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Si usted nació un día como hoy, reciba nuestras felicitaciones. Es del signo de Libra y tiene una influencia astrológica muy positiva para atraer la simpatía y el interés de todo el que les trata. Desde muy jóvenes les gustará rodearse de personas mayores de las que aprender. Su curiosidad no tendrá límites. Le sucederán muchas cosas aparentemente por casualidad, pero ustedes no tendrán que esforzarse mucho para conseguir la felicidad. Son personas estudiosas, aplicadas, un poco soberbias y muy testarudas. Siempre querrán mandar y estar en posesión de la verdad. Aparentemente son afectuosas y muy habladoras, pero cuando tienen mucha confianza, sacarán su fuerte carácter. Son personas inquietas, negociantes, un poco egoístas y muy presumidas. Desde muy pequeños pueden padecer una enfermedad complicada o un accidente que superarán sin darse cuenta que no quedaron marcados. Les gustará despertar pasiones a varias personas a la vez. Sin embargo, cuando decidan emparejarse, serán muy fieles, pero eso sí, dominando a su cónyuge en todo. No les gusta mucho ni la casa ni la decoración. Y sin embargo, se atraen por cómo se comportan las otras personas en cuidar su casa, cuidar su hogar, cuidar todas sus posesiones. Y eso es lo que les gustaría tener en su vida también. Son un poco maniáticos o supersticiosos. Y todo tienen que estar de acuerdo con sus gustos. Son algo desordenados y con una memoria fatal para lo que no les interesa. Tienen miedo a envejecer y sentirse solos. Son personas que son buenos anfitriones y hacen mucha comida por miedo a quedarse escasos. Ah, no les gusta la velocidad y son bastante miedosos. No se les verá nunca tampoco en medio de una pelea. Comparten su cumpleaños en esta fecha el músico multiinstrumentista, cantante, autor y productor estadounidense Daryl Hall, que hoy cumple 80 años. Nacido en Pottstown, Pensilvania, fundador y mitad del dúo de Hall & Oates, que formó con John Oates, alcanzó su mayor fama entre el 1977 y el 1990, año en que desaparecieron de las listas, aunque oficialmente siguieron juntos como dúo, grabando y actuando hasta su separación definitiva en el 2023. Obtuvieron 6 número 1 en las listas de las 100 calientes de Billboard: Rich Girl de 1976, Kiss on My Lips, Private Eyes, I Can Go For That de 1981, Man Eater de 1982 y Out of Touch de 1984. Daryl también es el autor del tema Every Time You Go Away, que llegó al número uno en versión de Paul John. Además de su trabajo con el dúo, Daryl ha realizado numerosos proyectos en solitario.

hasta el lunes 12 de octubre. Es el día 285 ya de este 2026. Un día como hoy, en 1216, en The Was, Inglaterra, el rey Juan pierde las joyas de su corona. En 1492, marinos españoles, mandados por Cristóbal Colón, ponen pie en la isla de Guananí, a la que llamaron San Salvador, con lo que se produjo el descubrimiento de América. Un día como hoy, en 1654, en los Países Bajos, una explosión devasta la ciudad de Delft, muriendo más de 100 personas. Un día como hoy, en 1782, se funda en Costa Rica la ciudad de Alajuela. En 1792, en Nueva York, se celebraba un día como hoy, por primera vez, el Columbus Day, el Día de Colón. Hoy está de cumpleaños Frank Dukes. Es un músico, productor, discográfico y compositor canadiense. Nacido en 1983. Ha colaborado con artistas como Lorde, Camila Cabello, Post Malone y The Weeknd. Muchos de sus samples se han utilizado en canciones de artistas de renombre como Drake, Travis Scott, Kanye West y Taylor Swift.

día como hoy, en 1811, Argentina reconoce la independencia de Paraguay. Paraguay se constituye en república, rompiendo definitivamente con España y Argentina. En 1822 es cuando Brasil se independiza de Portugal y Pedro I es declarado emperador constitucional. Un día como hoy, en 1868, se inaugura el telégrafo en Costa Rica, con un despacho de San José a Caflago. En 1892, en las escuelas públicas de Estados Unidos, se realiza por primera vez el juramento de lealtad a la bandera estadounidense. ...75 años está cumpliendo hoy ya Donny Dacus. Es guitarrista y vocalista y compositor estadounidense. Fue miembro de la banda de rock Chicago y ha colaborado con numerosos artistas, entre ellos Crosby, Stills y Nash, Neil Young, John Lennon y Billy Joel.

día como hoy, en 1892, en la celebración del cuarto centenario del descubrimiento de América, la reina María Cristina firma un decreto en el monasterio de La Rábida que declara fiesta nacional el 12 de octubre. En 1892 tiene lugar la inauguración en la capital de México de un nuevo monumento a Cristóbal Colón. En 1898 tiene lugar la inauguración del mausoleo de Colón en la Catedral Primada de América. Fue una realización del escultor Pedro Carbonell y del arquitecto Fernando Rumió, aquí en nuestra Catedral Primada de América. Un día como hoy, en 1904, asume la presidencia argentina Manuel Quintana. En 1911, un terremoto causa 700 víctimas en California, en su parte mexicana. Hoy está de cumpleaños Paul Humphrey, baterista estadounidense de jazz y rhythm and blues. Participó en el álbum Let's Get It On de Marvin Gaye. También grabó con Steely Dan, Frank Zappa, Dusty Springfield, Mark Moran y muchos otros. Un día como hoy, en el año 2013, Pharrell Williams se casa con la modelo Helen Lashinger. Ella inspiró varias de las canciones de su álbum de 2014 titulado Girl.

día como hoy, en 1925, tiene lugar la primera transmisión televisiva de un muñeco. En 1927, en República Dominicana, se crea la Academia Dominicana de la Lengua. Un día como hoy, en 1940, se establece en España la Fiesta de la Hispanidad. En 1942, en el marco de la Segunda Guerra Mundial, la flota japonesa se retira después de la derrota de la Batalla del Cabo Esperanza. El comandante Aritomo Goto muere por las heridas sufridas en el frente y dos destructores japoneses se hunden por el ataque aéreo aliado. Un día como hoy, en 1962, en Estados Unidos, la tormenta del Día de Colón golpea la costa noreste del Pacífico con ráfagas de viento con velocidad récord. 46 muertos y más de 230 millones de dólares se produjeron en daños. Un día como hoy, en el año 2009, el cantante Justin Bieber, entonces de 16 años, conoce a Hailey Baldwin, una fan de 14 años, hija del actor Stephen Baldwin, entre bastidores del programa Today. Años después, comenzaron a salir y en el 2018 se casaron y ya tienen su bebita.

Un día como hoy, en 1992, en República Dominicana, el Papa Juan Pablo II visita por segunda vez a Santo Domingo de Guzmán, por primera vez a la Basílica de Nuestra Señora de la Altagracia, la cual se encuentra en la ciudad de Higüey. Un día como hoy, en 1998, el Congreso de Estados Unidos dicta la Ley de Derechos Digitales. Hoy en Belice es Día Panamericano y Día de Colón, o Columbus Day. También en Estados Unidos es Columbus Day, o Día de Colón. Un día como hoy, en 1997, ante la creciente popularidad de los Backstreet Boys en todo el mundo, el grupo tuvo que cancelar un concierto gratuito al aire libre en la Plaza de los Mostenses de Madrid debido a la gran afluencia de fanáticos.

0: día como hoy, en 1582, en Roma, el Papa Gregorio XIII decreta el calendario gregoriano en sustitución del calendario juliano. La noche del jueves 4 de octubre dio paso al viernes 15 de octubre, por lo cual el día de hoy, 12 de octubre del año 1582, nunca existió. En 1681, una mujer londinense es apedreada públicamente por involucrarse en política. En 1850, en Pensilvania, se abre la primera universidad de medicina para mujeres. En 1901, en Estados Unidos, el presidente Theodore Roosevelt bautizaba oficialmente la mansión ejecutiva con el nombre de la Casa Blanca. En 1928, en Boston, se usa por primera vez un respirador artificial. Un día como hoy, en el año 2006, el haitiano cubano Benito Martínez Abogán, el hombre más viejo de Cuba, uno de los más longevos del mundo, fallece a los 126 años, sin cumplir su sueño de regresar a su tierra natal tras haberla abandonado hacía 8 décadas. En el año 2006, las autoridades de Detroit confiscaron restos humanos momificados de una mujer que los estaban subastando en eBay.
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3: Bueno, amigos, esto es todo por hoy. Estamos arribando al final de nuestro estelar espacio con la música de oro por la 91. Nuestro acostumbrado paseo por las avenidas de las canciones de ayer, de hoy y de siempre. Los clásicos del Hit Parade, las informaciones del momento y nuestros comentarios que llegaron a ustedes en nuestro horario habitual de 5 a 9 de la noche, contando con la colaboración en la mesa de controles de Adolfo González. Su amigo de siempre, Pedro María Santana, productor de este programa, se despide de todos ustedes, deseándoles que pasen una noche muy feliz con muy buena música, amigos.

0: Son las 9.
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0: Son las 10.
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0: Son las 11:30.
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0: es la 1:30.
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0: Son las 2:30.
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0: Son las 4:30.
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0: Son las 5:30.
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0: Son las 6.
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1: A ver, yo sé que yo nunca me recuerdo de los refranes, pero ¿cómo dice el refrán, Carlotti, Karina? El que es mejor tarde que...
2: Es mejor tarde que nunca. Es mejor tarde que mal acompañado. No, ese
1: no,
2: otro.
1: No, bueno, mal acompañado no estaba. Pero, señores, me levanté a las 6:19.
2: ¡Uepa!
1: El reloj sonó a las 5:30. Yo apagué el aire. Todo. O sea, subí la temperatura. Todo. Y digo yo, y yo hago así, como que me despierto. Y digo yo, pero ven acá. ¿Qué es lo que pasa? ¿Qué? Aquí hay algo raro. 6:19. O sea que, pero me dio tiempo para hacer mi cafecito. Buenos días, con este Barrancolín. Que parece que soy fan del Barrancolín. Le damos las bienes. Buenos días. Vamos a darle paso a nuestro queridísimo José Antonio. José Antonio, buenos días.
3: Buen día, José Antonio, buen día.
4: Buen día, buen día. ¿Cómo está?
3: ¿Cómo
1: está? Ça va bien.
3: Très bien.
1: Okay. Comme si, comme ça.
4: Okay.
1: Más o menos. Sí, señor. ¿Qué hay para hoy, José Antonio? ¿Qué nos comunicas? Avec
2: moi, se suba.
1: Ey,
4: voy,
1: no,
4: voy a amanecer como los robots.
1: ¿Cómo es, perdón?
4: Voy a amanecer como los robots.
1: Ajá, ¿y cómo amanecen los robots?
4: Tengo el pecho lleno de cables.
3: ¿Cómo así? Te están haciendo un estudio.
2: Un holter.
3: Sí, un holter. Muy bien, suerte con eso ahí. Suerte con eso ahí, va a estar todo bien. ¿Y tu cafecito que no lo veo? Ah, no puedes.
4: No puedo.
1: No puede.
2: Pero se supone que sí. Se supone que lo que te van a medir, tienes que medírtelo con tus hábitos normales.
1: Ah, pues la doctora aquí ya habló, llama a tu doctor, entonces, y tú le dices que la doctora, nuestra doctora de cabecera aquí dijo que hay que medir la cuestión normal.
2: Claro, porque si quitas cosas que normalmente haces, entonces la lectura va a ser diferente.
1: La métrica es diferente.
3: Es lo lógico, pero yo recuerdo que a mí siempre me prohíben el café. Las veces que lo he hecho, creo que una o dos veces lo he hecho.
2: No es que te llenes de café el día entero, pero no te lo bebe, José Antonio, no te lleves de mí.
1: No cambie lo que el doctor te dijo, José Antonio. Espérate un momentito. ¿Cómo amanecen ustedes? ¿Bien?
3: Bien. Una amanecida también rápido, con el horario bastante justo. Esa alarma yo le di snooze yo no sé cuántas veces.
1: Sí, yo no sé. Hoy hubo un asunto,
2: porque yo llegué corriendo tardísimo y estaba todo oscuro aquí. Y encontré a Juana. Encontré a Juana desatando sus cositas. Y digo, bueno, pues hoy fue a todo el mundo.
3: Sí, parece que sí, que fue como generalizado. Estaba rica la noche. Pero estamos aquí saludando a José Antonio, a Marta Herrera, a nuestra querida Ibe, a Rosa Carrón. Veo a Manuel por ahí, a Josué Pichardo también, a Ángel. Bueno, a todos, muchísimas gracias por estar en sintonía con nosotros a través de YouTube. Recuerden, los que no se han conectado por ahí, ya somos una gran familia. Conéctese, suscríbase, prenda la campanita y recuerde además que tenemos ahí mismo en YouTube, usted encuentra el teléfono, el WhatsApp de nosotros para que sea parte también de la familia a través de WhatsApp.
1: Estoy como desubicado.
3: Cuando uno se levanta tarde, uno se amanece como, sí, uno como se que desubica. No está en orden.
1: Desubicated.
3: Sí, es lógico.
1: Bueno, vamos arriba entonces. Buenas noticias. Hoy

0: Octubre 18, podemos decirles a ustedes que en Miami la educación musical gratuita se, óyame, educación musical gratuita se consolida como una poderosa herramienta de transformación social, porque beneficia cada semana a más de 20.000 estudiantes de diversas escuelas públicas. Este programa educativo proporciona de manera totalmente gratuita docentes especializados, instrumentos de calidad y una formación integral a los alumnos participantes. Más allá de la enseñanza artística, esta iniciativa fomenta de forma constante el desarrollo personal de los jóvenes, así fortaleciendo su autoestima, estimulando el trabajo en equipo, cultivando habilidades fundamentales de liderazgo para su futuro. Y gracias a estas acciones, la música continúa enriqueciendo el aprendizaje y creando nuevas oportunidades de crecimiento para toda la comunidad escolar. A todos creo que nos pusieron en clase de música en alguna, en algún punto, ¿verdad que sí?
1: Bueno, yo estuve en clase de flauta, en clase de piano. La mayor parte del tiempo fue piano, fue como el fijo, pero en medio de
0: ¿cuántos
1: uno y otro,
0: años tú duraste?
1: Yo duré en piano por lo menos 10 años.
2: ¡Wow! Pero tú eres casi pianista.
1: No, si tú supieras, mira.
0: ¡10 años, Karina!
1: Me sé todas mis notas, todavía recuerdo muchas canciones y puedo tocar. La For Elisa todavía la toco. Pero se me olvidó bastante la habilidad de los dedos por la falta de la práctica durante tantos años. Uno no se olvida de lo que aprendió, sin embargo, mira, ya la habilidad no es la misma.
0: Pues yo no sabía que tú habías estudiado tanto tiempo el piano. Pensé que era más corto. Yo estudié un año piano, yo estudié batería como 6 meses, flauta como 3 años. Y
1: porque uno iba migrando.
2: Sí, la batería fueron 6 meses porque no te aguantaron en tu casa.
0: No, porque no me compraron la batería. Mira, sí me compraron un piano y casi me ponen el piano en la cabeza. Porque cuando al año yo lo dejé, me dijeron, ¿por qué gastamos tanto cuarto? Ven acá, ven. Ahí anda el piano dando vueltas todavía.
1: Mira, que dicen por ahí que qué día es hoy, que lo repitas porque parece que el sueño te hizo confundir.
0: Octubre 18, ¿qué yo dije?
2: Octubre 13.
0: Exacto. No, pero yo dije octubre 13.
1: No, dijiste octubre 18 y lo acabas de decir ahora también.
2: Tú tienes una semana adelantado.
0: Ya. Octubre 18, es verdad. Perdón, Diana. Diana es mi... ¿cómo se llama? Mi vecina. Mi vecina con 3 hijos hermosos.
1: Que ya salió, que ya lo estás viendo.
0: Y entonces ya a Diana, cuando ustedes... No, Diana queda allá, diagonal, no la veo. Pero cuando ustedes ven a Diana, le tienen que decir la Diana. Y sus hijos son la Alba. O sea, todo
2: son
0: de,
2: son catalanes.
0: Sí.
1: Claro, lógicamente.
2: Sí. Ay, a mí me encanta. Me encanta oírlos. A mí me gusta.
0: No. El domingo estábamos compartiendo todos ahí en familia. Y cada vez que yo escuchaba a uno de sus hijos, decía, no, porque el Sergio tal cosa. No, porque. Decía, señores, vamos a quitarle el ¿cómo se llama? Ay, Dios mío.
1: ¿El qué?
0: Eso sería...
2: El pronombre.
0: El pronombre. No, el... Él sí,
1: claro, lógico.
0: Un artículo.
1: Claro. Sigue. Hola, Keto, familia querida de mi vida. Buenos días, gracias por la sintonía. Qué bueno tener ahí a nuestra
0: artículo.
1: Familia.
0: Tú ves, yo iba a decir artículo, el artículo.
1: El artículo.
0: El Sergio, la Karina, la Carlotti.
1: Mira, hay una buena noticia que nos llega de Samaná. Tiene que ver con la capacidad que tiene la naturaleza de recuperarse. Que de hecho hemos hablado sobre eso en el programa, sobre todo en 12 y 2. Y ahí en la zona de Astillero, que es un manglar que sufrió una pérdida enorme de árboles a fin del año 2023, pues está comenzando ya a dar señales de vida. Resulta que ahora, durante un sobrevuelo que estaban haciendo con un dron, algunos investigadores del proyecto Monitorea, ellos descubrieron algo que llamó mucho la atención, que les llamó a ellos mucho la atención. Entre cientos de troncos secos está comenzando a aparecer como si fueran especies de parchos verdes dentro de los manglares, y eso es una buenísima señal. Estamos hablando de un ecosistema que llevaba casi 3 años ya muy deteriorado y que ahora empieza a regenerarse de manera completamente natural. Ojalá y le demos el permiso de recuperarse. Todavía queda mucho camino por recorrer, pero qué lindo ver ese verde que comienza a regresar con una noticia que indiscutiblemente es esperanzadora y que nos muestra que la naturaleza sí puede recuperarse, solo tenemos que darle el tiempo y ojalá no agredirlo nueva vez. También es un recordatorio de algo importante: la naturaleza, y lo hemos hablado, tiene una capacidad extraordinaria para recuperarse, pero necesita eso, que le demos la oportunidad de que lo logre. Ojalá nadie se entere de dónde queda este manglar del que estoy hablando, para que no lo agredan. Ojalá que sí, y podamos aprender a protegerlo, pero es una buena noticia saber que está recuperándose.
2: Otra buena noticia nos llega desde New Haven, Estados Unidos, porque científicos de la Universidad de Yale lograron un importante avance en la medicina neurodegenerativa. El equipo identificó un mecanismo celular capaz de impedir la acumulación de una proteína tóxica directamente relacionada con el desarrollo del Parkinson. Este descubrimiento abre una prometedora vía para investigar y diseñar futuros tratamientos terapéuticos contra la enfermedad. El hallazgo representa una valiosa luz de esperanza para millones de pacientes y familias en todo el mundo, impulsando el desarrollo de la ciencia médica global. ¡Qué bueno!
0: Yes, sí, verdaderamente es octubre 13, y yo dije 18, lo acabo de verificar. En Arabia Saudí, vamos a continuar con buenas noticias cuando son las 6:43. En Arabia Saudí, un parque solar alberga actualmente a 38 gacelas de arena como parte de un programa, ¿verdad?, que combina la energía renovable con la conservación ambiental. Esta iniciativa aprovecha estas instalaciones limpias para utilizarlas como refugio seguro para la fauna local, y el objetivo principal de este proyecto es formar en el lugar una población lo suficientemente grande, saludable, para que sus descendientes puedan regresar algún día a ese hábitat natural, demostrando que la infraestructura sostenible y la protección de la biodiversidad pueden coexistir exitosamente en beneficio del ecosistema.
1: Son las 6:44 y hay una buena noticia. A mí me parece que sí, que debemos aplaudir las marcas que se van sumando para generar conciencia. Y Honda, yo no sé si ustedes vieron que modificó su logotipo a propósito de, bueno, para crear conciencia sobre el cáncer de mama, que está, la verdad, que sumamente creativo. Vamos a ver si Gabo nos ayuda a ponerlo para que nuestra audiencia pueda verlo a través de YouTube. Hay muchas marcas que se están sumando a generar conciencia, y yo creo que esta ha sido una de las más creativas. Es como, imagínense un fondo rosado, lo voy a ir describiendo en lo que, para aquellos que están en la radio, y bueno, ahí está para los que están en YouTube. Este es su logotipo modificado para crear conciencia sobre el cáncer de mama. Está de verdad que es sumamente creativo, me encanta, y debemos seguir hablando sobre esto, debemos seguir generando conciencia, que bueno, Carlotti puede hablar más que yo sobre ese tema, y yo creo que tenemos que darle la importancia que tiene a hacer nuestros chequeos regulares, a tocarnos, a conocernos, para poder establecer cualquier cosa que sea, que no sea normal dentro de nuestras mamas. Carlotina, cierra este segmento. Tú generando conciencia alrededor de eso.
2: Sí, es importantísimo tocarnos, es importantísimo a cualquier edad chequearnos, hacernos el autoexamen, porque la diferencia entre que yo esté aquí con ustedes hoy fue una detección temprana de cáncer de mama, y no fue hace 21
1: hace
2: años
1: rato.
2: Y gracias a Dios estoy aquí, y fue por la intervención temprana del cáncer de mama. Así es que a todas y todos, porque también existen hombres.
1: Sí, claro.
2: A chequearse las mamas para que...
1: Tóquese. Sí. Conózcase, conozca su cuerpo, que eso es una ventaja grandísima. Y en el tema del cáncer de mama, tal como dice Carlotti, puede ser la diferencia entre estar aquí hoy con nosotros o no estarlo. Así que genere conciencia usted y a su alrededor. Son las 6:46 de la mañana. 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

0: 6:47 de la mañana. Hola, buenos días. Octubre 13, año 2026. Y estas son las informaciones más importantes hasta este minuto. El Colegio Médico ratificó el llamado a paro a nivel nacional para el día de hoy, tras asegurar que ha agotado todas las vías para obtener respuestas a las necesidades del sector. El gremio afirmó que la situación de los médicos es insostenible debido al incumplimiento de acuerdos fundamentales y al deterioro progresivo de las condiciones de trabajo en la República de Salud, lo que a su juicio también afecta la calidad de los servicios que reciben los pacientes.
1: En otra noticia, la incorporación de una nueva magistrada al segundo tribunal colegiado del Distrito Nacional motivó a las defensas del caso Jean Alain Rodríguez a solicitar que vuelvan a debatir 21 incidentes que ya habían sido conocidos y cuyas decisiones fueron diferidas para el fondo de juicio.
0: El Ministerio Público informó sobre el arresto en la provincia de La Vega de un ciudadano curazoleño, de Curazao, vinculado a 22 delitos graves, entre ellos tráfico internacional de drogas, lavado de activos, asesinatos y homicidios, sicariato, quien será sometido a un proceso de extradición hacia su país.
1: Mira, Mechi también tuvo, parece que temas para dormir, se levantó tarde, igual que todos nosotros. Eso, o sea, pues es generalizado. Parece que sí. En otra información, en un operativo coordinado por la Mesa de Ilícitos que encabeza el Ministerio de Industria, Comercio y MIPIMES, fue desmantelada una red dedicada al almacenamiento y comercialización ilegal de fármacos e insumos de salud, a la cual se le decomisaron 2.200 cajas conteniendo 46.9 millones de unidades de medicamentos y otros insumos hospitalarios.
0: El presidente Luis Abinader y la presidenta de Venezuela, Delcy Rodríguez, sostuvieron un encuentro en Italia. En el marco del Foro Mundial de la Alimentación 2026, la presidencia informó que en el encuentro se abordó la apertura del consulado dominicano en Venezuela, la posibilidad de compras directas de combustibles y la cooperación turística.
1: A mí me gustaría saber si abrirán aquí nueva vez la Embajada de Venezuela en República Dominicana. Me imagino que sí. Pero conozco muchos casos de venezolanos que lamentablemente se le han vencido sus papeles, no tienen cómo hacerlo. Sí. La verdad es que es bastante difícil. La Dirección General de Migración anunció inspecciones en fincas, obras de construcción y empresas agropecuarias para verificar la situación migratoria de sus trabajadores y someter a la justicia a quienes contraten mano de obra extranjera en condición irregular. Pero que se vayan a Punta Cana. Ahí lo encuentran a todos. La gran mayoría está ahí en Punta Cana.
0: Las exportaciones dominicanas alcanzaron 12.019 millones de dólares durante el periodo de enero-septiembre del 2026, un récord histórico para los primeros 9 meses del año, de acuerdo con informaciones preliminares de la Dirección General de Aduanas.
1: Carlos, un abrazo. Carlos también se acaba de levantar. Momentos de tensión, y esto en otra noticia, se vivieron en el día de ayer en la escuela primaria Mencía del municipio de Paraíso, cuando un hombre armado con un arma blanca y supuestamente una pistola penetró al recinto educativo y amenazó con matar a tiros a su director.
0: Wow. Representantes de la Oficina de Asuntos Internacionales de Narcóticos y Aplicación de la Ley de la Embajada de Estados Unidos visitaron las instalaciones del sistema 911 para dar seguimiento al proyecto de alta tecnología orientado a fortalecer el apoyo a las instituciones dominicanas que combaten el crimen organizado, entre ellas la Procuraduría General de la República, la Policía Nacional y la Dirección Nacional de Control de Drogas.
1: La humareda que emana del vertedero municipal de Fantino en la provincia Sánchez Ramírez arropa gran parte de esa localidad, especialmente durante las noches, una situación que mantiene preocupados a sus residentes por los posibles efectos de la contaminación sobre la salud y el medio ambiente.
0: El cuarto juzgado de la instrucción de Santiago envió a juicio de fondo a 6 hombres acusados de participar en la violación sexual grupal de una joven de 21 años ocurrida en marzo 2025 en el municipio de Villa González.
1: El Partido de la Liberación Dominicana exigió al gobierno presentar una evaluación de la política arrocera aplicada entre el año 2021 y 2026, así como informar cuáles medidas implementará para garantizar la competitividad de los productores nacionales tras la derogación del decreto que establecía mecanismos de protección frente a las importaciones de arroz estadounidense.
0: El presidente Luis Abinader recibe la medalla agrícola, la más alta condecoración otorgada por la Organización de las Naciones Unidas para la Alimentación y la Agricultura en reconocimiento a sus aportes a la seguridad alimentaria y a la lucha contra el hambre.
1: Tras el caso de la diputada Milis Martínez, quien fue esposa durante las fiestas patronales. Quien fue esposada durante las fiestas patronales de Elías Piña, varios legisladores salieron en defensa del Congreso Nacional y su protección. Además, se reclamaron una investigación exhaustiva de lo ocurrido. Luego del incidente, la Policía Nacional respondió con un comunicado que el inspector de la institución encabezará las indagatorias.
0: Según advirtió el vicepresidente ejecutivo del Consejo Nacional para el Cambio Climático y Mercado de Carbono, Max Puy, la prolongación de los periodos de sequía y el aumento de las temperaturas podrían afectar la producción de habichuelas en la provincia de San Juan al extender la falta de agua hasta la etapa de fructificación del cultivo, reducir su rendimiento y favorecer la aparición de plagas.
1: La Tesorería Nacional desembolsó más de 115 mil millones de pesos durante el primer semestre de este año 2026, recursos destinados al pago de obligaciones con proveedores y contratistas del Estado.
0: En internacionales, la ONG Centro de Documentación de Prisiones Cubanas registró en septiembre 79 violaciones de derechos a personas encarceladas y 4 reclusos fallecidos, según su reciente informe sobre ese periodo.
1: Agentes de la Patrulla Fronteriza de Estados Unidos y de las Fuerzas Unidas de Rápida Acción de la Policía de Puerto Rico decomisaron 69 bloques de aparente cocaína de una embarcación y arrestaron a 4 personas. Los detenidos tienen entre 19 y 35 años, según detalló la policía local.
0: Comunidades golpeadas por el terremoto 7.7 grados que sacudió Panamá permanecen aún aisladas sin poder recibir ayuda debido a la destrucción de caminos y puentes, aseguró el jefe de los operativos de emergencia.
1: El presidente Donald Trump aseguró que la tregua energética entre Rusia, y Ucrania, que él mismo anunció en la víspera, está plenamente en vigor, pese a que Moscú ni siquiera ha confirmado su postura al respecto.
0: Los hutíes de Yemen advirtieron a Estados Unidos, un estrecho aliado de Arabia Saudita, que si decide intervenir en la guerra, recibirá una respuesta rápida y dolorosa, mientras los combatientes pro-iraníes continúan atacando Riad.
1: Los guardianes de la Revolución de Irán informaron que atacaron un petrolero que intentaba atravesar el estrecho de Hormuz, una ruta clave para el comercio mundial de hidrocarburos.
0: La policía española desplegó un cordón de seguridad en torno a la acampada por la vivienda en la Puerta del Sol en Madrid, después de que un grupo de manifestantes con banderas de España, algunos de ellos ultraderechistas, con enseñas anticonstitucionales, se concentraran también en ese punto.
1: Mucha gente. Yo que estuve por Madrid, la verdad es que la situación es complicada, complicada. Y la Puerta del Sol llena, llena, llena de personas y muchas de las plazas también. Andrea Méndez dice, buenos días. Wow, yo que siempre me despierto antes de sonar la alarma, hoy no la escuché y desperté media hora después.
2: Hoy
1: es el día, parece que voy a ir a una situación.
0: Anda, hasta Julio Sosa. Ah, no, Julio, no. Si le pasó a Julio, ya esto es lo último. Sí.
1: En otra noticia, el Papa León XIV ha cancelado, y esto lo comentábamos en el día de ayer, ha cancelado todas sus audiencias hasta el próximo martes 20 de octubre debido a su hospitalización que tendrá lugar en el día de hoy para la operación a la que debe someterse para la extirpación de un nódulo en el pulmón.
0: Cerca de 200 países se reunirán en Armenia con motivo de la COP17 sobre biodiversidad con el objetivo de evaluar los retrasos acumulados en la lucha contra la destrucción de la naturaleza y relanzar los esfuerzos para cumplir las metas fijadas para el 2030.
2: En el estado del tiempo, en las horas matutinas, se presentarán chubascos locales en zonas cercanas a las provincias La Altagracia, Samaná, María Trinidad Sánchez, Barahona y Pedernales. En la tarde, hasta entrada la noche, el ambiente se tornará bastante húmedo e inestable, por lo que se esperan fuertes aguaceros frecuentes, tormentas eléctricas, ráfagas de viento y posibles granizadas, especialmente en Atomayor, El Ceibo, Monseñor Noel, La Vega, Santiago, Puerto Plata, Valverde, Santiago Rodríguez, Dajabón, entre otras provincias aledañas, extendiéndose las precipitaciones con menor intensidad hacia el Gran Santo Domingo, San José de Ocoa, Monte Plata, San Cristóbal, entre otras, producto de los efectos de la vaguada en varios niveles de la troposfera. En este momento, Santo Domingo está mayormente nublado. Se pronostican cielos parcialmente nublados entre 7 y 8 de la mañana con ráfagas de viento de hasta 17 kilómetros por hora. El termómetro marcando 24 grados centígrados y la sensación térmica es de 25 grados Celsius.
0: 6:57 de la mañana, 6:57 de la mañana, a levántese. Vamos a saber entonces, o vamos a enterarnos de la situación del tránsito en esta hermosa capital dominicana y el resto del país. Lo hacemos de la mano del que más sabe, del bumper con bumper, de arroba tráfico expreso. Él es José Urtecho, Capitán Urtecho. Buenos días.
3: Muy buenos días, mis amigos. ¿Cómo les
0: hoy es martes.
1: Bien,
0: martes.
1: Muy bien, Urtecho. ¿Te cogió la hora hoy, Urtecho, por casualidad?
3: No.
1: Ah, ok. No, es que a todo el mundo.
3: Si a Julio Sosa le cogió la hora, hay problema.
1: Hay problema. Maplum, sí. Buenos días, que dice que escribe soñando todavía.
3: Ay. Ahí le envié a mi amigo Gabo, a ver si lo puede poner en YouTube, un video de un autobús incendiado. Esto fue a medianoche, pero el autobús continúa a un lado de la vía en la autopista Las Américas. Está entre la avenida 30 de Junio y la avenida Hípica, viajando en dirección Boca Chica, Santo Domingo. El tránsito está retrasado en este punto, no porque el autobús todavía esté incendiado, está apagado, pero está a un lado de la vía. La gente se detiene a ver y ha generado este gran taponamiento transitando desde el peaje hacia el Distrito Nacional. En breve voy a subir el video del autobús incendiado y de lo que está sucediendo justo en este momento en la autopista Las Américas, luego de cruzar la avenida Juan Pablo Duarte o la 30 de Junio, para que lo entiendan un poco mejor, en dirección hacia el Distrito Nacional. Más adelante se ve otro tapón a la altura del puente Juan Carlos, en dirección también al Distrito Nacional, y el tapón habitual que inicia en la San Vicente de Paúl y desde aquí hacia la subida al elevado de la 27 de Febrero. El tiempo de retraso en este tramo es de unos 23 minutos. El puente Mella en este momento retrasado desde antes de la avenida Faro Colón, y el puente flotante está viable. Es una muy buena ruta alterna para transitar desde la zona oriental. Hay un accidente en la subida al puente de la 17, genera tapón que inicia luego de cruzar la avenida Fernández de Navarrete. La carretera Mella está complicada a la altura de la avenida Guayubín o calle Guayubín Olipo en dirección hacia el oeste, y otro pequeño taponamiento en la intersección de la San Vicente de Paúl. Si va a transitar desde Santo Domingo Norte, va a encontrar el taponamiento habitual en la avenida Hermanas Mirabal a la altura de la urbanización El Edén, también frente a la urbanización Buenavista Segundo, y el tapón habitual que inicia antes de la Emma Balaguer y desde aquí hacia el puente Peinado. Desde la Jacoma Gluta hacia el puente Peinado, el tiempo de retraso es de 35 minutos. Ya en la Máximo Gómez, el tránsito está... Déjame ver qué me está diciendo Cindy. Capi, el tránsito debe estar mejor. Todo el mundo durmiendo. Ok.
1: Es que a todo el mundo le cogió la hora hoy, o sea que el tránsito debería estar más tranquilo.
3: Sí, déjame ver el porcentaje, a ver si es verdad que todo el mundo le cogió sueño. 40% de las vías congestionadas. Pudiera decir que el otro 60% está durmiendo todavía.
1: Parece.
0: Puede ser.
1: Bueno, puede ser.
3: Ok, bien. O sea, más de la mitad de la población está durmiendo en este momento. Y yo aquí hablando bien, para el 40%.
0: Muy bien. Pero muy bien. Pero ven acá.
3: Pero ven acá. Ya en el polígono central está bastante viable la avenida López de Vega, Tiradentes, la Leopoldo Navarro, se ve tapón en la Winston Churchill, desde la Víctor Garrido Puello hacia la 27 de febrero, la avenida Abraham Lincoln, desde la Paseo de los Locutores en dirección hacia el sur, en sentido sur-norte, la avenida Abraham Lincoln, bastante fluida, solo un pequeño taponamiento desde la Pedro Enríquez Ureña. La Núñez de Cáceres en este momento complicada desde la calle Guarocuya hasta la 27 de febrero y esta última, la 27 oeste-este, genera tapón que inicia en la calle San Pío 10 y se extiende hasta el decibel de la avenida Doctor de Filló con 16 minutos de recorrido. La autopista 30 de mayo está complicada desde la calle San Juan Bautista hasta la calle Héroes de Luperón. La Independencia fluye mucho mejor, es una muy buena ruta alterna y así evita ese tapón de la autopista 30 de mayo. La Cayetano Hermosén, Dios mío, pero la Cayetano Hermosén la toman, yo no sé si es para correr, como una pista de correr, la Cayetano Hermosén. Ayer lamentablemente hubo un accidente donde lamentablemente falleció una persona. La Nacaona está complicada a la altura de la avenida privada y más adelante otro pequeño taponamiento en la avenida Italia. La Enriquillo, la Rómulo Betancourt están viables, la Luperón, el túnel de la Plaza de la Bandera está viable, la prolongación 27 de febrero con dos tapones de importancia, uno a la altura de la calle México y la intersección de la avenida Isabel Aguilar. Déjame ver cómo está la autopista Duarte. Si va a Santo Domingo, el tapón inicia en la prolongación 27 de febrero hasta la subida al elevado de la Monumental. Luego de bajar del elevado, otra vez inicia el congestionamiento hasta la avenida Núñez de Cáceres. El tapón está retrasado 24 minutos, nada mal en la autopista Duarte. Si continúa en la avenida John F. Kennedy con López de Vega, el congestionamiento total es de 43 minutos. Quiere decir que el tránsito está muy intenso entre la Doctor de Filló y la avenida López de Vega. La República de Colombia está complicada desde la Embajada Americana y desde aquí hacia la Sol Poniente con un tiempo de retraso de 21 minutos y si continúa en el mapa de la República de Colombia hasta Los Próceres, a esos 21 minutos súmele 14 minutos más en dirección hacia el sur. La Jacobo Macruta con tapón interesante desde la avenida desde el puente Río Isabela hasta la República de Colombia, la rotonda de Rollondo está lenta porque transitan en la Carlos Pérez Ricard o Sol Poniente en dirección hacia el este. En Santiago, en este momento tenemos lentitud en la bajada del puente Hermanos Patiño, desde aquí hacia la calle del Sol. También se ve complicación en la circunvalación sur con Salvador Estrella Sadalá este oeste y la Salvador Estrella Sadalá con República Argentina. Está sabroso el tapón en dirección hacia el norte. Tránsito viable en la avenida Juan Pablo Duarte, así como la 27 de febrero, la avenida Bartolomé Colón y la avenida Gregorio Luperón. Esto es lo que tengo. Voy a subir el video en breve del autobús incendiado y de lo que quedó del autobús y el tapón que se está formando en la autopista Las Américas.
0: Bien.
3: Hasta la próxima.
0: Hasta la próxima. 7 minutos, 8 minutos y estamos contigo, perdón. Hoy es octubre 13, 2026. Ya regresamos con más del Matutino y en este caso la actualización de José Urtecho, el Capi Urtecho. Usted debe seguir la cuenta @tráficoexpreso.
2: Presentamos las efemérides del día. Hoy es 13 de octubre, es el día número 286, le faltan 79 días para terminar el año. Es Día Internacional para la Reducción de los Desastres. Es Día Mundial de la Trombosis, Día Internacional del Lenguaje Claro. Es Día Internacional de Ada Lovelace, Día Sin Sujetador o No Bra Day. Día Internacional de Ponerse Traje y Semana Mundial de la Novela. El 13 de octubre de 1972 estrella en los Andes el vuelo FAU-571 con el equipo de Rugby All Christians Club a bordo con destino a Santiago de Chile. Este hecho dio lugar al Milagro de Los Ángeles por cómo consiguieron sobrevivir en condiciones de extrema dureza 16 de los 45 ocupantes. Vamos a felicitar a nuestro primer grupo de cumpleañeros locales del día de hoy, Carlos Sayent, Tony Vilch Sánchez Lara, Joaquín Cruz Miranda, Eduardo Lora Bermúdez, el piloto Israel Aníbal Díaz Peña, Johnny Fer Manuel Melenciano, Brian Emil Montes de Oca Zorrilla, Rocío Fernández Díaz, Ginette Montero y Janet Estefan. Para todos ellos, muchísimas felicidades. Hasta aquí las efemérides del día.

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Un día como hoy en el año 2011, la banda estadounidense Maroon 5 alcanzó el top 10 de la lista de sencillos del Reino Unido con Moves Like Jagger en colaboración con Christina Aguilera. La letra alude a la capacidad de un hombre para impresionar a una mujer con sus pasos de baile, que compara con los de Mick Jagger de los Rolling Stones. El videoclip incluía imágenes antiguas de Jagger y sus icónicos movimientos de baile. Moves Like Jagger fue nominada al premio Grammy a la mejor interpretación pop de dúo o grupo en la 54ª edición de los premios Grammy. Aquí está Moves Like Jagger con Maroon 5 y Christina Aguilera.

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0: 7:12 de la mañana, buenos días. Este es el matutino de la 91 FM. Qué rápido pasaron esos 8 minutos. Urtecho, adelante, usted tiene la palabra.
1: Sí, señor. Seguimos informando sobre el tránsito en el Gran Santo Domingo. Como mencioné en el boletín anterior, está todavía el autobús incendiado. Bueno, no está incendiado, ya está apagado lo que quedó del autobús. Un autobús que parece de dos pisos, está a un lado de la vía y está generando este taponamiento de importancia en la autopista de las Américas. Fueron tan rápidos 8 minutos que no me dio ni tiempo a subir el video. Ahí está el video del autobús incendiado en la autopista de las Américas. Ese video me lo enviaron a las 12:30 de la noche. Todavía el autobús está a un lado de la vía. La gente se detiene a ver este vehículo incendiado, ya por supuesto sofocado, y detiene el tapón momentáneamente, porque el autobús ni siquiera en la vía está en la berma, en el paseo, en dirección hacia el Distrito Nacional. Se ve tapón en este punto y también está congestionada la autopista de las Américas a la altura del puente Juan Carlos en dirección hacia el Distrito Nacional. El porcentaje de las vías del Gran Santo Domingo que están congestionadas está en 52% de las vías congestionada. Me están informando que los estorperoles de la Plaza de la Bandera, que de qué fue que lo hicieron, porque han durado demasiado tiempo, que normalmente
2: eso han servido, aparentemente.
1: Eso han servido, pero qué tapón se forma ahí, mi hermano. No. Dice Julio Sosa que los martes y los jueves se levanta a las 6:15 para hacer una rutina de 45 minutos en casa.
3: Que no, aparte, que eso no es verdad. Yo le dije a él que eso no es verdad, porque todos los días cuando yo vengo, yo sé por dónde voy, si voy a llegar tarde o no, cuando él manda el mensaje, el primero, y a las 6 o a las 6:01.
1: Y ahí tú te das cuenta si claro. tú estás.
2: Esa es la alarma
1: ahí,
2: de nosotros.
0: Julio, te tienen chequeado.
2: Esa es la alarma de nosotros. A mí también. Ejemplo, él me manda los buenos días temprano.
1: Ayer lo envió a las 6:03. El domingo fue a las 6:04. El sábado se retrasó 6:36 de la mañana y así sucesivamente.
2: Le llevamos la hora.
0: Chequeado, Julio Sosa.
1: Ah, que ese hombre levanta temprano. Me está informando Yanio, ¿verdad?
0: Yanio.
1: Los cruces hacia la ciudad de Nueva York. Puente Washington, 45 minutos de retraso. El túnel Lincoln y Holland, 40 minutos de retraso. Entonces, utilice el túnel Lincoln, que tiene 5 minutos más o menos. Y así se va ganando esos 5 minutos.
2: Bien, internacional este programa para todos los dominicanos. Pero más que menos, en los menos Estados Unidos.
1: Esto no lo calla, estamos a nivel internacional. Deja que lleguemos a Canadá y Alaska y a Tierra de Fuego para allá.
2: De Suecia nos escuchaban ayer, o sea que vamos bien.
1: Sí, el mundo entero. Bueno, de hecho está en tráfico inusual la autopista de las Américas a la altura del puente Juan Carlos, 22 minutos más de lo habitual. Hasta el momento no tengo nada reportado en el lugar, pero está ese tapón transitando hacia el Distrito Nacional. Y a propósito del Distrito Nacional, la George Washington está congestionada desde antes en la avenida Máximo Gómez y se extiende hacia la avenida Alma Mata. En el sentido contrario, tapón inusual en la autopista de las Américas a la altura del sector Miramar y más adelante, luego de cruzar la avenida Núñez de Cáceres, y aquí hacia la calle Héroes de Luperón. La Independencia, lenta en la intersección de la avenida Jiménez Boya en dirección hacia el este, la calle Tano Hermosén complicada, próximo a la Núñez de Cáceres en dirección hacia el este, la Nacaona congestionada en la intersección de la Privada y en la intersección de la Italia también en dirección oeste-este. La 27 de febrero, con tráfico bumper con bumper desde la avenida Privada y desde aquí hacia el decibel de la Tiradentes. El tiempo total de recorrido es de 40 minutos en dirección hacia el este. La avenida Abraham Lincoln congestionada desde la Gustavo Mayaricar hasta la 27 de febrero y de igual forma está la Winston Churchill con un tapón que inicia en la Porfirio Herrera hasta la 27 de febrero. La Gustavo Mayaricar con Winston Churchill lente en dirección oeste-este. La Lincoln con un tapón raro en dirección sur-norte desde la José Amado Soler hasta la John F. Kennedy. La Kennedy oeste-este ya se une al taponamiento de la autopista Duarte en dirección Cibao Santo Domingo. El tapón inicia en la bajada del elevado de la avenida Monumental y desde aquí hacia la avenida John F. Kennedy con López de Vega, un tiempo total de recorrido de 43 minutos. Pero ¿cuándo es que van a resolver los muros bajos, que ya están tan bajos que ni un policía acotado en la John F. Kennedy, próximo al elevado de la avenida Abraham Lincoln. Es un relajo que se ha vuelto ahí. La gente cruza por arriba de los de los muros bajos, muy bajos, y se atraviesan en los carriles expresos. Imagínate tú el peligro que representa esto. A los que transitan a una velocidad un poco más alta para subir al elevado de la avenida Abraham Lincoln. Desde el Intran la semana pasada me dijeron, no, ya, usted, eso está resuelto, eso se va a resolver ya. Pero ya va una semana y no se ha resuelto. Pero será que habrá que comprar un par de fundas de cemento para irlo a poner y un par de bloques, pero Dios mío. La República de Colombia está lenta desde antes de la embajada y continúa hacia la avenida de los Próceres. El tiempo total de recorrido en este tramo es de unos 32 minutos. Los Próceres está viable, solo se complica la rotonda de República de Colombia. La República Argentina lenta en la intersección de la avenida de los Próceres, la Carlos Pérez Ricard en la rotonda de Arroyo Hondo congestionada y la calle Camino Chiquito. En ambos sentidos está lenta entre la rotonda y la Eric Leonard Ekman. La carretera de Isabela a la altura de la avenida Jacobo Macluta, tránsito lento en dirección oeste-este, y también se complica en la entrada a Cuesta Hermosa, tercero. Cuesta Hermosa, tercero, ahí en la avenida Vélez está congestionada en dirección norte-sur. Tránsito lento en la Luis Amía Mateo con avenida Tiradentes en dirección oeste-este. La Kennedy genera tapón que inicia en el expreso Quinto Centenario hasta la subida al elevado de la avenida Ortega y Gasset. En Santo Domingo Norte, congestionada la avenida Hermanas Mirabal, el tapón inicia en la urbanización Buenavista Segundo y continúa hacia el Puente Peinado. Hay un accidente en la Charles Gore, próximo a la avenida Hermanas Mirabal en dirección este-oeste. El puente de la Barquita está on fire en este momento, congestionada en dirección norte-sur, y el puente de la 17 genera tapón antes de la avenida Fernández de Navarrete. Muy complicada la Sabana Larga en dirección norte-sur, desde la carretera Mella hasta la avenida Las Américas. Está fluyendo mucho mejor la avenida Venezuela. El tapón habitual en la avenida Las Américas desde la San Vicente de Paul y continúa hacia la subida al elevado de la avenida 27 de febrero. Seguimos esperándote en cámara antes de que regresen los gorgojos. Bueno, Marta Herrera.
2: Tiene un día que salir en cámara, hombre.
1: Pero cuando hacemos programa en vivo, yo voy.
2: Bueno, pero estamos en vivo, esto también es en vivo.
1: No, pero sé? Presencial.
2: Bueno, pero un día, un mal día, prender una camarita ahí, Urtecho.
1: Es que lo voy a quitar el rating al programa. ¿Oye? El rating está muy alto. Yo
0: salgo en cámara. No está ni peinado, señores.
1: ¿Eh?
0: Que a esta hora tú no estás ni peinado.
2: Tú te empillas.
1: Sí, yo estoy. No, yo tengo gelatina, estoy peinado. Oh,
2: pero ¿en serio?
1: No. Sí.
0: Ahora vamos a prender la cámara.
1: No, no tengo cámara puesta.
2: Vamos a mandarle una camarita.
0: No, pero con su celular.
1: Suelten eso.
0: Feliz.
1: La 25 de febrero está congestionada desde antes de la avenida Faro Colón hasta la subida al Puente Mella, y el puente flotante en la subida está congestionado en dirección sur-norte. La cola de vehículos inicia en la calle María Trinidad Sánchez. Está complicada la avenida España con avenida Mirador del Este transitando en dirección sur-norte. Están diciéndome que hay que explicar que a la derecha se puede doblar en rojo cuando tapón por gente que no dobla. En algunos sitios, casi todos los sitios, se puede doblar a la derecha
2: en
1: rojo.
2: Pero es bueno, Urtecho, que la gente sepa que eso es una cortesía, que la prioridad la tiene el que anda en verde. Porque muchas veces se piensa que tocan bocina el que está parado en la intersección esperando que entre a la mala, pero si está una persona en su preferencia en verde, usted debe darle la preferencia.
1: Claro, usted se va a meter, pero va a mirar para la izquierda, claro, que no venga un vehículo. Y si no viene vehículo, pues usted aprovecha y se mete, pero no a lo loco tampoco, ¿no?
2: Exacto.
1: Con cuidado. Por favor, porque después tenemos un rebú ahí. En la Mirador del Este con Avenida España está complicada en dirección este-oeste y sur-norte, y hay un tapón importante en la Avenida Charles de Gaulle luego de cruzar la Avenida Ecológica en dirección hacia el sur. La Ecológica, próximo a la Charles, en este momento hay un accidente, está generando tapón en dirección este-oeste. Utilice como ruta alterna la autopista de San Isidro, está viable. La carretera de Mendoza, así como la Profesor Simón Orozco, están viables, y la carretera Mella sigue con su tapón a la altura de la calle Hermanas Mirabal y más adelante en la intersección de la avenida San Vicente de Paul. Dice Ariel Sepúlveda, es mucho el combustible que nos economizamos con el capitán Urtecho.
0: Mira,
1: ya que nos pongamos internacional.
0: Pero ya somos internacionales, mi querido. Todos los días nos escuchan de diferentes lugares del mundo.
1: No, que vamos a dar reporte a nivel internacional. Deja que esté allá en Ushuaia, en Argentina.
0: En Ushuaia hay tapones,
2: en el fin,
0: Karina,
2: del mundo. No, no, que va a haber tapones. Bueno, se hacen algunos tapones, sobre todo en la época de esquí, cuando hay nieve, camino a la montaña. Ah, se bueno. hacen algunos tapones, pero no es normal. Es una ciudad pequeña.
1: Yo quiero conocer Ushuaia, no lo conozco.
0: Es yo quiero lindo. Conocer Ushuaia. ¿Tú sabes cómo yo conocí un poquito más de Ushuaia, mi querido Urtecho?
1: Ajá.
0: No sé si tú has visto las series de Ewan McGregor, el actor, que se llama Long Way Down, Long Way Up.
2: No.
0: No, bueno, tú, Karina, no, sí. creo sí. que no. ¿Tú la viste de motocicletas?
3: Sí, sí, ya he visto, sí.
0: Ok, pues Urtecho, yo te recomiendo desde la primera serie, que la hicieron hace creo que 18 años, hasta la última, que fue desde Ushuaia, ellos fueron en motos eléctricas, desde Ushuaia hasta California.
2: Wow.
0: Sí. Pero una locura. Es un viaje. Una locura.
2: Enorme.
1: Yo seguí un argentino, Pablo Inhof, que es Pablito Viajero, que hizo el trayecto de una Honda C90 desde Ushuaia hasta Alaska en motor.
0: El día.
1: Y el tipo le cogió la pandemia ya en Ushuaia. Entonces ya tú sabes que se tiró un año y pico haciendo contenido de Ushuaia. Y ahora me cogió a mí con coger para allá. Yo quiero ir para allá.
0: No, yo quiero, de verdad que yo quiero ir para allá después de haber visto esta cuestión de Ewan McGregor. Te estoy mandando aquí. El asunto para que tú lo veas, porque son unas son unos recorridos que hacen él y su mejor amigo Charlie, que uno le toma un cariño grandísimo a Charlie porque es una persona impresionante. Y entonces Ewan y Charlie hacen estos recorridos, creo que han hecho 4 en total, y es bellísimo para nosotros los moteros. Es impresionante porque, óyeme, eso es lo que uno quiere hacer un viaje como es.
1: De hecho, hay tours que hacen en esa zona, pero, loco, son demasiado caros. Estamos hablando de $10,000
0: un tour. Sí, no, lo que pasa es que en este caso ellos se llevaron su propia moto, hay una cuestión ahí. Mira la pantalla, por ejemplo. Gabo, ayúdame ahí, por favor. Mira la pantalla.
1: Charlie Sinewan también lo hizo en
0: España. Mira. Esa es la carátula. Míralo ahí. Long Way Down, Long Way Up. Ellos han hecho como 4. Ewan McGregor y Charlie Borman. Pero buenísimo. Búsquenlo en cualquiera de los servicios que usted tenga. Míralo ahí. Y es chulísimo. Y el último fue, creo que el penúltimo fue desde Ushuaia. O sea, que tiene esa tarea ahí.
1: Qué bonito, eso es bonito por ahí.
0: Sí, es lindo, lindo. Y frío, compadre. Frío.
1: Ay. Ay, ay.
2: Todo el año, mi sobrina, mi cuñada me hace un día lindo aquí. Digo, sí, ¿cuánto? Un lindo día de verano. ¿Cuánto hace? 6 grados.
0: No.
2: Sí, un lindo día de verano. Pero la verdad es que vale la pena. Y veo que Mechi fue y que
0: vale la pena
2: ir
0: una semana.
2: Vale la pena, y si te gusta, por ejemplo, esquiar o hacer snowboarding, ahí también hay una montaña lindísima en Ushuaia, chiquita, bonita.
0: Bueno, en Urtecho, despídase.
1: Yo no tengo más nada que decir.
0: Déjelo ahí entonces.
1: Hasta mañana, mis amigos. Mañana es
0: miércoles. Son las 7:26, ya regresamos.

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4: Muy buenos días, mi gente. Por aquí estamos ya con todas las novedades deportivas, todo lo que está sucediendo, actualizándolos a todos ustedes para que no se me queden atrás. Así que acomódense y no se me despeguen, señores.

0: Así se está cantando Playboy. Y así como casi se canta Playboy, también van llegando jugadores. En el glorioso se remenea la mata, porque los Tigres del Licey están sumando brazos importantes. El Grandes Ligas Luis Hill se integró a los entrenamientos y tiene previsto realizar una sesión de bullpen hoy martes. El ganador del premio de novato del año de la Liga Americana en 2024 viene de una temporada limitada por molestias en el hombro, pero regresó con los Yankees como relevista y cerró con 8 entradas, una carrera limpia permitida y 8 ponches. Además, el Licey recibe al zurdo colombiano José Quintana, un veterano de 15 años de experiencia en las Grandes Ligas. También se reportaron Daniel Martínez, Alexander Corniel y Giancarlos Mejía, quien ha liderado la liga en salvamentos en cada una de las últimas 2 temporadas. A eso se suma Álvaro Abreu, Andrew Pérez, Elier Hernández y Drek Cerda. Así que los azules siguen preparando sus piezas para ir detrás de la corona número 25. Los Gigantes del Cibao también están metiendo mano. El equipo sigue sumando piezas importantes en sus entrenamientos. Agustín Ramírez, Antonio Santos y Pablo Reyes ya se reportaron al conjunto. Ramírez llega después de dividir su temporada entre AAA y Grandes Ligas y representa una pieza importante para fortalecer la ofensiva y la receptoría. Antonio Santos viene de lanzar en México, donde terminó con marca de 10-3, efectividad de 3.95 y 71 ponches en 93 entradas y un tercio. Mientras tanto, Pablo Reyes aporta versatilidad, experiencia de Grandes Ligas y una buena temporada en AAA, donde batió para promedio de 330 con 28 dobles, 10 cuadrangulares, 64 remolcadas y 21 bases robadas. Así que los Gigantes continúan armando su grupo con la mira puesta en competir desde el primer día. Pero los escogidistas tampoco se quedan atrás. Michael de la Cruz y los lanzadores derechos Saury Lau y Winston Santos se incorporaron a los entrenamientos del conjunto escarlata. De la Cruz fue una pieza clave en la conquista del campeonato pasado. En el round robin batió 368 con un porcentaje de envasar de 480, 7 carreras remolcadas y 5 anotadas en 16 partidos. Saury Lau, en su participación con los Rojos, registró efectividad de 3.94 en 16 entradas. Este verano lanzó en Japón y combinó una efectividad de 2.61 con 13 ponches y whip de 1.3 en 20 entradas y 2 tercios. Y Winston Santos, adquirido desde los Toros del Este, llega con una bola rápida que puede alcanzar las 100 millas por hora. El derecho debutó este año en Grandes Ligas con los Texas Rangers y buscará aportar al cuerpo de lanzadores escarlata. Así que los bicampeones siguen preparando sus piezas para intentar defender la corona. Ahora salimos del terreno de pelota y nos vamos al tabloncillo de la NBA, porque hay una situación que tiene a Karl-Anthony Towns bastante decepcionado con los New York Knicks. Las negociaciones para extender su contrato quedaron en pausa, y aunque todavía no significa que vaya a salir del equipo, sí deja dudas sobre su futuro en Nueva York. La diferencia económica es considerable. Según los reportes citados, los Knicks ofrecieron alrededor de 200 millones de dólares por 4 temporadas, mientras que Towns podría aspirar a una extensión máxima cercana a los 276 millones. El jugador estaría dispuesto a considerar una cifra menor para ayudar a mantener la estructura del equipo campeón, pero hasta ahora no han logrado acercar posiciones. Towns dijo que la decisión de detener las conversaciones le tomó por sorpresa y que estaba muy decepcionado. Eso sí, dejó claro que entiende que esto forma parte del negocio de la NBA y que hay asuntos que hay que resolver en la cancha. Y hablando de dominicanos en el tabloncillo, Joel Soriano tuvo una gran actuación en España con 22 puntos y 9 rebotes para liderar al Mombus Obradoiro a una sufrida victoria ante el Lleida. Chris Duarte también celebró un triunfo con el Baskonia, aportando 13 puntos, 5 rebotes y 5 asistencias. Andrés Félix sumó 9 puntos, 5 rebotes y 4 asistencias en la victoria del Real Madrid por 120 a 83 sobre el Manresa. Mientras tanto, Yacel Pérez también anda por ahí, terminó con 18 puntos y 6 asistencias, abusando. Yacel Pérez en la derrota del Girona, y Anderson García aportó 7 puntos, 6 rebotes y 2 recuperaciones por el equipo ganador. Así que tenemos a nuestros jugadores activos en Europa, y aquí en casa la cuenta regresiva para la pelota invernal está llegando a su final. Así que el viernes vuelve la emoción y comienza la lucha por la corona. Con eso cerramos con el repaso de hoy. Estaremos de vuelta para más acción y noticias del deporte aquí mañana en el matutino. Y recuerden que el deporte es emoción, y un día sin emoción es un día perdido.
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2: Buenos días, Yuri, ¿cómo estás? ¿Qué pasa? ¿Qué es lo que está sucediendo?
3: Que no está molito nadie, nada.
2: Ah, ok. Bueno, Yuri Enrique Rodríguez, que está en redes sociales como Yuri Enrique RL, hoy nos trae un tema que se titula Relato versus Resultado. Vamos a ver cómo abordamos este tema. Yuri, buenos días. Ahora sí.
4: Muy buen día. Don Sergio, yo nací listo.
2: Sí, okay. Yo nací listo. Bien.
5: Are you ready? Decir. I was born ready.
3: Muy gran gringo de tu parte.
2: Buenos días, Yuri. ¿Cómo empezamos este tema?
4: Bueno, el autor francés Gilles Lipovetsky escribió una obra extraordinaria titulada La Era del Vacío, en donde hablaba sobre la creciente normalización del individualismo, la seducción por la superficialidad del ser humano, y hablaba también sobre la seducción de las apariencias. Y eso se traduce en términos reales a lo que ocurre en alguna medida en la política de la República Dominicana. Nosotros los últimos años hemos sido testigos de primera instancia, de primer nivel, sobre cómo se intenta desde algún tipo de perspectiva generar un relato que pueda vincularse o contrastarse con los resultados. Pero son dos cosas completamente distintas, ¿no? Y de eso, pues, nosotros queremos hablar el día de hoy. Nos hemos deslizado peligrosamente hacia lo que nosotros pudiéramos llamar la cualquierización de la política.
6: ¿Nos hemos deslizado ahora o desde qué poema?
4: Hay una etapa, digamos, y esto también se vive a nivel mundial, en donde la improvisación pretende superar a la preparación, ¿no? Y nosotros hemos dicho en este espacio que los improvisados desprestigian cualquier profesión, mucho más cuando se trata de la política. A veces la popularidad se confunde con la capacidad de poder ejercer algún tipo de función, y la comunicación se presenta como si fuese el resultado de un gobierno o de una gestión o de una organización, no necesariamente como el producto o el beneficio, el efecto positivo que pudiera generar para la ciudadanía. Y aquí está precisamente uno de los grandes problemas de la política actual, no solamente en la República Dominicana, sino en muchos otros países que tienen condiciones similares a las nuestras, en donde el empeño de presentar una narrativa de éxito contrasta con las vicisitudes que viven los ciudadanos todos los días. Es decir, a pesar de que quienes nos gobiernan pretenden de forma a veces inducida generar una narrativa que pretenda señalar la mejoría de la calidad de vida del ciudadano, eso contrasta de forma directa con todos los obstáculos que nosotros tenemos que atravesar cotidianamente para poder de alguna manera llegar a fin de mes. No así realizar nuestros sueños, que sería lo más poético.
6: Eso cae en utopía ya.
4: Correcto. Es una especie de utopía. Algunos señalaban, a propósito de lo que dice Carlotti de la utopía, hay una expresión muy famosa de Eduardo Galeano, que un grupo de jóvenes le preguntaba que para qué servía la utopía. Y él decía, bueno, si la utopía usted la persigue 10 kilómetros, ella se aleja 10 kilómetros más. Si tú corres detrás de ella un maratón, que son 42 kilómetros, ya se aleja 42 kilómetros más. Entonces, ¿para qué sirve la utopía? Y él decía, precisamente para eso, para avanzar. No tenía otro significado que no fuese el movimiento. Claro, otros autores como Javier Aznar, en su libro ¿A dónde vamos a bailar esta noche?, en uno de los relatos dice que para que un alpinista sube una montaña si sabe que luego tiene que bajar. Y él dice, bueno, si usted le pregunta al alpinista, le va a decir a usted que no es un tema de subir, ¿no?, sino que hay otras cosas detrás, okay, como la superación personal, ¿no? Para poder hacerlo. Pero retornando a nuestro relatos versus resultados, desde las políticas públicas existe una distinción fundamental entre lo que son los insumos, entre lo que son los anuncios y lo que son los resultados. Evidentemente, cuando usted comunica o enuncia que va a realizar algún tipo de obra, algún tipo de actividad, o que va a llevar a cabo una cierta política pública, eso en sí mismo no transforma la realidad de la persona, sino que genera una expectativa. Y entonces, bueno, ¿somos nosotros capaces, desde los gobiernos, desde las instituciones, de administrar las expectativas ciudadanas cuando somos nosotros mismos las que los provocamos? Esa es una pregunta que habría que hacerse. En segundo lugar, la pregunta que también tendríamos que hacernos es, ¿se puede administrar el vacío? Porque
2: es difícil. Buena pregunta.
4: Bueno, claro, porque al final administrar expectativas es en alguna medida administrar el vacío mientras se supone que usted hace lo que tiene que hacer para que ese vacío se llene. Pero cuando ese vacío no se llena, cuando pasan los días, las semanas, los meses, los años, y la gente entiende que su vida está estancada, o peor aún, que ha retrocedido su calidad de vida, entonces no solamente está administrando la expectativa, ya está administrando el vacío cierto, ¿no?
2: Claro.
4: Y hemos dicho aquí que es una ley de la física, es una ley de la naturaleza, que la propia naturaleza niega el vacío, por lo que si usted ve un hoyo en la calle, en el pavimento, en la talvia, y pasa un camión, una mezcladora, y se le cae cemento, ese cemento va a llenar ese vacío. Si se le cae arena, va a llenar la arena el vacío. Si llueve, el agua va a llenar el vacío. ¿Por qué? Porque la naturaleza niega el propio vacío y cualquier cosa lo llena, ¿no? Entonces, digamos que es un poco eso lo que estamos viviendo. ¿Cuál es la consecuencia de todo esto? Bueno, que degrada la exigencia ciudadana. Y cuando degrada la exigencia ciudadana, también degrada la capacidad que tiene el propio ciudadano de movilizarse, de sentirse persuadido de que su actuación puede variar la realidad que él está viviendo. Y por eso cada vez más vemos cómo la inercia o cómo la indiferencia es lo que se genera a partir de este tipo de experiencias de administración de la expectativa o de administración del vacío. La gente cada vez más se muestra más renuente a movilizarse en torno a una causa porque entiende que su movilización no va a ocasionar ningún tipo de transformación o ningún tipo de diferencia en la realidad que está viviendo. Y eso, evidentemente, nos genera a nosotros una costumbre de celebrar lo elemental, de celebrar lo simple, de celebrar el hecho o más bien de tolerar la improvisación y a confundir el espectáculo con el ejercicio responsable del poder. Y eso, evidentemente, nos va llevando a nosotros a deslizarnos, como iniciamos con este poema, según decía Karina.
2: Todo lo tuyo es un poema.
4: Claro, a deslizarnos por esta cualquierización de la política, porque cuando usted ya normaliza que lo que entiende como fundamental sea lo extraordinario, entonces cuando eso ocurre, evidentemente hay que festejarlo, hay que celebrarlo, hay que ponernos los gorritos de cumpleaños y dar las famosas funditas que antes se daban en los cumpleaños, ¿no? Para los niños, cosa que ya hoy no existe. Y la verdad es que muchas veces los relatos nos pueden servir para nosotros poder ganar torneos electorales, pero definitivamente son los resultados los que justifican el ejercicio del poder. Nosotros debemos tener en cuenta lo que está ocurriendo en otros países ahora que el próximo 25 de octubre hay segunda vuelta electoral en Brasil, que el 29 de noviembre tendremos elecciones anticipadas en España. ¿Cuáles son los contextos que allí se han dado para que este tipo de circunstancias se den, ¿no? En el caso de España, un gobierno que llevaba más de 7 años sin presentar presupuestos y que evidentemente el último tiro de gracia habría sido la situación de la vivienda, en donde una de las...
2: Está brava esa situación.
4: Claro, una de las principales plazas del mundo, que es Sol, en la capital española, en Madrid, está siendo pues ocupada por manifestantes. Y en donde la propuesta del gobierno fue vetada por la actual oposición en España. Pero la situación de la vivienda, más allá de lo que uno pueda valorar o el juicio de valor que se pueda ejercer sobre el gobierno español, si usted está de acuerdo o no con la astucia política de Pedro Sánchez o con la incapacidad de la oposición de poder ponerse de acuerdo en ese país, la situación de la vivienda también es grave en la República Dominicana. Los datos que nosotros tenemos de Bloomberg, que fue uno de los últimos estudios que se presentaron, es que los años para los jóvenes emanciparse en la República Dominicana cada vez son mayores. Los jóvenes tienen que superar entre los 32 y 33 años para poder alcanzar un mínimo de poder adquisitivo o de ingreso fijo para poder acceder a la vivienda, cosa que anteriormente no ocurría. Y en virtud del salario promedio, un dominicano tendría que ganar aproximadamente 3 salarios promedios para poder pagar el alquiler, que ha aumentado en más de un 98% desde el año 2019. Sí, es una barbaridad.
6: Increíble.
4: Entonces,
6: sí.
4: Claro, pero todo esto lo que ocasiona es no solamente reproche, sino también decepción por parte de muchos ciudadanos y una nueva generación que busca de alguna manera superarse. Pero el último estudio de la Asociación Nacional de Jóvenes Empresarios, de ANGE, señalaba que más del 60% de los jóvenes dominicanos ven su futuro fuera de la República Dominicana.
2: Tristemente es así.
4: Tristemente, no solamente es una percepción, sino que aspiran a que esa sea su realidad por elementos fundamentales. Cuando usted valora por qué una persona podría irse de su país en donde nació, se crió y procura cumplir sus sueños, sería tan lamentable como entender que no existe transporte colectivizado suficiente o que nosotros no tenemos cómo garantizar cuotas de seguridad para aquellos que se desplazan en nuestras calles. Y evidentemente por eso señalo que cuando se celebra lo que debería ser fundamental como algo extraordinario, terminamos normalizando la improvisación por encima de la preparación y terminamos cualquierizando la política. Yo creo que para todos nosotros sería ciertamente algo extraordinario que en la República Dominicana podamos tener transporte colectivo de calidad, ¿verdad?
6: Sí. Sería un requerimiento mínimo.
2: Se han hecho grandes esfuerzos alrededor de eso, pero lo hemos logrado.
4: Pero entre eso y Macondo, a ver cuál de los dos llega primero, ¿cierto? Entonces, digamos que competir o colocar la competición entre el relato y los resultados es tal vez alguna medida que se ha utilizado desde no solo la era del vacío, sino también la era del espectáculo o la sociedad del espectáculo, más bien de Guy Debord, y de la sociedad líquida de Sigmund Bauman. Estamos concentrados en nuestros individualismos, por eso cada vez más es más difícil que la gente, se coloque en un proyecto común y aspire más a individuos o a identidades. Ya no existe la realidad, inclusive eso se ha traducido a los partidos políticos, porque no existe la realidad de nuestros padres, en donde vota todo morado, o vota todo blanco, o vota todo de tal color.
2: Era
4: así, sin importar a la persona que encabezase la boleta, a cualquiera de esas posiciones selectivas.
6: Usted
4: era de ese proyecto común. Y eso, digamos, hablaba inclusive de la capacidad moral y ética que tenía ese ciudadano o esa persona. Ya eso no ocurre. Ya la gente aspira a individuos, a candidatos, o a identidades, ¿no? A sentidos de pertenencia. Yo voto por aquel o por el cual me identifico. Si no asume mis causas, que ya cada vez son más individuales, entonces no tengo capacidad de ejercer mi derecho al voto por esa persona, que hay que recordar que el derecho al voto no es depositar un papel en una urna, es depositar su confianza en un individuo. Porque cuando usted acude a su recinto electoral buscando la cara específica de una persona, ya eso es más que suficiente como para entender que está depositando su confianza en ese individuo. Por lo que nosotros tenemos una sociedad bastante atomizada, es la atomización del pensamiento, y claro, esa atomización del pensamiento nos lleva cada vez más a no poder generar criterios colectivos, a no poder generar criterios que nos permitan a nosotros avanzar en conjunto en una misma dirección, y muy por el contrario, entender nuestra individualidad como el santo grial, como lo máximo que puede existir, y evidentemente quienes nos gobiernan se aprovechan de esa realidad.
2: Yuri, muchísimas gracias, siempre un placer. ¿Cómo te trató el tránsito?
4: Bueno, regular para el tiempo. Regular para el tiempo.
2: Te levantaste tarde hoy porque había como una situación. Tenemos a mitad de nuestra audiencia que se levantó tarde y a todos los miembros del matutino.
4: Sí, no, yo no me levanté tarde. No, normal, sí.
2: Normal, me parece muy bien. Sí, normal. Carlos, ¿tienes que decir algo?
6: No, que yo me levanté a tiempo, pero di más vuelta que un trompo. Entonces, sí, eso el no es normal.
2: Está como raro. Uh-huh. No es
4: sí,
2: normal.
4: Sí, el ambiente está superando el relato del resultado. Sí.
2: Completamente denso. Yuri, muchísimas gracias. Un abrazo. Se te quiere por aquí. Recuerden que Yuri está en redes sociales. Sigue esta conversación con él por ahí. Lo puede encontrar como Yuri Enrique RL. Son las 7:54 de la mañana. Buen día.

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2: Son las 8:02 de la mañana, octubre 13, año 2026. Y nos toca ahora compartir, hablar, y ya usted le conoce la cara, porque antes Don Teo decía, usted no le conoce la cara, y le daba el micrófono a Emil. Ya usted le conoce la cara. Emil de Boarí, Emile Las Económicas. Buenos días.
3: Muy buenos días, muy buenos días. ¿Cómo están ustedes hoy por ahí?
2: Estamos bien. Aquí un poquito lluvioso, ¿verdad? Nublado, lluvioso en Punta Cana, no sé, en Santo Domingo. Y me imagino que frío por allá donde está usted.
3: Hace una fresca. Debe estar en este momento en 10, 11 grados.
4: Uy, Dios mío.
3: Y a nuestro amigo Francisco Almonte, que hoy a las 8:01 de la mañana, déjame parar, pues voy para el Bronx y tengo que ponerme un chaleco de antibalas. Francisco, el Bronx no es tan malo así.
4: No, ven, bájale dos.
3: Vete ahí a uno de los deli judíos y ve, cómprate un pastrami on rye, dedicado. Opa, a Emil.
4: Qué rico. Sí, porque tú sabes que los oyentes, Emil, dicen, voy al baño, vengo ahora, regreso en 20 minutos. Ellos van avisando todo lo
3: hay
4: que
3: uno,
4: van a
3: hay
4: hacer.
3: Uno que se excusó, que se había levantado una hora tarde.
4: Exacto, y dice, vengo en media hora, no se vayan.
3: Yo vengo ahora, dinámica. no se apuren, que yo vengo ahora.
4: Exactamente.
3: Así mismo es. Los mejores oyentes del mundo, como decía.
4: Estoy de acuerdo contigo, siempre lo he dicho.
3: Decimos todos. Y hablando de los mejores oyentes del mundo, mi primera profesora de cocina cumpleaños. Hoy cumpleaños Yanecita. Yanecita Estefan, que vive en Miami. Pero Débora, yo sé que tú en Santiago me estás escuchando. Y por favor, dile a mi maestra que la quiero mucho y me enseña y me enseñó y todavía la sigo. Me hizo chef de sushi. Con ella aprendí a hacer sushi.
2: Oh.
3: Y señor,
2: o sea, el promedio es buen sushi. Eso es lo que estás diciendo. Sí,
5: hace sí, buen señor. De todo. ¿Qué? Emil es chef, graduado en Francia. Ah,
3: él
5: en
3: no
5: Lyon.
3: Se sabe esa parte.
5: Sí. Allá, espérate.
4: Yo no he cocinado nada tuyo, Emil. Digo, yo no he comido nada tuyo.
2: ¿Chef graduado en dónde?
3: En la escuela de Paul Bocuse de Francia, Lyon.
4: No, mentira, eso es mentira suya.
3: Que yo te hago siempre el chiste que cuando yo llamaba a las 2 de la tarde, se hace el programa, ya el chef, el profesor me decía, me hacía una seña, son las 2, dado, tienes que salir para el patio. Entonces yo iba con mi papelito y mi celular, eso antes de que llegara Sergio. Yo iba con mi celular y Teo decía, y ahora vamos a conectar con el chef Boyardí. Y yo estaba en la escuela. Así hace,
4: wow, pero me tiene que cocinar.
3: 2018.
4: ¿Cuándo me cocina?
3: Vamos a planificarlo.
4: Por
3: usted
4: favor.
3: Usted vecina.
4: Bueno, además vivimos cerca, ¿verdad?
3: Mm-hmm. Sí, eso es. Yo, la asesoría financiera es para pagar mi tarjeta de crédito, pero mi pasión es la comida.
4: Ay, oye, qué bien. Tenemos que hacer una junta entonces.
3: Y para los que me escriban ahorita y me dicen, Emil, yo hago un barbecue buenísimo, eso no es cocinar. Vamos con ese
4: pollo. Pero tú sabes lo que tú has dicho en esta familia.
3: Menos los asados. Los asados es otra cosa.
2: Los asados.
3: Espérate.
4: Okay. Te pusiste en rojo,
3: porque
4: pero
3: ahí perdimos todo lo argentino y lo uruguayo.
4: Sí.
3: Los asados es diferente. Eso tiene su técnica.
4: Okay.
3: Ya yo no sé hacer carne en el barbecue. A mí se me olvidó. Además, que estoy bajando mucho la carne roja. Ya eso es para los jóvenes.
2: Ya.
3: No se digiere muy bien. El promedio del Dow Jones en el día de ayer terminó en 51.850, arriba 195 puntos. Los bonos del Tesoro americano, atención, porque ayer estuvo cerrado el mercado de los bonos. Hoy el de 10 años bajó de 5.25 a 5.18%. Eso pone a Emil muy contento. y el de 30 años está en 5.54. ¿Por qué pone a Emil contento? Porque bajan las tasas, bajan los costos de financiamiento y aumentan los valores de los bonos. La cotización del dólar, el euro está en dólar 11, el yen está a 158 yens por un dólar y la libra esterlina está en dólar con 32 centavos. El Bitcoin se cotiza esta mañana a 83.600 dólares un Bitcoin. En la República Dominicana el euro se compra a 66 pesos con 66 centavos y se vende a 70 pesos con 95 centavos. El dólar bajó un poquito. La compra 61 pesos con 23 centavos. Ayer dijimos la venta 61 con 84. Hoy está en 61 pesos con 53 centavos. El barril de petróleo, 92 dólares el barril. El oro está en 4.209 dólares la onza Troy y la de plata está en 60 dólares con 66 centavos. Cobre, 6 dólares con 74 centavos. Los commodities siguen altos. El cobre está altísimo. 6 dólares con 75 centavos. Gas natural, 3 dólares con 17 centavos. La fanega de maíz, vamos a ponerla en 5 dólares o 500 dólares, dependiendo de la medida de la fanega. Y de soya. Soya está en 12 dólares con 87 centavos, harina de soya 368 dólares la tonelada, arroz con cáscara, el quintal está en 17 dólares, trigo 6 dólares con 72 centavos, cacao 5.676 dólares la tonelada, la libra de café 2 dólares con 90 centavos y la de azúcar está en 20.8 centavos. Noticias para hoy. Martes 13 de octubre. Oye, martes 13, no te cases, ¿no? ¿Cómo la cosa?
4: Ni te cases ni te embarques, pero eso es para cualquier martes.
3: Mucha gente casándose todavía. Vamos a comenzar con. Hoy comienza la temporada de reportes de resultados. Esto es el segundo trimestre del año y siempre comienzan los bancos. Y ya arrancaron esta mañana. JP Morgan reportó por debajo de lo que esperaba el mercado y Wells Fargo reportó números positivos. También Goldman Sachs reportó números por encima de lo que esperaba el mercado. JP Morgan tiene un tema ahí de unas inversiones en inteligencia artificial y cosas, pero JP Morgan, el banco más importante, más grande del mundo. Por otra parte, también las acciones tecnológicas hoy bajando fuertemente. Micron abajo 90 dólares, Nvidia abajo 6 dólares, SanDisk abajo 170 dólares. No está pasando nada, sino que esas acciones han subido mucho, muy rápido y están tomando beneficios. Meta Platforms acaba de lanzar un modelo de inteligencia artificial para mejorar, esto es una pregunta para Sergio, para mejorar la retención de la gente Muse. Tradúceme eso. ¿Quién es Muse?
6: Muse es la nueva inteligencia artificial de Meta, que
3: eso es el equivalente a Gemini.
6: Sí. Tú sabes que cada gran compañía de tecnología ha desarrollado un animalito de esto, y entonces ese es la nueva, vamos a decir que el relanzamiento, porque ellos tenían una, pero el relanzamiento de la inteligencia artificial de Meta, que me dicen que está de top, en buen dominicano. No lo he probado, pero me dicen que está muy, muy bien. Y sobre todo, para analizar redes sociales, es dique lo muñequito.
3: Ok, ok. Uh-huh. Y hablando de inteligencia artificial, dice Anthropic que varios modelos de inteligencia artificial...
6: Artificial.
4: Tú te levantaste a tiempo, pero el cerebro no. Algo pasó.
3: Falta el segundo café. Inteligencia artificial. Oigan qué interesante eso. Dice Anthropic, una de las verdugas de inteligencia artificial, que hay modelos de inteligencia artificial que pudieran copiarse a sí mismo en diferentes computadoras dentro de una misma casa y te daría dificultad de apagarla. Oh. Esto se está tornando de que esta cosa van a trabajar.
4: No me gusta,
3: solo.
4: Yo lo dije desde el principio, me da miedo. Me da miedo y frío.
3: La acción de los. Mira, en Georgia, donde tú vivías antes, la acción del parque de diversiones Six Flags abajo significativamente esta mañana, luego de que ayer lunes se reportara un fallecimiento y varios heridos.
4: Uy, lo vi eso.
3: En uno de los. ¿Cómo se dice ese aparato en español?
4: Una montaña rusa, ¿no? Era.
3: Montaña rusa, sí. gracias. Ajá. Pues lo siento mucho por lo que haya pasado, pero ahí no van a ver a Emil montado ya.
4: No.
6: Ay, yo dejé de montarme en montaña rusa hace tiempo.
3: ¿Cómo se llamaba donde está el Hotel Santo Domingo? O lo que queda del Hotel Santo Domingo,
5: la Feria Mecánica.
3: La feria mecánica.
6: Sí, pero
3: cédulas al aire.
4: Yo me tiré de un bungee de ahí. Oye, la inmundez.
3: Oye, la inmundez. Ah, pues usted no se quiere.
6: Ah, pues usted nunca se quiso.
4: Pero gracias a Dios, tengo una pieza todavía.
3: Finalmente, un par de noticias. Volkswagen. Volkswagen sigue teniendo problemas con entregas de vehículos porque, sobre todo en el mercado chino, la fabricación de vehículos chinos le está haciendo mucho daño. Fíjate que ayer se anunció que van a limitar la cantidad de vehículos eléctricos chinos de origen chino.
4: Sí.
3: Lo van a limitar la cantidad que se puedan vender
4: en Europa. A 350,000 creo que fue que quedó.
3: Muy bien, 350,000 así mismo es. Y oigan esta, ayer se reportó anoche un ciberataque en Francia a los supermercados Carrefour, no. Intermarché, Monoprix. El sistema, el ciberataque, puso los freezers a 50 grados centígrados.
4: No.
3: Dañando todo lo que había. Y no solamente eso, sino que ocasionando fuegos en los supermercados. Señores, ciberataques is here to stay.
4: Terrible.
3: 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Y el arroba Emile Las Económicas. Busque una foto esta mañana buscando los periódicos, El Amanecer de mi Barrio, para que usted vea lo que es. Arroba Emile Las Económicas. Bendiciones, hoy es martes, vamos para la calle a buscándola como el marido de la vaca. Y hasta la próxima.
4: Bébase su Dios café quiere. Y se le quiere.
6: Gracias, Emile.
3: Un abrazo a
6: usted. Ustedes sigan a Emile en Emile Las Económicas. Ahí usted se entera de muchísimas cosas que tienen que ver con el nineno. Son las 8:00.
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0: Hola, buenos días, 8:16 de la mañana. ¿Qué tal? ¿Cómo están ustedes? Es octubre 13, año 2026, y estos son los titulares e informaciones más importantes hasta este minuto aquí en el matutino. El presidente del Colegio Médico, Luis Alberto Peña, advirtió que podría revelar información comprometedora sobre el gobierno si las autoridades no responden a las demandas del sector salud en medio del conflicto que mantiene al gremio convocando a un paro nacional de labores por 24 horas para este martes 13 de octubre. Pregunta de un amigo televidente. Si el presidente del Colegio Médico dice que tiene información reveladora, importante, comprometedora sobre el gobierno, entonces, ¿Esa es la carta para ellos negociar, que le den lo que ellos quieren?
1: Lo acaban de decir.
0: Entonces,
1: lo dijeron ellos.
0: Eso no es corrupción de parte de ellos también.
1: Lógicamente.
0: Y soborno.
1: Si usted sabe que está extorsión en este caso.
0: Eso es soborno.
1: Porque lo lógico sería, lo decente sería, que usted, si tiene una información, claro, que entiende que no es correcta, que está en contra de la ley,
0: usted
1: lo diga.
0: O sea, usted haga la denuncia.
1: Pero lo usan
0: para usted no puede tomar.
1: Exacto. Y públicamente, públicamente, sin ningún tipo de vergüenza.
0: Este país.
1: Seguimos con las noticias. Octubre mantiene el ritmo de muertes durante presuntos enfrentamientos con agentes policiales. En los primeros días del mes, 20 personas han fallecido a manos de la Policía Nacional luego de que septiembre cerrara con 55 decesos, la cifra mensual más alta registrada este año por la institución.
0: ProConsumidor ordenó a Promociones BP, La Romana SRL y a Administración Comunidad General BPR respetar y cumplir las obligaciones establecidas en los contratos del reglamento y el reglamento protector del proyecto turístico Playa Nueva Romana Marina en Golf Residencial. Tras acoger parcialmente una reclamación presentada por su Junta de Vecinos, entre los principales señalamientos de los que se reclaman figura la promesa de construir una marina que, según expusieron, no ha sido iniciada y continuaba siendo promocionada como si estuviera construida.
1: Eso es una acción bastante regular aquí en República Dominicana.
0: Sí, sí, sí.
1: Cuando compras en planos, te venden un sueño y después, claro, ellos van adaptando esa idea según mejor le convenga, sí, al bolsillo. Sí, sí. En otra noticia, en un operativo coordinado por la Mesa de Ilícitos que encabeza el Ministerio de Industria, Comercio y MIPYMES, fue desmantelada una red dedicada al almacenamiento y comercialización ilegal de fármacos e insumos de salud, a la cual se le decomisaron 2.200 cajas conteniendo 46.9 millones de unidades de medicamentos y otros insumos hospitalarios.
0: El presidente Luis Abinader y la presidenta de Venezuela, Delcy Rodríguez, sostuvieron un encuentro en Italia en el marco del Foro Mundial de la Alimentación 2026. La presidencia informó que en el encuentro se abordó la apertura del consulado dominicano en Venezuela, la posibilidad de compras directas de combustible, ojalá por Dios, y la cooperación turística.
1: La Dirección General de Migración anunció inspecciones en fincas, obras de construcción y empresas agropecuarias para verificar la situación migratoria de sus trabajadores y someter a la justicia, oiga bien, someter a la justicia a quienes contraten mano de obra extranjera en condición irregular.
0: Tenemos también que las exportaciones dominicanas alcanzaron 12.019 millones de dólares durante el periodo enero-septiembre de 2026, un récord histórico para los primeros 9 meses del año, de acuerdo con informaciones preliminares de la Dirección General de Aduanas.
1: República Dominicana aumentó sus esfuerzos contra la trata de personas y mantuvo el nivel 2 en el más reciente informe del Departamento de Estado de Estados Unidos. La evaluación reconoce avances en la respuesta del gobierno, entre ellos el incremento de las condenas y los procesamientos, así como una reforma legal que endureció las penas por este delito.
0: La cantidad de dinero alojado en cuentas inactivas y abandonadas dentro del sistema financiero ascendió a 12.591 millones de pesos a agosto de este año, para un aumento de 9.53% respecto a lo registrado en el mismo periodo del 2025, y una cifra que duplica los 5.764 millones de pesos acumulados en este tipo de cuentas hace una década.
1: Aunque República Dominicana ya está fragmentada en 158 municipios y 32 provincias, El Congreso tiene sobre la mesa decenas de iniciativas que buscan modificar la división territorial del país mediante la creación de nuevos municipios y provincias. Al menos 26 iniciativas figuran en el listado de proyectos que proponen elevar distritos municipales y comunidades a la categoría de municipio.
0: El cuarto juzgado de la instrucción de Santiago envió a juicio de fondo a 6 hombres acusados de participar en la violación sexual grupal de una joven de 21 años ocurrida en marzo del 2025 en el municipio Villa González.
1: El plan anticrisis desarrollado por el gobierno no ha podido impedir que el precio de los combustibles haya aumentado 231 pesos en un periodo solamente de 5 meses. Este es el resultado obtenido al sumar las variaciones que ha recibido el galón de los 10 tipos de hidrocarburos regulados desde el pasado 11 de junio, cuando las autoridades gubernamentales anunciaron la implementación de las medidas.
0: El juzgado de la instrucción del Distrito Judicial de Samaná impuso presentación periódica durante 6 meses a Enerson Vilorio y Ramón Sosa Batista, señalados como presuntos capitanes de una embarcación clandestina interceptada por la Armada el pasado 5 de octubre a unas 18 millas náuticas al norte de Cabo Cabrón.
1: Tras el caso de la diputada Milis Martínez, quien fue esposada durante las fiestas patronales de Elías Piña, varios legisladores salieron en defensa del Congreso Nacional y su protección. Además, reclamaron una investigación exhaustiva de lo ocurrido. Luego del incidente, la Policía Nacional respondió en un comunicado que el inspector de la institución encabezará las indagatorias.
0: Según advirtió el vicepresidente ejecutivo del Consejo Nacional para el Cambio Climático y Mercado de Carbono, Max Puig, la prolongación de los periodos de sequía y el aumento de las temperaturas podrían afectar la producción de habichuelas en la provincia de San Juan al extender la falta de agua hasta la etapa de fructificación del cultivo, reducir su rendimiento y favorecer la aparición de plagas. Yo estoy viendo una serie de televisión en Prime Video, en Amazon Prime Video. Oye, ¿de qué? De finca, de producción de productos agropecuarios, de finca, no sé qué. Porque el personaje principal antes hacía un contenido de autos por más de 25 años, Jeremy Clarkson, y entonces él se mudó, cuando él se retiró de todo, él se mudó para una finca que él compró allá en Inglaterra, y entonces él se dedicó a... Y entonces Amazon le ofreció hacer una serie, ya va por 5 temporadas. Y te menciono esto porque... si tú ves el pasar desde la primera temporada hasta la quinta, él ha tecnificado pero te estoy hablando de los equipos más avanzados con tecnología de inteligencia artificial, todo, y le están dando excelentes resultados. Entonces sería bueno, en un mundo de cacaíto que yo pienso, imagínate tú que el gobierno dominicano se dedicara a implementar, no para un grupo, sino para todo el rubro de agricultura, implementar todos estos avances. O sea, no te puedo ni contar cuántas cosas hay hoy en día. Pero me encantaría ver eso aquí en nuestro país.
1: La tecnología ayuda, definitivamente. Sí, sí. La Tesorería Nacional, en otra noticia, desembolsó más de 115 mil millones de pesos durante el primer semestre del 2026, recursos destinados al pago de obligaciones con proveedores y contratistas del Estado.
0: La incorporación de una nueva magistrada al segundo tribunal colegiado del Distrito Nacional motivó a las defensas del caso Jean Alain Rodríguez a solicitar que se vuelvan a debatir 21 incidentes que ya habían sido conocidos y cuyas decisiones fueron diferidas para el fondo del juicio.
1: En otra información y que debe preocuparnos, el biólogo ambientalista, profesor universitario, escritor, amigo nuestro, que ha estado con nosotros muchas veces en el programa, Luis Carvajal, acaba de denunciar que es objeto de un intento de chantaje a través de WhatsApp. Este reconocido activista, directivo de la Comisión de Medio Ambiente de la Academia de Ciencias y director de la Comisión Ambiental de la UAS, dirigió un mensaje indicando que por dicha vía electrónica le amenazan con divulgar material audiovisual sensible.
0: Internacionales, la ONG Centro de Documentación de Prisiones Cubanas registró en septiembre 79 violaciones de derechos a personas encarceladas y 4 reclusos fallecidos, según su reciente informe sobre ese periodo.
1: Agentes de la Patrulla Fronteriza de Estados Unidos y de las Fuerzas Unidas de Rápida Acción de la Policía, esto es en Puerto Rico, decomisaron 69 bloques de aparente cocaína de una embarcación y arrestaron a 4 4 personas. Los detenidos tienen entre 19 y 35 años. Eso lo dijo la policía local en un informe.
0: Comunidades golpeadas por el terremoto de 7.7 grados que sacudió a Panamá permanecen aún aisladas sin poder recibir ayuda debido a la destrucción de caminos y puentes, aseguró el jefe de los operativos de emergencia.
1: El presidente Donald Trump aseguró que la tregua energética entre Rusia y Ucrania, que él mismo anunció en la víspera, está plenamente en vigor, pese a que Moscú ni siquiera ha confirmado su postura al respecto.
0: Los hutíes de Yemen advirtieron a Estados Unidos, un estrecho aliado de Arabia Saudita, que si decide intervenir en la guerra recibirá una respuesta rápida y dolorosa, mientras los combatientes pro-iraníes continúan atacando Riad.
1: Los guardianes de la Revolución de Irán informaron que atacaron un petrolero que intentaba atravesar el estrecho de Hormuz, una ruta clave, como sabemos, para el comercio mundial de hidrocarburos.
0: La policía española desplegó un cordón de seguridad en torno a la acampada por la vivienda en la Puerta del Sol en Madrid, después de que un grupo de manifestantes con banderas de España, algunos de ellos ultraderechistas con enseñas anticonstitucionales, se concentraran también en ese punto, porque imagínate, ahora aprovechan ellos.
1: En otra noticia, el Papa León XIV ha cancelado todas sus audiencias hasta el próximo martes 20 de octubre debido a su hospitalización, que tendrá lugar en el día de hoy por la operación a la que debe someterse para la extirpación de un nódulo en el pulmón.
0: Cerca de 200 países se reúnen en Armenia con motivo de la COP17 sobre biodiversidad, con el objetivo de evaluar los retrasos acumulados en la lucha contra la destrucción de la naturaleza y relanzar los esfuerzos para cumplir las metas fijadas para el 2030.
2: En el estado del tiempo, en las horas matutinas se presentarán chubascos locales en zonas cercanas a las provincias La Altagracia, Samaná, María, Trinidad Sánchez, Barahona y Pedernales. En la tarde hasta entrada la noche, el ambiente se tornará bastante húmedo e inestable, por lo que se esperan fuertes aguaceros, frecuentes tormentas eléctricas, ráfagas de viento y posibles granizadas, especialmente en Hato Mayor, El Ceibo, Monseñor Noel, La Vega, Santiago, Puerto Plata, Valverde, Santiago Rodríguez, Dajabón, entre otras provincias aledañas, extendiéndose las precipitaciones con menor intensidad hacia el Gran Santo Domingo, San José de Ocoa, Monte Plata, San Cristóbal, entre otras, producto de los efectos de la vaguada en varios niveles de la troposfera. En este momento, Santo Domingo está nublado, se pronostican cielos parcialmente nublados entre 9 y 10 de la mañana con ráfagas de viento de hasta 16 kilómetros por hora. El termómetro marcando 26 grados centígrados y la sensación térmica es de 27 grados Celsius. Presentamos las efemérides del día. Hoy es 13 de octubre, es el día número 286, le faltan 79 días para terminar el año. Es Día Internacional para la Reducción de Desastres Naturales y de las Aves Migratorias. El 13 de octubre de 1983 entra en funcionamiento en Estados Unidos el primer sistema de telefonía celular o telefonía móvil AMPS, Advanced Mobile Phone System. Un día como hoy, en 1959, la NASA lanza el satélite Explorer 7 para la investigación de las partículas energéticas en el espacio. Vamos a felicitar a nuestro segundo grupo de cumpleañeros locales del día de hoy: Carmen Rosa Castillo, Miguel Ángel Sánchez Valverde, las mellizas Yanira y Jocelyn González Veloz, Héctor Alexis de la Rosa Palma, Miguel Ángel Damaso Grullón, Roberto Juan Ricard Vidal y Naji Mateo, Claribel Peña, el ingeniero Manuel Puello y Minerva Núñez Sarita. Para todos ellos, muchísimas felicidades. Hasta aquí las efemérides del día.

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Buenos días, mi gente. Por aquí estamos ya con todas las novedades deportivas. Todo lo que está sucediendo, actualizándolos a todos ustedes para que no se me queden atrás. Así que acomódense y no se me despeguen. Señores, ya estamos prácticamente oliendo la pelota invernal. El estadio Quisqueya Juan Marichal está listo para recibir la temporada y si hiciera falta, podría jugarse allí desde hoy. Hoy será la primera práctica de los Leones del Escogido y los Tigres del Licey en el Parque Capitalino. La temporada inicia el viernes con ese enfrentamiento que paraliza la capital. Escogido contra Licey a las 7:15 de la noche con los Escarlatas como dueños de casa y también tendremos a las Águilas frente a los Gigantes en el Julián Javier a las 7 de la noche y a las Estrellas contra los Toros del Este en el Francisco Micheli a las 7:30 de la noche. Señores, ya casi se está cantando Playball. Y así como casi se canta Playball, también van llegando jugadores. En el Glorioso se remenea la mata porque los Tigres del Licey están sumando brazos importantes. El Grandes Ligas Luis Hill se integró a los entrenamientos y tiene previsto realizar una sesión de bullpen hoy martes. El ganador del premio de novato del año de la Liga Americana en 2024 viene de una temporada limitada por molestias en el hombro, pero regresó con los Yankees como relevista y cerró con 8 entradas, una carrera limpia permitida y 8 ponches. Además, el Licey recibe al zurdo colombiano José Quintana, un veterano de 15 años de experiencia en las Grandes Ligas. También se reportaron Daniel Martínez, Alexander Corniel y Giancarlos Mejía, quien ha liderado la liga en salvamentos en cada una de las últimas 2 temporadas. A eso se suma Álvaro Abreu, Andrew Pérez, Elier Hernández y Drek Cerda. Así que los azules siguen preparando sus piezas para ir detrás de la corona número 25. Los Gigantes del Cibao también están metiendo mano. El equipo sigue sumando piezas importantes en sus entrenamientos. Agustín Ramírez, Antonio Santos y Pablo Reyes ya se reportaron al conjunto. Ramírez llega después de dividir su temporada entre AAA y Grandes Ligas y representa una pieza importante para fortalecer la ofensiva y la receptoría. Antonio Santos viene de lanzar en México, donde terminó con marca de 10-3, efectividad de 3.95 y 71 ponches en 93 entradas y un tercio. Mientras tanto, Pablo Reyes aporta versatilidad, experiencia de Grandes Ligas y una buena temporada en AAA, donde batió para promedio de 330 con 28 dobles, 10 cuadrangulares, 64 remolcadas y 21 bases robadas. Así que los Gigantes continúan armando su grupo con la mira puesta en competir desde el primer día. Pero los Escogidistas tampoco se quedan atrás. Michael de la Cruz y los lanzadores derechos Saury Lau y Winston Santos se incorporaron a los entrenamientos del conjunto Escarlata. De la Cruz fue una pieza clave en la conquista del campeonato pasado. En el round robin batió 368 con un porcentaje de envasarse de 480, 7 carreras remolcadas y 5 anotadas en 16 partidos. Saury Lau en su participación con los Rojos registró efectividad de 3.94 en 16 entradas. Este verano lanzó en Japón y combinó una efectividad de 2.61 con 13 ponches y whip de 1.13 en 20 entradas y 2 tercios. Y Winston Santos, adquirido desde los Toros del Este, llega con una bola rápida que puede alcanzar las 100 millas por hora. El derecho debutó este año en Grandes Ligas con los Texas Rangers y buscará aportar al cuerpo de lanzadores Escarlata. Así que los bicampeones siguen preparando sus piezas para intentar defender la corona. Ahora salimos del terreno de pelota y nos vamos al tabloncillo de la NBA, porque hay una situación que tiene a Karl Anthony Towns bastante decepcionado con los New York Knicks. Las negociaciones para extender su contrato quedaron en pausa y aunque todavía no significa que vaya a salir del equipo, sí deja dudas sobre su futuro en Nueva York. La diferencia económica es considerable. Según los reportes citados, los Knicks ofrecieron alrededor de $200 millones por 4 temporadas, mientras que Towns podría aspirar a una extensión máxima cercana a los 276 millones. El jugador estaría dispuesto a considerar una cifra menor para ayudar a mantener la estructura del equipo campeón, pero hasta ahora no han logrado acercar posiciones. Towns dijo que la decisión de detener las conversaciones le tomó por sorpresa y que estaba muy decepcionado. Eso sí, dejó claro que entiende que esto forma parte del negocio de la NBA y que hay asuntos que hay que resolver en la cancha. Y hablando de dominicanos en el tabloncillo, Joel Soriano tuvo una gran actuación en España con 22 puntos y 9 rebotes para liderar al Mombus Obradairo a una sufrida victoria ante el Lleida. Chris Duarte también celebró un triunfo con el Baskonia, aportando 13 puntos, 5 rebotes y 5 asistencias. Andrés Félix sumó 9 puntos, 5 rebotes y 4 asistencias en la victoria del Real Madrid por 120-83 sobre el Manresa. Mientras tanto, Yacel Pérez también anda por ahí, terminó con 18 puntos y 6 asistencias, abusando. Yacel Pérez en la derrota del Girona y Anderson García aportó 7 puntos, 6 rebotes y 2 recuperaciones por el equipo ganador. Así que tenemos a nuestro

0: Los jugadores activos en Europa y aquí en casa, la cuenta regresiva para la pelota invernal está llegando a su final, así que el viernes vuelve la emoción y comienza la lucha por la corona. Con eso cerramos con el repaso de hoy, estaremos de vuelta para más acción y noticias del deporte aquí mañana en el matutino. Y recuerden que el deporte es emoción y un día sin emoción es un día perdido.
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4: 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Sí, muy perturbador.
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0: Estamos de regreso, 8:45 de la mañana. Mira qué lindo se ve Miguel ahí. Mira qué lindo me veo, mira qué bonita. La gorra no me gusta. Buenos días a los que acaban de sintonizar y gracias a los que permanecen con nosotros desde bien tempranito. Ya regresó Yanio, se fue por media hora y regresó. Nuestra gran familia por ahí. Sí. Vamos con algunas noticias de entretenimiento. Una triste, porque yo sé que muchos son fanáticos de la serie Breaking Bad. Yo creo que muchos de nosotros la vimos. Y ayer se anunció la muerte del actor R.J. Mitte a los 34 años. Fue muy conocido por su papel dentro de esta serie. Era el hijo, era Walter White Jr. o Flynn, como le decían.
1: Espérate, pero el muchachito.
0: Sí, el joven, el Walter White Jr. era. O Flynn también le decían.
1: Sí, pero el jovencito.
0: Sí, el jovencito. Bueno, hay muchas reacciones después del fallecimiento de este actor, quien, según confirmó ahora después su representante, lamentablemente se suicidó. Ha destacado.
1: Ay, Dios mío. Pero ese es el jovencito, hombre.
0: Sí, el joven de la serie.
1: Ay, ay, ay.
0: Evidentemente el actor Bryan Cranston se ha mostrado profundamente dolido al conocer su muerte. Lo ha hecho a través de un post y ha expresado su dolor en su perfil de Instagram, donde junto a una foto de ambos ha escrito un mensaje que bastante conmovedor. Dice: me siento profundamente dolido mientras escribo esto esta noche. RJ, mi dulce hijo en Breaking Bad, ha muerto. Así comienza la despedida de este actor, que ya acumula más de 3 millones de me gusta y decenas de miles de comentarios que se suman evidentemente a la tristeza de muchos que vimos esta serie y que conocimos este personaje y que además conocimos parte de su vida, porque realmente era una persona que tenía una situación de salud y que muy a pesar de ella logró no solo hacer esta serie sino crecer profesionalmente, pero lamentablemente murió.
1: Qué pena. Seguimos con otra noticia. Esta es de Lindsay Lohan, porque volvió a interpretar a Annie James y a Hallie Parker. Ahí los personajes que protagonizaron la película de Juego de Gemelas de Parent Trap para celebrar el cumpleaños número 40 de las gemelas ficticias. Esta actriz compartió un video en Instagram el domingo 11 de octubre, le hace dos días, en el que recreó las personalidades de ambas hermanas y recordó una de las producciones más reconocidas de su carrera. En el video la artista aparece primero con el cabello rubio, largo y suelto, y luego, bueno, se está vistiendo con un suéter amarillo claro, con acento británico, con el que caracterizaba a Annie en la película.
0: En otra noticia, Sean Diddy Combs fue trasladado a un hospital después de sufrir una lesión en la cabeza mientras se encuentra recluido en el Centro Penitenciario Federal de New Jersey, en Estados Unidos. Este incidente, que ha salido mucha noticia sobre Diddy, de que está bastante cómodo en la cárcel, que ha logrado conseguir hasta personas que le den masaje. Pero este incidente ocurrió durante la madrugada del sábado 10 de octubre, de acuerdo con una información que publica el medio TMZ, confirmado además posteriormente y que citó fuentes penitenciarias. Una fuente con conocimiento del caso confirmó a People que el recluso fue llevado a un hospital para recibir atención médica. De acuerdo con esa misma fuente, la lesión no ponía en riesgo la vida de este cantante. Él regresó al centro penitenciario ese mismo sábado y posteriormente fue ingresado a una celda de aislamiento. Hasta el momento no se ha informado cómo ocurrió el incidente ni cuáles fueron las circunstancias que provocaron esta lesión.

0: ¿Tú sabes quién viene para República Dominicana?
1: ¿Quién?
0: Esa.
1: Ah, Jorge.
0: Rosario, déjame decirte que en los años que participé en Chévere Nights, de las entrevistas más chulas, de las noches más emblemáticas, aparte de aquella entrevista que le, bueno, que yo traté de hacerle, lo que pasa es que dejé a Milagro sola porque yo no paraba de llorar con Alberto Cortés por el tema de mi padre. Recuerda que Alberto, claro, era, ¿no?, su cantante favorito, papi estaba enfermo y bueno, no pude hacer la entrevista. Tenía los ojos así, brotado. Y entonces, otra de las entrevistas que me pareció como que recuerdo de Chévere Nights fue esta de Rosario, Rosario Flores, que viene a República Dominicana otra vez a celebrar 3 décadas de trayectoria musical con un concierto el sábado 17. ¡Ah, pero eso ahora!
1: Eso ya.
0: ¡Ah,
1: eso
0: yo
1: ya
0: quiero ir!
1: Yo quiero ir.
0: Diantre, pero yo estoy comprometido el sábado, hombre. ¿Por qué me hacen eso? Bueno, este es en la sala principal del Teatro Nacional Eduardo Brito, en esta recta final de su recorrido con Universo The Late Tour. Esta artista planea el cierre de esta exitosa gira en el... Ah, no, pero espérate, porque hay que ir entonces. Hay que tumbar lo otro. Y
1: cualquier cosa se tumba.
0: ¿Y cuándo yo voy a tener chance de yo ver a Rosario otra vez? Que por cierto, esa que suena ahí no es Rosario Flores.
1: Yo te iba a
0: esa
1: decir.
0: Es Rita Payés, que interpreta Algo Contigo, que es una canción de esta niña, de Rosario. Pero una canción de Rosario que yo siempre recuerdo es... déjame ver. ¿Cómo que se llama Rosario? Te voy a decir ahora, Mírala aquí.
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1: claro,
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1: Bellísima.
0: Claro.
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0: Y la que estábamos escuchando ahora, que es un himno, cantada por Rosario, es un himno.
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0: Yo quiero ir.
1: Bueno, sigamos con las noticias. Luces, sonido, voces extraordinarias se conjugaron en una noche en la que la calidad volvió a demostrar que lo bueno jamás pasa de moda. Vi ese concierto y los invito a todos a que busquen la música de Retro Jazz, que celebró sus 15 años de trayectoria en un concierto, para mí y para todos los que estuvimos ahí, memorable, en la sala Carlos Piantini del Teatro Nacional. Ahí estuvo la música dominicana en nuevas brillando, formas de emocionar, sí, a través de todos los arreglos de canciones, incluso de canciones muy autóctonas, pero llevada al jazz, bajo la dirección musical
0: canciones
1: de nuestro
0: vieja,
1: amigo.
0: Dilo, Karina, ¿cómo es? Canciones
1: no,
0: vieja.
1: Porque también hay canciones muy particulares, que hay una que cantó Nairobi, que ahora no recuerdo, pero que es una canción muy popular de aquí de hace muchos años, pero cantada de una forma magistral. Y la dirección musical de nuestro querido, del maestro Pembian San, ahí estuvo toda la agrupación que ofreció un espectáculo de más de 2 horas, señores, cantando. Laura Rivera, yo no sé cómo aguanta ese escenario sola tanto tiempo. Había una orquesta impresionante de 36 músicos. Estaba además dirigida por nuestro querido Junior Lombas, que me encanta verlo también, el maestro Junior Lombas. Es una velada que reunió muchísimo talento, mucha elegancia, mucha nostalgia, pasando por todas las canciones que han trascendido generaciones y que forman parte de la memoria musical dominicana. Búsquenlo en Spotify, Retro Jazz. Oigan qué belleza.

0: Ese álbum completo, eso es, óyeme, eso es para tú ponerlo y dejarlo ahí. Hay una función, no sé si sabes, que hay una función, Karina, dentro de... ¿Tú usas Spotify?
1: Sí, claro.
0: Ok, entonces hay una función en Spotify que yo se la voy a recomendar, te la voy a recomendar a ti y a todos, y es que es una función cuando tú vas a Shuffle o aleatorio, uh-huh, que tú le das a la flechita que está así, que está como sí, así, ajá, tú le das esa flechita, pero si le das otra vez... te va a salir un triangulito, como un diamante. Uh-huh. Para aquellas personas que le gusta descubrir música similar a la que escucha, en este caso sería esto de retro jazz o jazz o bossa nova, bossa en jazz, todo eso, dele a ese diamante dentro de Spotify, porque ahí le va a comenzar a salir un grupo de canciones similares a las canciones que estás escuchando en esa lista.
1: Ah, claro.
0: Y tú vas guardando. Yo he descubierto muchísima. Sí. Incluso hay un playlist que yo estoy utilizando ahora mismo que se lo voy a recomendar a todos y se llama Bossa Nova Covers en Español. Y también...
1: que busque retro jazz y ya.
0: Sí, lo que pasa es que eso lo comprende. O sea, el cancionero sale dentro de esa lista cuando tú lo pones con el diamante. Por eso lo estoy diciendo. Porque incluye tanto el cancionero dominicano como también música de alrededor del mundo y música de los años 80 y 90 que están hechos en este bossa novas así. Por ejemplo, déjame algo. Estoy buscando aquí porque tenía una canción. No, tengo que buscarla mejor. Pero tengo una lista lindísima también de Boss and Jazz, pero que es de los años... Déjame ver aquí. No, es de los años 80 y 90, pero en español. Entonces tú oyes ahí Miguel Bosé, tú oyes llevado a Boss and Jazz. Y es hermoso. Covers lindísimo. En español. Mira, por ejemplo, ¿cuál es esta? ¿Cuál es esta? A ver si tú sabes. Bueno, que la música es... No, mira, te voy a poner también.
2: ¿Será Corazón Partido?
0: No, esa no era Corazón Partido. Y esta, a que se la van a saber las dos. Atiende.
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0: Eso es rico. Eso es Hombre Lobo en París.
2: Lobo Hombre en París.
0: Hombre Lobo en París, dice aquí. Hombre, okay. Y esta, por ejemplo. Oye, eso es para tú dejarlo, pero puesto y olvídate del mundo, porque ahí van a salir todas esas canciones lindísimas. Esta es Chica de Humo de Bosé. Oye, la isla.
3: Aunque no sé quién es, lo deben saber.
0: Rico, rico, rico. Ya saben ustedes, busquen Bossa Nova Covers Español. ¿Alguna otra cosa?
1: Hay más noticias. Hay que hablar de la radio dominicana que llega a los 100 años de historia y en su celebración se destacó su evolución, el desafío de preservar la confianza de audiencias. Mientras vamos, y digo vamos porque somos parte de la radio, un ecosistema de comunicación que va transformándose con la tecnología. Esto es un acto que se llevó a cabo por Adora en el Hotel Embajador. Ahí estuvo su presidenta, que recordó la presencia de la radio en la vida cotidiana de los dominicanos. De hecho, la radio ha sobrevivido a muchísimos cambios a lo largo de la historia, pero desde los hogares, los campos, hasta los momentos de emergencia y los acontecimientos que han marcado la historia nacional, la radio ha estado. La radio no solamente acompañó la historia de la República Dominicana, sino que ayudó a construirla. También se habló de la permanencia del medio, que depende de su capacidad para evolucionar sin sacrificar la credibilidad. Y citando, digo, una frecuencia se obtiene, una audiencia se conquista, pero la confianza se merece. Eso dijo la presidenta.
0: Y para finalizar, a mí me entristeció muchísimo este domingo la información. También. Sí, del fallecimiento de esta emblemática actriz, buena gente, Yamile, Dios mío.
1: Chulísima, un ser humano hermoso, chulísimo, hermosísimo.
0: Chulísimo. Estamos hablando de Yamile Shaker. Sus familiares extienden su esquela mortuoria porque el aviso fue compartido por su hijo Yasil Fermín Shaker, su esposa Radaisis Seigio y su nieto Avi Fermín Seigio. o Seijo, más bien, Seijo y otros familiares. Y dentro de la información, la familia destacó que en el cumplimiento de su voluntad, sus restos serán cremados. La familia agradece sus muestras de cariño, solidaridad y solicita respetuosamente abstenerse de enviar coronas o arreglos florales. Agregaron que estos allegados de Shekhar, de Yamileh, será despedida este miércoles 14, o sea, mañana, desde las 4 de la tarde hasta las 9 de la noche en la funeraria Blantino de la avenida Abraham Lincoln. Ella estaba batallando contra un cáncer, construyó en su transcurso como actriz una extensa trayectoria en las artes escénicas dominicanas con más de 50 producciones teatrales. Yo creo que participé con Yamileh en 2 o 3 diferentes proyectos y Yamileh fue una persona buena, una persona buena, una persona talentosa, una persona que siempre que la veía daba un abrazo, se reía, las conversaciones detrás de, por ejemplo, de las cortinas del teatro, etcétera. Yamileh, que vivas para siempre, amor.
1: Vivirá, caramba, para siempre, en el recuerdo de todos. Desde aquí, sí, un abrazo a toda la familia de Yamileh. El arte está entristecido con esta noticia.
0: Así es. Hasta aquí entretenimiento, ya regresamos.

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1: El presidente Luis Abinader arribó a Praga, capital de la República Checa, donde participará en la 30ª conferencia anual del Fórum 2000, que tendrá lugar en el Prague Congress Center. Por otra parte, el Ministerio de Educación informó que agentes de la Policía Escolar acudirán a la escuela primaria Mencía, en Paraíso Barahona, para dar seguimiento a un incidente que, según la institución, ya fue abordado por las autoridades educativas correspondientes. En tanto, el Centro de Operaciones de Emergencia COE colocó a las provincias Valverde, Santiago y La Vega en alerta verde ante riesgo de inundaciones urbanas y crecidas de pequeños arroyos y cañadas debido a las lluvias pronosticadas. En las internacionales, la justicia de la provincia de Teherán advirtió que las autoridades no tolerarán lo que calificó de desnudez de las mujeres que incumplen las normas de vestimenta islámica y no usan el velo en las calles de la capital. Finalmente, el rapero estadounidense Sin Diddy Combs, que actualmente cumple condena en una prisión federal del país, ha sido trasladado a un hospital para recibir tratamiento tras sufrir una lesión en la cabeza. 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

0: Estamos de regreso, ya son las 9:08 de la mañana y no sé qué sabía Gaby, pero ya ella está aquí, sentada,
1: o sea,
0: con nosotros.
1: La ley de Murphy, O sea, ¿siempre? Yo preparada, sentada, todo, bingo. O sea, cuando vamos a entrar, tácata.
0: Ahí es que estás haciendo algo. Pero ya estamos aquí y estamos en una semana que a mí me encanta porque este viaje gastronómico que hacemos con nuestra querida Gabriela esta semana va por la pasta. A propósito de que, según cuentan nuestras efemérides, octubre se declaró, se proclama como el mes mundial de la pasta. Esto es una celebración global.
1: Para que veas, no me nos cayó como anillo
0: perfecto,
1: al dedo.
0: Pero perfecto.
1: O sea, Cindy sí sabe, caramba. Miren, señores, pues vamos a continuar con justamente la pregunta que surgió ayer de nuestros oyentes, de cómo podemos reconocer que una pasta es de buena calidad, o qué tenemos que buscar, claro, para reconocer que una pasta es de buena calidad. Y eso es bastante chévere porque vamos a adentrarnos a una serie de técnicas, de pasitos y de datos que usted va a poder seguir al momento de comprar la pasta. Hay detalles importantes que nos van a decir la calidad, y no es necesariamente la que va a ser la más cara, la que tú veas en la mayor parte de los lugares. No, la calidad va a depender primero de la materia prima, luego vamos a ver la parte de la elaboración, el secado, y finalmente de cómo se comporta durante su cocción. Esto es bastante importante porque usted cocina una pasta y de repente se le pone... Esa no, esa no, esa no, no, no. Entonces, miren, aquí vamos a hablar de 7 claves para reconocer que una pasta seca es de buena calidad. Nos vamos a ir directamente a las pastas secas, que es la que vamos a conseguir en los supermercados. Primero, la número 1, el ingrediente principal es el trigo. Por lo tanto, lo primero que tenemos que buscar en la etiqueta es que diga sémola de trigo duro o sémola de grano duro. Eso es lo importante y número 1 que tenemos que ver en la parte de la etiqueta. Porque el trigo, bueno, tradicionalmente es el favorito para la preparación justamente de las pastas secas de Italia. Y esto es lo que justamente va a permitir... La calidad de este trigo duro va a permitir que la textura y la firmeza de la pasta en su cocción sea bien, o sea, esté bien. Luego tenemos pocos ingredientes. ¿Por qué? Porque la buena pasta solo lleva 2 ingredientes: la sémola de trigo duro y agua. O sea que cuando usted le dé la vuelta a su paquete, pues básicamente lo que tiene que ver ahí es esos 2 ingredientes. No tiene colorantes, no lleva ningunos aditivos, nada. Ahora, las pastas de huevo o las pastas...
0: Uy, que a mí me encantan las de huevo.
1: A mí
0: huevo
1: también. O sea,
0: en
1: una
0: Argentina
1: pasta de huevo...
0: Uno se llaman Don Vicente, que es... yo no puedo parar de comerlo.
1: Con mantequilla y parmesano.
0: Más nada.
1: Pero bueno, eso, 2 ingredientes y esa, ahí es donde vamos bien. Nada de colorantes, nada de preservantes, nada. Sémola y agua, punto. Lo otro es que las superficies van a ser ligeramente ásperas. O sea, una pasta que se hace en buenos moldes, sobre todo de bronce, que también lo voy a explicar por qué esto, porque el bronce le da una mejor textura. Va a tener una textura mate, una textura rugosa. ¿Se recuerdan ayer que yo les decía, traten de buscar como una pasta que sea así como cremosa, que se le vea como esa parte que sea rugosa? Ya esa pasta a vista ya te da que es de buena calidad. Y bueno, esto es ideal para que la salsa se mantenga en la pasta, y bueno, aunque hay que tener en cuenta que una superficie lisa no significa necesariamente que es de mala calidad, pero sí traten de buscar la rigati, las de las rayitas, que se va a comportar de otra manera. Okay. Lo otro, el color, tiene que tener un color natural. Generalmente, si nos vamos por los amarillos, que sea un amarillo así como pajizo, un crema, o puede ser un dorado suave. Ya cuando vemos una pasta con un amarillo muy intenso, que se lo decía ayer, no apunten por ahí si lo que andamos buscando es calidad, porque realmente, como les decía, ya ahí podemos ver una presencia quizás hasta de colorante o de la calidad del trigo que se esté utilizando. Así que el color, generalmente un amarillo así pajizo, crema, o un dorado suave. Ya, okay. porque el color lo que va a hacer es que va a variar, obviamente, primero según el trigo y luego cómo se muele y el secado también va a influir en este color que va a terminar teniendo la pasta.
0: O sea que pudiéramos decir que mientras menos amarilla, mejor calidad.
1: Dentro de las cualidades, sí, tomando en cuenta todo lo que hemos mencionado posteriormente. Y eso es una de las, eso es uno de los, ¿cómo te digo? De los...
0: De la no forma tips, más fácil
1: de lo, exacto, de lo que tú vas a hacer visualmente. Ah, mira, ya por ahí tú comienzas.
0: Exacto.
1: Que te llame la atención si es una, si es una pasta que tiene este color más, más claro, de la textura rugosa, de esa como que parece como si tuviera un enharinado por arriba, que es producto del secado. Eso visualmente va a ser tu, tu detonante. Era la palabra que andaba buscando. Luego tenemos justamente el secado. Cuando tenemos un secado controlado, eso... ahí en las etiquetas puedes leer uno, una frase que dice essiccazione lenta.
0: Essiccazione lenta, secado lenta,
1: secado lento. Que significa justamente el secado lento, y esto va a favorecer dentro del producto algunas características que van a garantizar sobre todo la firmeza y la estructura de la pasta. Justamente tomando eso en cuenta, la uniformidad y la resistencia de la pasta es otro de los elementos que vamos a tener en cuenta, porque debe tener formas consistentes, que no sean grosores diferentes, sino grosores igualmente consistentes, sin exceso de fragmentos rotos o que haya polvo en las bolsas. Algunas se rompen y entonces genera como ese polvillo que se queda en el fondo del paquete.
0: Sí.
1: Entonces eso no, eso también visualmente lo podemos reconocer como un factor de calidad. Luego está el comportamiento de la en la cocción, que ya bueno viene siendo la prueba definitiva, porque debe de conservar su forma, debe de ofrecer una resistencia agradable al morder, que era lo que le decía ayer, esa mordida de la pasta. Para el gusto, los colores, lo sé. Particularmente a mí me gusta la pasta al dente, que tenga la mordida, ¿ya? Esa pasta blandita.
0: Se vuelve como una pasta todo junto. No, al dente, no. Siempre al dente.
1: Exactamente, bueno, que pueda tener, que se muerda bien, que no se vuelva justamente así pastosa o pegajosa cuando se cocina correctamente. Que también eso lo vamos a estar trabajando. Y otra de las cosas que hay que tomar en cuenta, en la parte nutricional, hay un contenido de proteína de aproximadamente de 12 a 14 gramos por cada 100 gramos de pasta seca, y esto puede ser una buena referencia justamente inicial también cuando vayamos a leer la etiqueta. Entre 12 a 14 gramos de proteína por cada 100 gramos de pasta. Ahora, si usted ve que tiene más gramos, eso no significa que sea de mejor calidad, ¿ok? Sino ese, o sea, rango, partir, entre 12...
0: Ya a partir de ese rango todas son buenas, digamos.
1: No.
0: Es un buen rango.
1: Dentro de las cosas que tú vas a ver en su etiqueta, es que si tú encuentras que por cada 100 gramos de pasta hay entre 12 a 14 gramos de proteína aproximadamente, ese rango es una buena calidad.
0: Okay.
1: Que tú veas 20, no sé si es, si hay, pero imagínate que tú veas 20 gramos, eso no significa que sea mucho mejor. No.
0: Okay.
1: Sino que ese rango entre 12 y 14 es el que te va a decir, mira, este es otro de los tips que nos dio Gaby para tomar en cuenta de elegir una buena pasta. Entonces, también pueden encontrarse pastas que van a tener un dato que dice trafilata al bronzo. Esto es que está cortada por unos moldes de bronce. ¿Qué esto, qué sucede? La sémola, la sémola de trigo duro se va a mezclar con el agua, se va a obtener esta masa. Esta masa va a pasar por una presión a través de algunos moldes, ya, y que tienen estos orificios que son los que le dan la forma, ya sea al espagueti, al rigatoni, al penne, etcétera. Entonces, cuando el molde es de bronce, la fricción genera una superficie más áspera y más porosa. Entonces, la pasta recién formada pasa después por unas cámaras de secado, y vamos a decir que la diferencia principal frente a moldes con superficies antiadherentes como las de teflón es la textura exterior. Cuando usted ve esa palabra que dice trafilata al bronce es que pasaron por esos moldes y cortes de bronce, que lo que te da es una textura exterior más fuertecita, más visualmente, inclusive hasta la puedes notar. Entonces, ese, cuando tengas ese dato en la pasta, también te da un check de buena calidad. Luego viene la parte del secado. Tenemos un secado artesanal que es lento, que se realiza a una temperatura moderada durante un periodo que no son muy prolongados, pero va a depender del fabricante y también del formato de la pasta, porque si hablamos de unos espaguetis que son más, o unos linguinitos que son más finos, a unos fusilis que tienen la vueltita y que tienen más, vamos a decir, más masa, pues uno tarda más que otro. Entonces, ese secado artesanal se realiza justamente a temperaturas moderadas. Hay otros secados que son... ¿Qué es lo que tú me dices, Cindy? Ya pasé.
0: ¿Qué no será?
1: Cindy, déjame ver. Tú sabes. Ah, ok. Ya. Que vaya resumiendo. Entonces, nada, para terminar, Cindy, el secado industrial, que es un poquito más acelerado, lo que se utiliza aquí es temperaturas bastante más elevadas en ciclos más cortos. Y ahí tenemos un secado industrial. Y así, no me mates, Cindy, pero tengo que decirlo, hay 5 pastas que son las consideradas las mejores. Hay 3 que yo he visto aquí en el mercado que la pueden conseguir. Pero tú tienes la Benedetto Cavalieri, que está como número 1, la Mancini, con número 2, la Giuseppe Cocco, la Ruschella de Ambruso, esa la encuentran fácil
2: italiana,
1: aquí.
2: Italiana la mujer.
0: Italiana, son todas italianas.
1: Sí, es que son todas italianas.
2: Tu pronunciación cambia.
0: Buena, buena. Coco, recuerda que ella es Reginato. Reginato.
1: Y también italiana. La última para finalizar, el monogramo de Felicetti. Y en el supermercado hay 2 marcas que son, se pueden encontrar también muy fáciles, que es muy buena. A mí me gusta mucho. Está la Rumo, que la encuentran en, si vale la cuña, en el supermercado nacional. Sí. Y también de las más comerciales está De Checo, que esa es buena, consistente, está en todas partes, aunque es industrial, pero mantiene, de las 7 cositas, mantiene varias que tomar en cuenta. Entonces, ahí dejamos eso por el día de hoy en la sobremesa. Se les quiere muchísimo. Un beso. Y nos escuchamos mañana con más información sobre la pasta.
0: Gracias, chao. Gaby. Un beso grande para nuestra querida Gabriela Reginato, que ustedes saben que la consiguen a través de redes sociales, buscándola como Gabriela con doble L, Gabriela.Reginato. 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Y también Voilà Café, ahí en Altos de Chabón. 9:21 de la mañana. Buenos días.

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0: Bien, son las 9:23 de la mañana. Repasemos algunas informaciones que son importantes hasta este minuto. El presidente del Colegio Médico Dominicano, Luis Alberto Peña, advirtió que podría revelar información comprometedora sobre el gobierno dominicano si las autoridades no responden a las demandas del sector salud en medio de este conflicto que mantiene el gremio convocando a un paro nacional de labores por 24 horas para este martes 13 de octubre.
1: Eso es extorsión.
0: Gracias.
1: Es otra cosa que extorsión.
0: Eso es extorsión.
1: En otra información, la cuenta de Instagram de Juan Carlos Ávila Espaillat, el dominicano que compartía videos de su experiencia en la guerra entre Rusia y Ucrania, que destapó toda esta información, ya no está disponible. Hasta el momento no se ha localizado un pronunciamiento público de su familia ni una explicación sobre la desaparición de este perfil, que de alguna manera se había convertido en una de las principales vías para conocer las vivencias que de los dominicanos dentro de ese conflicto. La situación ha generado interrogantes sobre el paradero, sobre el estado actual de este joven de solo 28 años, oriundo de Higüey. Sin embargo, la ausencia de su cuenta no permite determinar si fue eliminada, desactivada temporalmente o si existe otra razón por la que ya no se encuentra disponible.
0: Decenas de contenedores de empresas consolidadoras dominicanas habrían sido lanzados al mar desde un barco de la empresa Seaboard, afectando a cientos de familias que envían artículos al país. La situación ha provocado daños en las empresas dominicanas, varias de ellas establecidas en Puerto Plata, y reclamos de las familias que habrían enviado artículos por esa vía, sin que hasta el momento ni la Dirección General de Aduanas ni la Autoridad Portuaria Dominicana hayan dado respuesta a los afectados. Pero no sería la misma Seaboard que tiene que
1: dar respuesta. La misma Seaboard debe dar explicaciones, pero Aduana debe darle explicaciones también.
0: Bueno, pero es que Aduana no tiene ningún tipo de, ¿cómo se llama eso? Jurisdicción en el mar, Karina.
1: En el mar no, pero es el que debe dar seguimiento a ese tipo de cosas.
0: Seguimiento es una cosa, pero, o sea, respuesta no es, el gobierno no debe. O sea, eso tiene que ser Seaboard o tiene que ser la empresa que enviaba eso para acá.
1: Estoy de acuerdo, sí. Estoy de acuerdo. También debe dar explicaciones, pero bastante delicado el tema. El biólogo ambientalista, profesor universitario y escritor Luis Carvajal acaba de denunciar que es objeto de un intento de chantaje a través de WhatsApp. Este reconocido activista, directivo de la Comisión de Medio Ambiente de la Academia de Ciencias, además director de la Comisión Ambiental de la UAS, dirigió un mensaje indicando que por dicha vía electrónica le amenazan con divulgar material audiovisual sensible.
0: Los comunitarios de La Cuava se reunieron en una iglesia para dar gracias por el retiro de la planta de desechos que pretendían instalar en el paraje El Aguacate tras años de protestas. La oposición se remonta en el 2021 cuando el proyecto fue rechazado en una vista pública. Intentos posteriores en el 2023 también se frenaron por el rechazo de la comunidad, aunque el caso llegó al Tribunal Superior Administrativo para su reconsideración.
1: En otra información, tenemos que en internacionales, comunidades golpeadas por el terremoto de 7.7 que sacudió a Panamá permanecen aún aislados sin poder recibir ayuda debido a la destrucción de caminos y puentes. Eso aseguró el jefe de operativos de emergencia.
0: El presidente Donald Trump aseguró que la tregua energética entre Rusia y Ucrania, que él mismo anunció en la víspera, está plenamente en vigor, pese a que Moscú ni siquiera ha confirmado su postura al respecto.
1: En otra información, los guardianes de la Revolución de Irán informaron que atacaron un petrolero que intentaba atravesar el Estrecho de Hormuz, una ruta clave para el comercio mundial de hidrocarburos.
2: En el estado del tiempo, en las horas matutinas, se presentarán chubascos locales en zonas cercanas a las provincias La Altagracia, Samaná, María Trinidad Sánchez, Barahona y Pedernales. En la tarde hasta entrada de la noche, el ambiente se tornará bastante húmedo e inestable, por lo que se esperan fuertes aguaceros, frecuentes tormentas eléctricas, ráfagas de viento y posibles granizadas, especialmente en Hato Mayor, El Ceibo, Monseñor Noel, La Vega, Santiago, Puerto Plata, Valverde, Santiago Rodríguez, Dajabón, entre otras provincias aledañas, extendiéndose las precipitaciones con menor intensidad hacia el Gran Santo Domingo, San José de Ocoa, Monte Plata, San Cristóbal, entre otras, producto de los efectos de la vaguada en varios niveles de la troposfera. En este momento, Santo Domingo está nublado, se pronostican cielos parcialmente nublados entre 10 y 11 de la mañana, con ráfagas de viento de hasta 18 kilómetros kilómetros por hora. El termómetro marcando 28 grados centígrados y la sensación térmica es de 29 grados Celsius. Presentamos las efemérides del día. Hoy es 13 de octubre, es el día número 286, le faltan 79 días para terminar el año. Un día como este, en 1792, George Washington coloca la primera piedra de la residencia oficial del gobierno de los Estados Unidos, la Casa Blanca, en la ciudad que lleva su nombre. En 1884, la localidad inglesa de Greenwich se establece como el meridiano del tiempo universal, a partir del cual se calcula el tiempo en todo el mundo. En 1843, la reina Isabel II de España decreta los actuales colores de la bandera nacional, amarillo y rojo, de la enseña de guerra de la Armada. Vamos a felicitar a nuestro último grupo de cumpleañeros locales del día de hoy, la licenciada Adela Duarte, María Elizabeth Lember Velázquez, Angie Panochía, Francis Ortiz, María Ramos Jiménez, Judith Ramos Jiménez, Osvaldo Andrés Cruz Suárez en La Vega, Eduardo Hidalgo en Santiago, Antonio Carlos Carrao en Puerto Plata y Cosme Gómez Ureña en Santurce, Puerto Rico. Para todos ellos, muchísimas felicidades. Hasta aquí las efemérides del día.

0: Bueno, vamos a ver si mañana nos despertamos más temprano, con más tiempo, que preparemos cafecito, que todo el mundo se levante bien. Hoy fue algo como generalizado.
1: Como raro, pero pórtense. Miren esto, señores, miren esto. Como llegó tarde y me levanté tarde, no fue un café, fueron
0: mira,
1: dos.
0: Mira, Mickey, a mí me Mickey trajeron, pero sonríe, Mickey.
2: A mí me trajeron tres.
0: Ay,
2: después
0: Dios
2: mío. Salió
0: conmigo. Beba agua mineral natural, adiós.
1: Será esta mañana, matutineros. Gracias por la sintonía, gracias por generar esta gran familia y empezar el día con nosotros. Será hasta mañana. Sean felices. Chau, chau.
2: A partir de las 6:30 estaremos por aquí, Dios mediante, en el matutino de la 91. Bye, bye.

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1: El penalista de Rumbo de la Mañana, Felipe Romero, llamó la atención del presidente Luis Abinader que el gobierno no está dando respuestas a problemas sociales, va sin rumbo y que cada vez más crece la presión social, por lo que no sabe qué puede pasar en la República Dominicana hasta que termine su mandato en el año 2028.
2: No están dando respuestas satisfactorias. Una serie de aplicación de política pública preventiva en materia económica de lo que puede pasar en la República Dominicana. Sin embargo, todos los días crece más la presión social. Tenemos un problema en la frontera migratoria. Tenemos un deterioro de la calidad de vida de los dominicanos, país que necesita respuesta, y nuestra clase gobernante no nos está dando respuesta.
1: Por otra parte, el director ejecutivo del Servicio Nacional de Salud, Julio César Landrón, garantizó la continuidad de los servicios en los centros de red pública de salud ante el paro convocado por el Colegio Médico Dominicano para el día de hoy. En tanto, la Dirección Nacional de Control de Drogas, DNCD, informó que incautaron 172 láminas de presunta cocaína durante labores de interdicción desarrolladas en el puerto multimodal Caucedo, en Boca Chica. En la internacionales, un nuevo sismo de magnitud 6.1 sacudió el centro sur de Panamá, 3 días después del terremoto de magnitud 7.7 que dejó al menos 27 heridos, cientos de viviendas afectadas y daños en escuelas, hospitales y carreteras de distintas provincias del país. Finalmente, los reyes de España fueron recibidos por una multitud entusiasta en Ceuta, enclave en el norte de África cuya soberanía reivindica Marruecos, que visitan en un clima de tensión diplomática de 2 meses y medio después de la irrupción masiva de migrantes desde el país vecino. Para más información, visite rccnoticias.com.do, tu periódico digital.
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4: Son las 10.
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1: El programa Sol de la Mañana realizó este martes una transmisión especial desde el Hotel El Embajador en el marco de la conmemoración de los 100 años de la Radio Dominicana durante una actividad organizada por la Asociación Dominicana de Radiodifusoras ADORA, que reúne a destacadas figuras y representantes de la radiodifusión en el país. Por otra parte, el miembro de la Dirección Política de la Fuerza del Pueblo, Rubén Maldonado, negó en el Rumbo de la Mañana que guarden silencio cómplice sobre los muertos en intercambios de disparos por policías.
2: No hemos estado en silencio, lo hemos denunciado. Cuando denunciamos la delincuencia en sentido general, también denunciamos aquellos que a la hora de combatir la delincuencia utilizan actos delincuenciales. Eso también parte del nivel de delincuencia y de inseguridad en que vive la República Dominicana. Eso es parte de la inseguridad, porque no solamente matan los delincuentes, ahora también mata la policía. ¿A quién? Ellos dicen a los delincuentes. Y los que han matado que no son delincuentes.
1: En tanto, la Alcaldía del Distrito Nacional iniciará este martes los trabajos de renovación del bulevar de la Avenida 27 de Febrero con el propósito de convertirlo en un espacio peatonal continuo, seguro y accesible. La entrega está prevista para agosto del año 2027. En otra información, 11 personas permanecen desaparecidas tras nuevos ataques contra dos buques mercantes cerca de las costas búlgaras en el Mar Negro, anunció el martes el primer ministro Romer Trader, quien convocó en consecuencia a la embajadora de Rusia. Finalmente, la coalición militar liderada por Arabia Saudí, que interviene en Yemen desde el año 2015, bombardeó el principal depósito de combustible en Sanaa, la capital yemení, en manos de los rebeldes hutíes desde el año 2014, después de que la alianza emitiera una advertencia de que iba a golpear la instalación. Para más información, visite rccnoticias.com.do, tu periódico digital.
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0: Son las 11.
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1: La presidenta de la Asociación Dominicana de Radiodifusoras Adora, Rosa Olga Medrano, destacó el papel determinante que ha desempeñado la radio en los momentos más difíciles de la República Dominicana, especialmente durante el paso del ciclón David en el año 1979, cuando, según recordó, durante varios días fue prácticamente el único medio de comunicación que permaneció activo para orientar a una población afectada por la falta de electricidad.
2: Recuerdo yo en vida lo que fue el ciclón David. Era muy pequeña, pero recuerdo en La Vega lo afectado que estuvimos, comenzando por David, pero luego con otras tormentas. Como la radio no tuvo que ver con las consecuencias climáticas que habían y cómo sus instalaciones pudieron haber sufrido. Fue la única que orientó en aquel entonces por más de 5 o 7 días, un país a oscuras, sin luz. Y solamente la radio estaba viva, presente y activa, orientando a una población que nunca había vivido en esta época una tragedia de esa magnitud, sobre todo en David.
1: Por otra parte, el presidente de la República, Luis Abinader, advirtió que uno de los principales desafíos que enfrenta la democracia en América Latina es el continuismo de gobernantes que modifican la constitución para mantenerse en el poder, una práctica que, según afirmó, se repite en distintos países de la región. En otra información, la jueza del primer tribunal colegiado del Distrito Nacional dictaron orden de conducencia contra los testigos ausentes e intimaron a los abogados que no asistieron a la audiencia de fondo que estaba previsto a iniciar contra Jen Andrés Pumarol, acusado de matar a Yolanda Andal y herir a otras 5 personas en el ensanche Naco. Por otro lado, pacientes que acudieron este martes a hospitales públicos de Santiago se quedaron sin recibir las consultas médicas que tenían programadas debido al paro nacional de labores de 24 horas convocado por el Colegio Médico Dominicano. Finalmente, en las internacionales, el presidente de Estados Unidos, Donald Trump, ha cesado a su embajadora Grecia Kimberlin tras las polémicas revelaciones publicadas en los últimos días por la prensa, anunció la Casa Blanca. Para más información, visite rccnoticias.com.do, tu periódico digital.
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0: Ay, qué bonito.
1: Michael Bublé. I haven't met you yet. No, I haven't met you yet. Se llama esa canción y yo poniéndole ay. Hola, señores, ¿cómo están? Bienvenidos. Oye, qué felicidad me da a mí encontrarme con gente en la calle que escucha el programa.
0: Ay, sí.
1: Ayer mismo estuve en el supermercado y me encontré un viejo amigo y me dijo, oye, no me pierdo el programa todos los días cuando estoy en la calle. Esa es la forma de uno olvidarse de todo el estrés que causan los tapones. Gracias, porque de verdad que para nosotros es gasolina para el corazón eso, de que nos digan ahí que nos escuchan y que valoran el esfuerzo que nosotros hacemos por traer una programación cultural, educativa, bonita, que no es fácil, ustedes creen, señores, pero no es fácil, porque la verdad es que uno tiene que buscar la manera de hacer malabares, tener ese equilibrio, claro, de tener un contenido informativo, pero al mismo tiempo también que le deje algo a la gente. Esto es una labor que requiere de mucha concentración y de uno pues pensar bien las cosas antes de programarlas, hacerlas y eso. Y queremos agradecer de paso, Dominique y yo, a nuestra querida Cindy, a nuestra querida Dari, a Perla y pues bueno, a Gabriel también, ya. Pero bueno, a todo el equipo.
0: Qué mal agradecido.
1: A todo el equipo de 12 y 2 que pues todos los días pues se faja para que este programa salga adelante, que ni se piense en lo absoluto en ningún momento
0: y
1: aquí.
0: Y Miki también que esto nos
1: es, no, claro, que esto es una cosa de Dominique y mía, esto es un equipo completo que trabaja para ustedes desde la 91.3 con muchísimo amor, con muchísimo cariño y pues pues dándole lo que usted pide y qué bueno que es eso, porque de otra forma nos iría muy mal aquí.
0: Tú sabes que justamente ayer con dos personas en dos actividades que estuve, me expresaron eso, que nosotros teníamos un contenido diferente, muy fresco y sobre todo que era una opción muy cálida para los tiempos que se están viviendo los medios de comunicación. Y yo de verdad agradezco enormemente a este espacio, La 91, que de por sí el programa es un programa que con la herencia de Sergio Carlos
1: y Karina, claro.
0: Y Karina, aunque en la boquita de Sergio tú sabes que
1: Bueno, personalidades hay, ¿no?
0: Ahí es que voy, claro. Pero yo jugando, nos dieron la oportunidad pues de tener un programa, una herencia de un programa con ya 17 años en su haber, de un contenido sano, de alto nivel y sobre todo, bueno, buena vibra. Así que nada, aquí estamos para ustedes arrancando hoy martes, que
1: martes
0: te quiero martes.
1: Martes 13.
0: ¡Ay!
1: Martes 13.
0: ¡Ay, qué lindo! Aquí, ¡me gusta! ¡Buenas vibras
1: aquí,
0: hoy!
1: Aquí el día de mala suerte es el martes 13. En los Estados Unidos son los viernes 13, porque es el día que sale Jason a buscar gente. Entonces, sí, claro, pero tú no se acuerdas de la película Friday the 13th. Bueno, pero aquí no, aquí dicen que el martes. Pero yo realmente les voy a decir algo. Nada que ver. Nada que ver. O sea, usted váyase con sus supersticiones a otro lado, espere la botica para eso. Perdón, que toca hoy, por si acaso. Mira, otra cosa que te iba a decir también.
0: Quiero enviar un saludo que está en sintonía a nuestro contrincante, contrincante de equipo.
1: Contrincante?
0: Ya arranca el señor, el Licey, a ganar próximamente. Nuestro querido Eduardo Onaje está con nosotros en sintonía, escuchando el líder del Escogido, a quien le vamos a dar una pela este año.
1: ¿Tú quieres decir la pela igual que el año pasado? Que la gente del Licey no vino aquí. O sea,
0: exactamente.
1: Exacto, pero vino él.
0: Él está, claro.
1: ¿Se recuerda, Eduardo, que pues algo pasó ahí, no? Y te dimos suerte.
0: Sí.
1: ¿Recuerdas que nuestros micrófonos son rojos? Entonces, no, dichoso no, se jugó.
0: No, es verdad, es verdad. Vamos a darle crédito a que crédito merece al Escogido. La verdad, hizo un buen juego.
1: Mi familia entera, Escogidito. Tú sabes, yo soy el único azul.
0: Yo tengo la dicha de estar entre mis aguas. Y nada, este año haremos todo lo posible por estar en el play para ver si le damos suerte a Licey y le da la pela al Escogido.
1: Bueno.
0: Pero próximamente Eduardo estará con nosotros para contarnos sobre la alineación del Escogido, cómo vienen las buenas vibras y esta temporada que hay que darle cariño. Señores, pues yo no sé si soy yo, pero yo no estoy sintiendo calor de pelota.
1: No, calor sí.
0: No, pero calor de pelota.
1: Sí. Ah, bueno.
0: De pelota, yo no sé.
1: Por lo regular uno está en pelota, no tiene calor tampoco. Bueno. Quiero decir, en el Play, porque el Play es un sitio fresco.
0: Este año, 12 y 2 tiene que ir al Play. 12 y 2 tenemos que ir al Play. Ahora, el debate será, ¿en qué lado nos vamos a sentar? ¿En el lado del Escogido o en el lado del IJ?
1: Ustedes me cuentan. Y yo...
0: ¿Tú no va? No. Pero es 2 y 2.
1: Sí, bueno, ok. Nada, les iba a decir que esta mañana, regresando del gimnasio a casa, pues vi en una calle...
0: Ya
1: que
0: tú
1: poco...
0: sabes, Eduardo, llévanos.
1: Ah, no, yo voy a dejar el tema. Yo voy a comenzar el programa y lo voy a dejar a ella que hable porque no me deja hablar. así con cariño, usted ve. No, ya, mira, lo que pasa es que al final, ¡ay, mira, quedó muda de pronto! ¿Qué pasa? ¿Y qué sucede? ¿Se dañó tu micrófono? Ah, bueno, llamen a los técnicos, por favor. Les iba a comentar que hoy en la Agustín Lara, no, oye esto que es serio, en la Agustín Lara, yo regresando al gimnasio de casa me encuentro con un tapón, nunca hay tapones ahí. Y era que un vehículo, en la Agustín Lara es una vía de norte a sur.
0: Sí, sí, ya.
1: Un vehículo se encontró de frente con un motor, dobló y se encontró de frente con un motor que venía en contravía y le di un yaguazo y el tipo estaba ahí, estaban quitando el motor, el tipo no lo movían, estaba en el piso ahí. Y, o sea, yo dije, ay, te apuesto Dios. A ti. Bajé el vidrio, a mí, tú sabes, la multitud, digo yo, apuesto lo que no tengo, que venía en contravía. ¡Claro! Y yo, ¡claro! Pero por eso es, señores, no valoran su vida misma. Porque el yaguazo lo cogió duro. Digo, eso sí, el carro estaba bastante feo adelante. ¡Qué pena me dio! Porque el tipo venía bien, el que venía manejando, Memo, dobló hacia la izquierda y se encontró de frente con este soquete.
0: Yo pienso que la gente le debe dar más rabia el hecho de que tú, que vas bien, te debaraten y tengas ese problema, que tengas el lío de arreglar tu vehículo, tengas que lidiar con un choque, lidiar con un lesionado en colisión por una imprudencia que no es tuya. Esa impotencia sí, debe ser muy grande.
1: Sí, ¿qué es lo que dice usted? Usted, espérese. Usted llegó ahora mismo, ¿verdad?
2: Usted
1: llegó
2: ahora. Entonces, que hay que pagarlo como pensante después.
1: Ah, ok. Gracias, señor. Ok. No, nada. El caso es...
0: Entero nuevo. Sí. Ay. No, sí, no, los niveles de ignorancia.
1: A mí me pasó eso mismo, exactamente. Sí. En la misma Agustín Lara.
0: ¿Se debarató tu carro?
1: No, gracias a Dios no. Él sí se debarató una pierna, pero el carro no... Sí tuvo una cosita,
0: pregunta.
1: Pero diga usted. Pero óyeme, no tenía licencia, no tenía papeles, venía sin luz, sin casco. De un colmado cerca de ahí.
0: Una pregunta, en ese caso, cuando hay ese tipo de choque por una imprudencia ajena, pero hay un lesionado, el tipo está desbaratado, ¿qué procede legalmente? O sea, ¿cuál
1: procede
0: es el...
1: que tú estás presa hasta que se sepa cómo va la cosa?
0: O sea, te llevan a la cárcel.
1: Sí, bueno, mientras tanto.
0: Al preventivo,
1: ¿no? Mientras tanto, tú debes estar ahí hasta que él se sepa su estado, ¿no? Ya. Este era lo que yo te dije, en mi caso fue en una pierna que se dio, no era nada grave tampoco.
0: Ok, pero ¿fuiste
1: no,
0: retenido?
1: Fuimos los dos hacia la casa del conductor, los dos, y como él no tenía ningún papel, yo tuve que asumir todas las multas que le pusieron a él para que pudiera cerrarse el caso esa misma noche, ¿verdad? Porque yo lo que quería era salir de eso. Entonces yo asumí, creo que eran como 4,000 pesos, lo asumí yo. A mi carro como no le pasó nada, yo dije, tú sabes que voy a cerrar este episodio esta noche. Fuimos donde las personas del negocio ese que queda cerca de casa y ellos asumieron, ¿no?, la responsabilidad de que, okay, bueno, no tenía papeles, ¿verdad? Si era un empleado ya, goodbye. Eso
0: claro,
1: cerró ahí.
0: ¿Tú puedes demandar el negocio después si te da la gana?
1: Bueno, eso sería ya, tú sabes, por los siglos de los siglos, amén. A ver qué
0: ¿y
1: pasa?
0: Y en el caso de que hay un lesionado, o sea, el tipo está en emergencia, se lo lleva una ambulancia. Tú vas preso.
1: Tienes
0: vas
1: que esperar. Tú tienes que esperar a que se sepa
0: qué fue lo que pasó.
1: Qué fue lo que pasó y todo. Y debe haber un oficial que vaya ahí.
0: Retenido en el destacamento.
1: Es que hasta que a los motoristas no le quiten ese beneficio, ellos van a seguir haciendo de la suya. Eso nos dice Ivette. Es verdad. Yo siento que, de hecho, en el caso, por ejemplo, de ahora que yo vi, ese carro que tiene delante el bumper dañado, o tal vez una luz o lo que sea, bueno, se vende el motor y se le paga al chofer lo que para que arregle su carro, porque como no le va a dar el efectivo,
0: claro,
1: el tipo, ¿verdad?
0: Claro.
1: No, pero aquí es lo contrario. Aquí tú tienes, él venía mal, ¿verdad? Probablemente no tiene licencia, no tiene papel, y de todas formas tú tienes un lío tú. ¿Cómo es eso?
0: Eso es,
1: es
0: la
1: ridículo,
0: impotencia,
1: claro.
0: Es que tú tengas que arreglar tu vehículo, lidiar, perder el tiempo, porque yo pienso que lo más complicado de todo es el tiempo que tú inviertes. Mira, yo con un choquecito de que todavía esperando que nos asigne un fiscal.
1: Yo le doy 2 horas con tal de no tener que bregar con un arreglo de un vehículo.
0: Exactamente.
1: ¿Entiendes? El tiempo no es el problema para mí, el problema son los daños que te hacen y lo que te provoca a ti eso.
0: Y en ocasiones donde
1: ha habido un accidente, también viene luego el problema de que el tipo te busca y te trata de fuñir, ¿me entiendes? Entonces, señores, hay que hacer algo aquí. Y entonces, ¿qué pasó con Jacqueline?
0: Bueno, estamos esperando que asigne un fiscal para nuestro caso.
1: ¿Eh? Tú pusiste la goma ya, ¿verdad?
0: Claro.
1: Ah, no. Bueno, claro. Pues entonces sí. Vamos a comenzar con nuestra frase del día.
0: Pero en caso hay que cerrarlo como tú dices. Entonces, sí. Si está abierto, hay que cerrarlo.
1: Es verdad. Bien, la mayor aventura que puedes emprender es vivir la vida de tus sueños. Esa es la mayor aventura, claro. Uh-huh. Oprah Winfrey, presentadora de televisión empresaria, pues ofrece esta frase para nosotros. Vivir la vida de nuestros sueños requiere valentía para salir de lo conocido y atrevernos a perseguir aquello que realmente nos hace felices. A veces, el miedo al fracaso o la opinión de los demás nos hace posponer esos deseos, olvidando que el tiempo sigue avanzando, porque es el único que no para nada. No se trata de tener todo resuelto, sino de dar pequeños pasos con propósito y confiar en nuestras capacidades. Al final, la mayor aventura no es llegar a la meta, sino disfrutar el camino de construir una vida que se sienta verdaderamente nuestra. Y con esto comenzamos nuestro programa de hoy.
0: Qué lindo.
1: Gracias. Me bañé antes de venir. Ah, tú decías lo de la frase.
0: Es todo, todo.
1: Ah,
0: todo,
1: bueno, todo, bueno. O sea, que no te sientas así de que porque Dominic está ahí. O sea, porque Mimi está ahí.
0: No.
1: Tú puedes, sin ningún problema, hablar claro y tú sabes. Dale, dale. Dale que te escucho, dale.
0: El Servicio Nacional de Salud.
1: No, piropo. Dale.
0: Ah, pero yo siempre te he dicho que tú eres un hombre lindo, lavadito.
1: Ya, puedes comenzar la noticia entonces. Ahora sí.
0: Yo no siempre lo piropeo. Sí. Mi compañero, un hombre atractivo. Mimi tiene mucha dicha.
1: Don, ni yo, no, yo más.
0: Y, pero claro, yo siempre lo he dicho que tú tienes una, te lo he dicho siempre, que tú una estrella con luz propia. Pero usted también.
1: Bueno, ya que me lo voy a creer, vamos arriba.
0: Exactamente, son Dios los bendijo. Bueno, di que la dicha de Memo me tiene aburrida. Ay, señores, el que ama a sus amigos siempre,
1: no sufran.
0: Siempre está buscándole las cosas bonitas, siempre, ¿ok? El Servicio Nacional de Salud aseguró que los hospitales de la red pública mantendrán sus servicios este martes. Atención, hoy, pese al paro nacional convocado por el Colegio Médico Dominicano. ¡Qué bueno! ¡Qué bueno! Su director, Julio César Landrón, exhortó al gremio posponer la protesta y retomar el diálogo con el gobierno cuando el presidente Abinader regrese al país con el objetivo de buscar soluciones. Ay, señores médicos, yo entiendo sus luchas constantes, eternas y persistentes, pero mi amor, hay un pueblo padeciendo cada vez que ustedes cancelan. Esa cita que fue puesta hace un mes de una persona que viene, quién sabe de dónde. More, consideración.
1: Ay, Dios mío. El primer tribunal colegiado del Distrito Nacional aplazó para el próximo 4 de noviembre el inicio del juicio de fondo contra Jean Andrés Pumarol Fernández, acusado de matar a una mujer y herir a varias personas durante un incidente ocurrido en un condominio del sector Naco. La audiencia fue pospuesta debido a la ausencia de varios abogados y miembros de la defensa. Más tiempo vamos a darle a eso.
0: Qué caso tan terrible. Bueno, el diputado del Partido de la Liberación Dominicana, Charlie Mariotti Jr., cuestionó la falta de información sobre las medidas que prepara el gobierno para enfrentar la entrada del arroz estadounidense al mercado dominicano. Poca palabra, hay arroz más barato.
1: Pero según lo que nos dijo nuestro Israel, no es un ching más barato, es mucho más barato y ese es el problema.
0: Y al precio, porque enriquecemos un grupo, pero empobrecemos otro.
1: Por supuesto.
0: Y empobrecemos también a todos los campesinos que trabajan el arroz.
1: Casualmente, digo yo, o sea, y el que se beneficia más es el empresario importador.
0: A un grupito.
1: Que no tiene que ver con toda la parafernalia que conlleva el sembrar, el recoger, el cosechar, o sea, todo eso. Entonces,
0: no, toda la intríngulis.
1: Da pena, sí, precisamente.
0: Exacto, comen miles de familias al trabajar el arroz. El legislador anunció que promoverá una solicitud para que la Cámara de Diputados convoque a los funcionarios responsables y a los productores nacionales a fin de conocer los planes para proteger la producción arrocera local. Me encanta esa idea de que se le explique al pueblo, ¿verdad? Y ese es el rol de un legislador. Así que a Mariotti Jr. te felicito. La verdad es que este joven está haciendo un buen trabajo.
1: El exministro de Defensa y exdirector de la Dirección Nacional de Inteligencia, Sigfrido Pared Pérez, afirmó que considera prioritario proteger la vida de los agentes policiales cuando enfrentan a delincuentes. Durante una entrevista con el grupo Panorama, sostuvo que una agresión contra un policía representa, a su juicio, un ataque contra el Estado dominicano y que ninguna persona debe colocarse por encima de la autoridad estatal. Yo estoy totalmente de acuerdo con eso. De hecho, en momentos en los que tú sientes que la autoridad está en falta, creo que lo más recomendable es mantener la calma, acceder a lo que le están pidiendo a uno a pesar de uno saber que no es correcto, uh-huh, y buscar una solución luego más adelante.
0: O no sea, enfrentar cuando, como
1: no enfrentar en ese momento.
0: De pelea.
1: Bueno, ayer hubo una persecución aquí tipo película, no sé si ustedes lo vieron. Pero te estoy hablando de los carros, el tipo le tiró el carro arriba a dos policías en motor, le dispararon, o sea, en un barrio, pero una cosa fabulosa, o sea,
0: ellos digna, están viendo muchas películas.
1: Digna de verdad de una película full. De verdad.
0: ¿Sabes que influye mucho en la mente de algunos delincuentes? Como que, no sé. Yo espero que alguno se antoje de ser Spider-Man.
1: Bueno.
0: Y diga que se tire de un...
1: Aquí,
0: de
1: no hay, una... aquí no hay tanto edificio, ese es el problema. Aquí le va a tocar correr.
0: El Papa León XIV será hospitalizado en el policlínico Gemelli de Roma para someterse a una intervención quirúrgica destinada a extirpar un nódulo detectado en uno de sus pulmones. Según explicó el propio pontífice, la lesión fue identificada en una fase muy temprana y está localizada. El procedimiento fue anunciado después del rezo del Angelus del domingo. Bueno, deseamos que le vaya muy bien en su operación.
1: Así es. Y el Ministerio de Educación informó que dará seguimiento a la situación denunciada en la escuela primaria Mencía en Paraíso, Barahona. El director del centro, Jocelyn Lebrón, porque Jocelyn es un señor. Porque dice el director, pero también tiene previsto...
0: Jocelyn.
1: Jocelyn, pues de verdad, gracias por la aclaración. Tiene previsto presentar una denuncia formal ante las autoridades mientras agentes de la policía escolar acudirán al plantel. Las informaciones preliminares indican que el incidente habría comenzado cuando varios estudiantes lanzaron piedras hacia la propiedad de un ciudadano. Las autoridades deberán esclarecer las circunstancias de este hecho. Los niños salen del colegio bien educados.
0: Miren, yo vi...
1: A larga piedra.
0: Yo te voy a decir una cosa. Wow. Yo vi en estos días que yo digo, Dios mío...
1: ¿Cuántas pecos hacen falta?
0: ¿Qué puede estar pasando en la vida de un niño de 6 años? Memo, eso salió...
1: Falta pela.
0: No, fue en Estados Unidos, pero para que tú veas lo atroz, 6 años.
1: Más falta pela todavía, ¿sí?
0: No, llegó a la escuela con un arma de fuego y le tiró un balazo a su profesora en el estómago. Gracias a Dios quedó viva. Pero yo escuché, hicieron pública el video de parte del policía en el momento. Lo tenía agarrado y el niño, suéltame, que llevo esto, ¿cuánto? O sea, gritando como que estuviese poseído.
1: 6 años.
0: 6 años.
1: Yo te digo que hay que sacar la cuna eléctrica, no es una mala idea, ¿eh? Digo yo, ya hay algunos que hay que darle de chiquito. Perdón,
0: no,
1: la opinión de Dari, que está con nosotros. Sí. Adelante, Dari, ¿cómo está usted? ¿Cómo se siente? ¿Cómo le va? ¿Ya usted se dio sus harturas ahora? O sea, que usted está,
0: ella está
1: llena y contenta. Cuéntenos.
3: Señores, aquí no puede pasar nada. Porque Memo y Dominic lo dicen a todo al aire.
1: No, soy yo. Yo, mea culpa, perdón.
3: Ok, ayer estaba en un lugar y cerca de ese lugar hay una escuela. En este caso era una escuela pública. Y los niños venían saliendo. ¿Qué pasa? Venía un carro, era el tiempo del carro pasar, porque estaba para él, y los muchachitos estaban saliendo, o sea, ellos entendían que porque ellos eran una manada, tú tenías que dar el paso. Pues el carro se paró en el medio de la calle para que ellos pasaran, pero él era el que le correspondía
0: el paso.
3: Seguir. Ajá, el paso. Mi amor, pero los muchachitos toditos le cayeron encima al vehículo. Y vos, le hacían así, como a la parte de delante del vehículo. Pero tú no estás viendo que nosotros estamos...
1: Cruzando,
3: pero peleándole. O sea,
0: pero había una barra de cebra. No. ¿Segura?
1: Sí. No, espera. Ahí voy. O sea, tal vez aquí estamos un poco atrasados en ese sistema.
0: Sí.
1: Pero a la hora de salida de los colegios, en todos los lugares donde hay cierta conciencia, sí, los vehículos tienen que ir a máximo 15 kilómetros por hora, uh-huh, lo que viene siendo casi a pie.
0: Y si ven
1: un grupo va a cruzar al lado, por ejemplo, al lado de un autobús de colegio, cuando saca el letrero rojo, ahí nadie se puede mover alrededor. En este país tenemos eso de que nos movemos, a ver, con cuidado, sí, pues podemos decir algunos, pero la realidad es que en ese momento en específico debía haber ya policía fuera de los colegios, porque por cualquier cosa, hasta una emergencia que una gente va, ¿me entiendes? Claro. Y puede darle un muchacho de eso, y eso pero, sí es triste. Sí,
3: lo que a mí me pareció, o sea, lo que a mí me llamó
1: la actitud
3: atención,
1: de los niños,
3: la actitud de pelearle, de vocearle un regalo de mala palabra al señor que vive en el vehículo y darle al vehículo y jamás que al vehículo.
0: Pero ojo, los niños repiten lo que ven, ¿eh? O sea, nadie nace con un chip terrorista. los niños ven esa agresividad en los barrios, en sus casas, en la televisión, en redes sociales y demás. Entonces no le podemos pedir peras a los olivos. Los niños, cuando son pequeños, ven esas actitudes en los adultos.
1: Seguimos con las informaciones.
0: Ex directora de la DIDA, Nelcy Damar Molejos, que estuvo con nosotros, criticó el tratamiento que reciben los fondos de afiliados mayores de 60 años que no lograron acumular las cuotas necesarias para obtener una pensión mensual. Dios mío, el Estado todavía no dice ni hi con todo este robo a mano armada.
1: Muchos intereses ahí, muchos intereses.
0: Ay, pero que por favor salga algún senador, diputado, alguien de parafernalia.
1: Hay muchos intereses.
0: Que vocee, porque esta señora hizo un media tour bastante interesante tratando de hacer este llamado de alerta, pero nada. Marmolejo sostiene que las administradoras de fondos de pensiones retienen recursos que deberían entregarse a sus beneficiarios y pidió corregir la situación mediante una resolución de las autoridades de la Seguridad Social. A su juicio, el problema afecta a miles de afiliados. Sí, mi amor, y más, que a mí me van a entregar parte de mi chelito a los 104 años. Que yo voy a estar ni en la memoria de mis amados ya.
1: No diga eso. Cuando tú vienes a ver, tú llegas hasta los 105 sin cuarto porque estaba acabado el dinero. Vea usted. La astronauta Francesca Sophie Adenaud afirmó que la humanidad necesita avances tecnológicos importantes antes de estar preparada para viajar a Marte.
0: Señores, pero Francesca, no hemos resuelto que la gente piense bien, Francesca, como dice Mimi. Y ya quiere la gente arrancar para Marte.
1: Francesca, wow, aquí hay tantas cosas que hacer antes de eso. La declaración se produjo tras su regreso a la Tierra luego de 8 meses en la Estación Espacial Internacional. Adenaud explicó que la readaptación a la gravedad terrestre puede provocar debilidad intensa y vómitos, síntomas que experimenta más de la mitad de los astronautas. Aunque un viaje a Marte podría durar entre 6 y 9 meses, las condiciones de una nave espacial serían mucho más limitadas que las de la estación orbital. Bueno, yo te digo, bueno, esa es su carrera, eso es lo que ella hace. Claro, me imagino que está obligada a opinar sobre eso con conocimiento de causa, pero hace falta tecnología, wow. Sí,
0: ahora
1: sí,
0: también piensa
1: yo siento
0: algo.
1: que hace falta parar un poco la tecnología, sobre todo hoy día que vamos tan rápido.
0: Y más de quien vamos a hablar ahora, Elon Musk. Pero piensa tu momento tú, vamos a poner la música, tú estás avanzado, imagínate un niño que está aprendiendo de oído a afinar una guitarra. Tú dices, mi amor, pero mira, una aplicación aquí, o sea, tipo todavía no ha visto nada de eso, el tipo está usando su oído. ¿Por qué? Porque ¡tatará! En la tecnología, o sea, tienes tantas opciones. Entonces nosotros como país en general estamos tan atrás en tantas cosas que todavía estamos rústicos en muchos de nuestros procedimientos. Señores, hasta un procedimiento administrativo en el Estado que están criticando esta burocracia para cualquier procedimiento porque no está tecnificado, no hay la tecnología para hacer, por ejemplo, cuentas únicas y demás, todo sincronizado y se dura todo más. Bueno, el empresario Elon Musk habría donado ni un chelito para uno, Memo, 276 millones de dólares desde julio a organizaciones que apoyan a candidatos de derecha para las elecciones legislativas estadounidenses del 3 de noviembre, según medios locales. De acuerdo al New York Times, sus aportes lo convierten en el mayor donante individual de este ciclo electoral. Una parte importante de los fondos destinados al Fondo de Liderazgo del Partido Republicano busca mantener su mayoría en el Congreso. Musk también respaldó económicamente la campaña presidencial de Trump en el 2024. Por eso lo vimos muchísimas veces casi al lado de Trump o detrás.
1: Él tuvo un puesto. Él tuvo un puesto, claro. Sí, sí, sí.
0: O sea, encargos.
1: Vamos a seguir con él mismo. Precisamente él compartió una captura de pantalla que mostraba una compra de 5 sets de Lego Star Wars, ajá, de los Lego de Star Wars, realizada por su asistente de inteligencia artificial Grok por $241.34. La imagen incluía información del pedido y datos de envío y facturación. Posteriormente, un creador de contenido afirmó que había logrado cancelar

0: 2, 4.6, o sea, es movimientos telúricos, bueno, tiene continuos. Panamá continuos, o sea, entre 4.1 y 4.3 se ha pasado la mañana completa. El que siente y tiene la capacidad quizás de estar en un lugar donde sientes estos movimientos, debe estar pasando mucha angustia. Uh-huh. Vi un reportaje corto de redes sociales de una panameña que decía que gracias a Dios no se habían perdido vidas, pero miles de personas perdieron sus viviendas, personas de muy bajos recursos y viviendas que quedaron vulnerables, a lo cual la gente tuvo que salir de ellas. O sea, que hay un tema importante ahora, que gracias a Dios no es un tema de pérdidas de vidas, pero sí de muchas cosas materiales. O sea, que quien quiera unirse a donaciones, que tenga que ver con ellos, conectar con las vías correspondientes. La Alcaldía del Distrito Nacional iniciará este martes los trabajos de renovación del Bulevar de la 27 de Febrero, con el objetivo de convertirlo en un corredor urbano peatonal. Yo la verdad les digo algo, yo jamás caminaría por ahí con ese smog que hay tan importante. Yo pienso que ellos debiesen utilizarlo, llenarlo de árbol. Ah, bueno, verdad, que eso hay un túnel ahí. No se puede poner, lamentablemente. Bueno, pero que le pongan matas en tarros, no sé, poder poner algo más de plantas así, que se pueda respirar. Hay tanta tecnología ahora de plantas colgantes, no sé, como en Colombia, ¿verdad? Para que absorba un poquito el dióxido de carbono de los...
1: Aquí hace falta y hay lugares en los que de hecho hay el espacio. Yo no veo por qué no.
0: Sí, sí, hay que pensar como Medellín.
1: Yo vi a alguien por ahí que hizo como un sketch de cómo se vería la zona colonial en alguna de las calles, wow, obviamente, sí, de esas que no tiene ni una matica, llena de matas y se ve precioso.
0: Hermoso.
1: Yo sé que hay que barrer más, pero señores, de verdad, o sea, vale la alegría. La pena. El proyecto de presupuesto general del Estado 2027 contempla 2.301 millones para programas dirigidos a personas adultas mayores, equivalentes al 10.47% de los 21.977 millones vinculados a las instituciones públicas que integran la Mesa Intersectorial de Ciudadanos. La primera infancia...
0: De cuidados.
1: La primera infancia concentra 18.606 millones de este presupuesto, mientras que las personas con discapacidad cuentan con 1.069 millones. Las cifras reflejan la distribución prevista para estos recursos públicos destinados a distintos grupos que requieren atención y cuidados.
0: Atención, porque el presidente Abinader tiene estimado sacar a la pobreza a toda la República Dominicana para el 2036. La pregunta sería, ¿vas a sacar la pobreza con subsidios? Llévatelo, more, llévatelo.
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0: Estamos en el momento de nuestra receta del día de hoy, que pues vienen con pumpkin spice.
1: Pumpkin spice.
0: Pumpkin
1: así
0: spice.
1: Es la época.
0: Es la época, sí.
1: Bueno, desde agosto ya la gente empieza a sacar el... Es como cada vez... Antes era como en noviembre, pero ya es como la Navidad, que desde que...
2: El 15 de octubre ya, arranca.
1: No, que 15 de octubre, ya
2: sí,
1: la gente
2: verdad,
1: empieza...
2: Sí, como oficial, el 15 de octubre yo creo que hay una emisora amiga que...
0: No, de Navidad tú dices, sí.
1: No, pero yo estoy diciendo que ya la gente en agosto empieza a sacar, ya la tienda en agosto empiezan a sacar los bombillitos. La gente de... ¡Ay! Sí. El pumpkin spice cada vez como que ya la gente lo va sacando cada vez más temprano.
0: Dice mi querido Alejandro Núñez, dice el otro día, un café de Greca le da 10,000 patas al pumpkin spice.
1: No, pero la gente eso es un sabor muy particular.
2: Sí, el pumpkin, a mí me gusta.
1: El pumpkin spice es me una gusta. Mezcla de especies básicamente que es canela, nuez moscada, jengibre y clavo molido, que de por sí suena como algo como bastante dominicano, ¿eh?
2: Sí.
0: Pues
2: sí.
1: Exacto.
2: Muy usado cada uno de esas especies.
0: Un chocolatico
2: aquí.
0: De eso de campo.
2: Como eso, que no, eso no suena tiene cardamomo, que tú dices, bueno.
1: Suena como bastante dominicano.
2: Sí, me gusta.
1: Pero es como una versión que se usa en Estados Unidos normalmente para el otoño. Thanksgiving es como
0: exacto.
1: El... ¿verdad? Y entonces va muy de la mano, obviamente. Por eso el pumpkin spice, porque se usa muy de la mano con la calabaza. Pero realmente no tiene calabaza, simplemente es una mezcla de especies que no tiene calabaza, pero se usa como de la mano. Por
0: ¿y
1: eso.
0: Qué es lo que usted va a hacer hoy con eso? Cuéntenos.
1: Pan de calabaza. Así como se hace el pan de guineo, un pan de calabaza.
0: Oh, y pan.
1: Entonces, va de la siguiente manera. Eso normalmente, el pumpkin spice, la gente lo conoce mucho por el famoso café. El pumpkin spice latte.
2: Como latte.
1: Ajá, eso, pero no se usa para con muchas cosas. En este caso va a ser el pan de calabaza. Vamos a utilizar un molde rectangular de eso, como de pan, de unas 9 pulgadas, 9 por 5 pulgadas. Y vamos a harina de trigo todo uso, una taza y media, una cucharadita de bicarbonato de sodio, media cucharadita de polvo de hornear, media cucharadita de sal, 2 cucharaditas del pumpkin pie spice. Sí, lo puedes encontrar en el supermercado. Todos estos ingredientes lo puedes encontrar en el supermercado nacional, por si acaso. Una cucharadita de canela molida, una barra de mantequilla sin sal, un cuarto taza de un aceite neutro, que puede ser un aceite de girasol o de canola o cualquier aceite neutro. Media taza de azúcar blanca, un tercio taza de azúcar morena, 2 huevos grandes a temperatura ambiente, una taza y un cuarto de puré de calabaza que te lo venden en lata, que no es lo mismo. No es lo mismo que la, ¿cómo se llama? Que el puré de calabaza. Ok, una cosa es el puré de calabaza y otra cosa es el relleno del pie de calabaza.
2: Oh.
1: Son dos cosas diferentes.
0: Del pie, tú dices.
1: Lo que pasa es que venden.
0: ¿El pie tiene un relleno?
1: Hay un pie de calabaza.
0: Sí, pero es denso, pero, ¿no? Es de calabaza.
1: Pero sí, hay un pie de calabaza, pero te venden el relleno en lata. Entonces,
0: Entonces,
1: hay una diferencia entre el puré de calabaza que te lo venden en lata y ahí y te venden el relleno del pie de calabaza. Entonces, no es lo mismo para que no lo vaya a comprar.
0: Ya te entiendo.
1: Exacto,
0: ya.
1: Entonces para que no vaya a comprar el que no es. Y nada, hay 2 cucharaditas de extracto de vainilla. Básicamente es eso. Entonces, vamos a precalentar el horno a 350 grados Fahrenheit. Vamos a engrasar nuestro molde y vamos a utilizar el papel de hornear, el parchment paper.
2: Eche, yo compré el que no era, amor. Y yo hice una receta más buena.
1: Y se te pegó.
2: Pero una cosa. Pero así, chatatico, no se le pudo ni ser con sacar.
1: Parchment. Pero si lo dice tan claro, papel de hornear o parchment paper o tiene otro nombre.
2: Es que yo compré papel de cera.
1: No es lo mismo.
2: I know, pero le digo esta observación porque de ignorante, yo compré papel de cera y como
1: no
2: que...
1: Es.
2: Y yo lo tomé, mi amor, y yo hice... Entonces compré el queso parmesano bueno.
1: Ay,
2: hice una capa
1: because.
2: Entera. Y ya tú sabes.
1: No. Mira, honestamente, yo tengo el parchment paper, pero también yo tengo los... ¿cómo que se llama? Los mats de silicón, que lo venden en diferentes sitios porque lo puedes reutilizar muchísimas veces y son un palo.
2: ¿Y se puede usar igual como se usa el papel de...?
1: Lo que pasa es que, por ejemplo, para este molde, tú no puedes utilizar el mat de silicón porque tú vas a forrar un molde.
2: Ah,
1: claro. Entonces, en este caso, usas el papel. Pero el mat de silicón para hacer las galletitas, uno lo utiliza y vuelve y lo utiliza y vuelve y lo utiliza y eso no se pega.
2: Exacto.
1: Entonces, bueno, en este caso vamos a forrar el molde con el papel de hornear y que te sobre. Porque lo bueno de eso es que te sobre, o sea, que sobrepase el molde, porque después, cuando terminamos de cocinarlo, simplemente lo jalamos por ahí y simplemente lo despegamos y es más fácil de desmoldar. Bueno, entonces, en un recipiente vamos a mezclar la harina, el bicarbonato, el polvo de hornear, la sal, las especias del pumpkin spice y la canela, y lo vamos a reservar, o sea, todos los ingredientes secos. En otro bowl vamos a batir la mantequilla con el azúcar blanca y el azúcar morena durante unos 2 minutos hasta obtener una mezcla cremosa y ligera. Después les incorporamos el aceite. Añadimos los huevos uno a uno. Señores, siempre, recomendación. Los huevos, primero ábranlo aparte en un recipiente, por si acaso te sale un huevo dañado, no dañes la mezcla. Por favor, eso ha pasado. Y después tienes que botarlo todo.
2: A mí me ha pasado.
1: Sí, eso ha pasado. Entonces, exactamente, mezcle el huevo uno a uno, incorpore el puré de calabaza y la vainilla, y si ustedes ven que la mezcla está ligeramente cortada, no se preocupen, eso puede ocurrir. Van añadiendo después los ingredientes secos al ingrediente húmedo, suavemente con una espátula, hasta que ya no queden como grumos visibles. Idealmente no batir en exceso, porque eso puede endurecer como la masa y la miga del pan. Vertir la mezcla en nuestro molde y después hornear por aproximadamente 50 minutos a una hora hasta que ustedes vean que esté como doradito por encima. Recuerden siempre, ustedes le ponen un palillito por el medio que salga limpio. Uh-huh. Puede que esté un poquito húmedo, pero que esté limpio.
0: Claro, porque un poquito húmedo con el mismo calor en lo que tú lo sacas.
1: Claro, y se termina de cocinar, exactamente. Pero no reseco y tieso, es que te puede estar un poquito húmedo. Lo deja descansar un rato antes de desmoldarlo para que no se le desbarate.
0: Porque si no, una sopita, o sea, está bien. Claro, una crema de... iba a ser un pan, pero hay una parte que quedó pan y otra que quedó por una cremita.
1: Entonces, exactamente, lo deja descansar unos 10 o 15 minutos para que por lo menos bote el caliente antes de desmoldarlo y lo deja ahí... ya
2: reposar
1: y eso así como tibiecito.
2: Mi reto siempre es el reposo.
1: Sí, es que es duro porque a mí me encanta entrarle caliente.
2: Eso, me encanta acabar
1: ese olor,
2: de hacer
1: ese como olor a ese... cuando uno brownie se están haciendo una galletita. Sí,
0: bueno, lo que mejor huele en la cocina es una sopa y tú vas y no hay nada.
1: Sí.
0: No regrete cosas en una olla. No,
1: y de repente, entonces tú...
0: ¿Y es eso lo que huele? Sí.
1: Y la que más conoce de en la boca, porque...
2: Sí, por eso a mí me gusta, por ejemplo, hacer pudín de pan y donde no haya que desmoldar, o sea, que tú, ahí mimito queda, entonces tú puedes comértelo.
1: Ahí tú le entra, claro. Que conste que eso tú puedes no desmoldarlo, pero se ve muy lindo,
2: claro,
1: que tú lo desmoldes.
2: Claro, déjalo bonito. Claro, sí, es un reto, pero qué buena receta que la vamos a tener. Ya la tenemos.
1: Es bastante fácil.
2: La tendremos próximamente en 12y2 Instagram.
0: No, hemos perdido aquí el edge. Eso antes ya hubiera estado publicado.
1: Ya está arriba.
0: Pero tú te acabas de decir que no, Yo te iba a decir.
2: O ya lo puedes subir.
0: En 12y2, usted busca en nuestro perfil, en Instagram, y usted va a ver esta receta de ahí. Y si usted la prepara, ustedes son muy tacaños, déjeme decirle. Porque ustedes, o sea, ¿cuántas veces nosotros hemos dado receta y ustedes nunca me han mandado una fotico de eso?
2: Tenemos un año y medio aquí, casi dos, y nunca nos ha enviado nadie una receta que se ha dado aquí.
0: No.
2: Y yo estoy segura que en medio mundo ha hecho una, aunque sea.
0: Espérate, ¿qué
2: como tú? Yo.
0: Dime. Pero entonces déjame enseñar.
2: Pero ven acá.
0: Pero bueno, caramba.
2: ¿Qué es lo que están bebiendo hoy? ¿Te vieron matcha de dónde fue?
0: De ningún lado. Hasta aquí nuestra receta. Gracias, Mimi Bonelli. Gracias por este pancito que se oye tan rico.
2: Ay, sí,
0: prepárenlo, señor. No sean tacaños, hombre. Denle para allá y manden fotos.
2: Mimi, ¿cuándo es que tú no me has invitado?
0: Oye, ahora.

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0: con ustedes. En 12 y 2. La presbicia hecha gente. La botica de Domi.
1: Dame, no me bebe mucho, que este croma está como chipi, está como Temu.
0: Sí. Ese croma casi que de celular lo que él está poniendo.
1: Este croma está casi Temu, porque no, Emma, no. El zoom que yo pero pago, óyeme, es mejor.
0: Pero mucho está haciendo él con un fondo de todos los colores atrás de ti. Es, o sea, verdad. Que no te quejes. Mírala ahí en la botica, la te pusieron ahí, en ahí. El monte. Adelante, querida Dominique.
1: Bueno, mi gente querida, hermosa y bienvenida a este espacio, que estamos buscando patrocinador.
0: Tú sabes qué pasa. Es que tú dices, estamos buscando, y la mente lo que hace es que Exacto. te hace permanecer en estar buscando.
1: Exacto. Entonces, gracias a nuestros patrocinadores.
0: Exacto, ya tú lo dices y lo dejan en el aire.
1: Gracias a nuestros patrocinadores por regalarnos el privilegio de dar estas informaciones que sé que van a ser muy útiles. Quiero que busque lápiz y papel, si no, ponga su celular a grabar para que usted pueda guardar esta información, porque todo junto no lo va a encontrar. Así que, ¿ya le dio a play? Vamos arriba. Vamos a darle la información del beneficio de los aceites esenciales básicos que debemos tener para nuestro uso según las necesidades. Ojo, aceites esenciales orgánicos o de una fuente, una empresa fidedigna, que usted diga, esta es una empresa que hace aceites esenciales reales, no con aromas ni químicos artificiales, sino realmente que venga de la planta. Muy importante. Ok, hay algunas marcas, no las puedo dar aquí en el aire, pero si me escriben un DM, yo con gusto lo comparto. Las que yo uso hasta ahora, pueden haber muchas marcas muy buenas, obvio, sí las hay, pero las que yo uso. A ver, comenzamos con un aceite esencial de cabecera, es el de albahaca. El de albahaca es usado como antiespasmódico, antiviral, antiinflamatorio, relajante muscular. Ayuda mucho para la tos con espasmos, síndromas también premenstruales. Ojo, no todos estos aceites esenciales se pueden ingerir. El aceite suele identificarse dentro de las etiquetas si son aceites que pueden ser ingeribles diluidos en agua o en aceite de coco, o no, o solamente son tópicos. Y ojo, no todos los tópicos se pueden usar directo en la piel, porque queman. Deben ser diluidos algunas gotas en aceite de coco, en aceite puro de otro canal, como el de almendras, el de aceite de oliva, el aceite de ricino, orgánicos naturales. Otro que debemos tener es el aceite esencial de lavanda. Es relajante, antidepresivo, antiinflamatorio, un suave hipotensor. Diversas condiciones de la piel ayuda también y trabaja con el insomnio. Aunque suene paradójico, no debe usarse en niños pequeñitos el aceite de lavanda, ni tampoco en las niñas que están en los procesos de desarrollo. Porque la lavanda suele interferir en procesos hormonales cuando ya se usa de forma continua. No negativamente, sino tenemos que usarlo con precaución. El aceite esencial de limón, a mí me encanta. Es antiséptico, mejora la microcirculación, es relajante, antidepresivo, promueve la claridad mental, balancea el pH en cuerpo, elimina petroquímicos de las células. También tenemos el aceite de orégano que Memo ha ingerido, del que yo uso, el de orégano. Jamás lo use directo porque quema como...
0: Usted se pasa una semana que piensa que tiene una pizza al lado y es usted que huele así.
1: No, pero es bien fuerte. El aceite de orégano es un amplio espectro contra virus, hongos, bacterias y parásitos. Ayuda a la artritis, reumatismo y el sistema inmune. Le estoy diciendo algunos básicos, hay muchos. Yo tengo aquí un listado enorme.
0: Venga, te puedo hacer una pregunta de verdad, o sea, una pregunta sincera. Uh-huh. O sea, el aceite, bien, pero y, por ejemplo, tú tienes el orégano, la matita en la casa, tú puedes utilizarlo y eso no te hace el mismo efecto si tú lo consumes, ¿no?
1: No. Porque el aceite, por ejemplo, esencial, se extraen los aceites que tienen activos particulares. O sea, Cuando tú hierves una planta o la infusionas en agua, él despide flavonoides, algunos nutrientes, algunos activos de la planta que se pueden canalizar a través de líquido, a través de agua. Otros se pueden hacer a través del aceite, las grasas liposolubles. Entonces, dependiendo del canal en el que tú utilices la vía para extraer el activo, es potente o no. Por eso una agüita, una tisanita de orégano te puede servir más una para ayudarte a relajar el estómago, que tienes una indigestión, si tienes un espasmo digestivo, si tienes algún tema. Ahora, si tú lo utilizas una semana, 3 veces al día, por ejemplo, esa tisana ya puede ayudarte a controlar ciertos parásitos en el cuerpo con otros tipos de hierbas. ¿Tú entiendes?
0: Okay,
1: todo okay. Depende es... la forma en que extraigas el activo, nadie va a ponerse traje, estamos claros, oyeron, cómprelo hecho. Dominique, por ejemplo, no extrae aceites esenciales, o sea, hay que tener un equipo bellísimo que no lo tengo y no, yo prefiero comprarlo de marcas, de gente que se dedica a eso, pero obviamente he aprendido y estoy en ese proceso porque vivo aprendiendo todo el tiempo. Miren, otro también es que deben tener, que yo lo tengo aquí, siempre lo tengo en mi cartera, el aceite de incienso. Antitumoral, antidepresivo, relajante muscular, estimula defensas, ayuda a aumentar la oxigenación en el cerebro, también trabaja con algunos temas de cáncer y enfermedades crónicas. Otro también que es muy usado es el aceite de copaiba. A mí me encanta, no es, yo lo uso untable. El aceite de copaiba... es antiinflamatorio, analgésico, expectorante, sedante del sistema nervioso, induce el sueño. Ayuda a potenciar las virtudes de los demás aceites, es un gran canalizador. También tenemos el aceite de geranio, también muy común. Regenera y sana la piel, detiene sangrado, mejora circulación diurético. En caso también de hepatitis, cálculos renales, herpes, sóstenes y balance hormonal. También muy conocido, que es fuerte, que saberlo usar, el aceite de menta. Antiinflamatorio, antitumoral, elimina virus, hongos, bacterias, parásitos. Ayuda a la desintoxicación del hígado y estimula la vesícula.
0: Hay uno muy bueno para el estrés, que yo tengo entendido, es que cuando, por ejemplo, cuando tú debes un dinero, aceite y loco. Y eso te baja el estrés tremendamente.
1: Sí, ese debes untártelo los 15 y los 30.
0: Exactamente.
1: Son fechas importantes que la luna te da, que está llena para que circule bien en tu cuerpo. Miren, hay varias, voy a decir 3 más porque hay muchas, pero voy a decir 3 más rápido. Está el aceite de Liang Liang, a mí me fascina. El aceite esencial de Liang Liang es
0: Ilang, Ilang.
1: Y Liang Liang, yo le digo Liang Liang.
0: Que huele riquísimo eso.
1: Delicioso. El Ilang Ilang
0: es increíble. Creo que hasta un perfume había.
1: Sí, sí, yo lo he usado, a mí me encanta esa flor. Es antiespasmódico, vasodilatador, antiparasitario, regula ritmo cardíaco, ansiedad, depresión, eleva la energía sexual y la autoestima. Y por último voy a dar 2 más, como les dije, el tea tree, que es el aceite de
0: melaleuca.
1: De melaleuca, exacto, estaba acordándome. Poderoso antibiótico, antiespectro, virus, de bacterias,
0: para lavado nasal, yo lo uso, es muy bueno ese.
1: El tea tree, el melaleuca, yo lo uso bastante mezclado con aceite de romero, aceite de oliva, o sea, está diluido en aceite de oliva y aceite de caléndula. Lo uso para las picadas de mosquitos. Yo estoy elaborando una receta que ya la probé durante un año con mi hija y conmigo, y voy a proceder a comenzar a distribuirla.
0: Empaque y venda, mi hermana.
1: No, de verdad, mira, yo dije, voy a usarla y yo me lo unto, yo lo tengo ahí todavía, me queda un chinchín y me quita la picazón, Memo. Para las, por ejemplo, si un gatito o algo, tuviste un pequeño arañazo, no con sangre, sino esas arañitos. ¿Sabes
0: que
1: esas
0: hay que poner el aceite y me aruñas a él?
1: Y funciona bastante bien. Bueno, y por último, quiero dar el último de naranja. A mí me fascina la naranja en aceite. Es antitumoral, anticoagulante. También se usa mucho para masajes porque ayuda a desintoxicar, ayuda también a eliminar residuos de la quimio y también ayuda al cáncer. Ojo, todo esto no son de lo que usted encuentra en el mercado común, así en los supermercados, no. Estos son aceites esenciales reales extraídos de forma manual, rústica, que usted sepa que usted está sacando. No son baratos. Ningún aceite esencial bueno de calidad es barato. Oiga que le digo, porque para tú sacar un chinchín, un CC, hay que, tú no sabes la cantidad de la materia prima que hay que extraer en todo un proceso rústico y manual. Así que para que usted sepa. Listo,
0: amor. Y hasta aquí, la botica de mi querida Domi.

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1: La presidenta de la Asociación Dominicana de Radiodifusoras, ADORA, Rosa Olga Medrano, manifestó su preocupación por las dificultades que enfrenta el sector debido a la operación de estaciones de radio sin las autorizaciones correspondientes. Durante la cobertura especial del Sol de la Mañana, Medrano indicó que ADORA tiene identificada más de 150 emisoras que, según sus registros, operan de manera irregular en la República Dominicana, mientras que más de 200 figuran registradas.
2: El órgano regulador ha avanzado y estamos trabajando de la mano, pero los retos que tenemos a nivel de orden institucional son muy grandes. Seguimos con esos mismos problemas. Aquí hay más de 150 emisoras ilegales, mal contadas.
3: ¿Y 150 ilegales registradas?
2: Nosotros tenemos alrededor de 234 asociados, 234.
3: ¿Estos son legales todos?
2: Sí, sí, claro.
1: Por otra parte, el precandidato presidencial Wellington Arnot afirmó en A Diario que propondrá al Partido Revolucionario Moderno un debate entre los candidatos de ese partido.
4: Pero lo vamos a hacer de manera formal, una carta a la dirección del partido, que nosotros, los precandidatos, no sometamos a un debate en el partido. No, pero yo estoy seguro que ellos van a ir. Porque es que el debate ya se instauró en la República Dominicana, es que no hay forma de... Tú no puedes pretender dirigir a este país sin ir a un debate primero.
1: En tanto, el primer tribunal colegiado del Distrito Nacional aplazó para el próximo 4 de noviembre el inicio de juicio de fondo contra Jean Andrés Pumarol, acusado por el hecho violento ocurrido en el sector Naco, donde una mujer perdió la vida y otras 5 personas resultaron heridas. En las internacionales, en el verano del 2026, se produjeron en España 5.807 muertes achacables a las altas temperaturas, la cifra más alta registrada en la última década, según las estimaciones del sistema de monitorización de la mortalidad diaria por todas las causas. Finalmente, más de 40 periodistas fueron detenidos en la India mientras cubría las recientes movilizaciones del movimiento juvenil indio Chokra Janta Party, conocidos como cucarachas, contra las autoridades electorales, desatando la condena de organizaciones internacionales y la intervención del Tribunal Supremo. Para más información, visite rccnoticias.com.do, tu periódico digital.
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0: Cántaselo a los arroceros eso ahora. Cántaselo a los arroceros.
1: Hay que llevar la esperanza, ¿verdad? ¿Qué va? ¿Qué charla?
0: Todo llega, hasta el arroz de fuera viene por ahí también. Hey, señores, recibimos aquí en Arte a un artista que está viviendo un momento muy especial en su carrera y nosotros estamos felices por eso. Manerra está con nosotros y él celebra sus primeras dos nominaciones a los Latin Grammy y ya se prepara para reencontrarse con el público dominicano, también con Todo Llega, su tour, compadre. El próximo sábado 31 de octubre, escenario 360 es el lugar, así que vamos a conversar con este cantautor que está aquí con nosotros sobre este gran momento y lo que trae para esa noche. Dime a ver,
2: Memo, querido, Domi, toda la familia de Dos y Dos feliz.
1: Qué bueno
2: de estar aquí con ustedes, viviendo este momento donde ustedes también son protagonistas.
0: Diga usted, más que merecido momento. Perdóneme que yo, usted no lo dice, pero lo puedo decir yo, así es.
2: Gracias por eso.
0: No, definitivo.
2: Ustedes son parte de este momento. Y yo recuerdo, ahí estaba en el lobby esperando. Yo recuerdo que hace poco que hablamos de
1: sí,
2: eso.
1: Sí, claro que sí. Hace poco, ni dos meses.
2: ¿Verdad? Y esa energía, esa vibra que yo recibí tan bonita de ustedes. Entonces, cuando llegan estos momentos, siempre lo digo, que aunque esas nominaciones salen a mi nombre, en mi cabeza, en mi sistema, en mi corazón, yo comienzo a recordar cada una de esas personas que ha sembrado esperanza, amor, cariño, no solamente con este tema, en toda la carrera. Entonces yo creo que es injusto que estas nominaciones nada más salgan a mi nombre. Ahí están todos ustedes.
1: Claro,
2: así
1: no,
2: que gracias por eso.
0: Entonces, que todo nace de su cabeza, de su creatividad, claro, y de sus ganas de hacer algo bueno que te gusta. Eso para mí es tan importante.
1: Cuéntanos, sí, ¿cómo recibiste esa noticia? ¿Tú
0: bueno,
1: estás?
0: segurito no te partiste un pie como Techi el año pasado. Así que es importante esa parte.
2: Tú sabes que ayer estaba haciendo una entrevista para un periódico y me dice, qué raro que tú no te grabaste. Yo dije, no, es que yo ni lo estaba esperando y estaba durmiendo. A esa hora estaba durmiendo, esa es la verdad.
1: Entonces te despertaron, fulano.
2: Me despertaron llorando. Yo dije, ¿qué pasó ahora?
0: ¿Qué pasó? ¿A quién le dien?
2: La verdad es que no lo estaba esperando. Ni siquiera sabía que las nominaciones salían ese día.
1: Oye, esa es la verdad. No, pero está muy bien, porque así llega mejor todo.
2: Sí,
1: todo llega, ¿viste?
2: Es súper lindo. Y yo duré, todavía yo lo estoy asimilando. O sea, cada vez que alguien me dice, en buen dominicano, loco, tú estás, no solamente como álbum de merengue y bachata, sino como mejor canción tropical.
1: Dos nominaciones.
2: Al lado de personas que yo admiro, he crecido admirando, queriendo con todo el corazón, como Luis Enrique, que es un monstruo en lo que hace.
0: Es así.
2: No solamente cantante, sino es un multi-instrumentista, arreglista.
0: Eso es correcto.
2: Es un genio. Entonces, yo siento que tengo ese premio de pronto abrazarlo y decirle, Don Luis Enrique, gracias.
0: Ay, no le diga así. Dile Luis Enrique.
1: Mira, pero debe ser bonito. Estoy para allá, búscate tu traje.
0: Además, tú tienes ya par de canas en la barba ya. Vamos a
1: ser
2: verdad, mismo.
0: Ya tú puedes decirle, Luis Enrique, mi hermano. Sí.
1: Vivir esa experiencia, ¿verdad?
2: Sí,
1: eso es bonito.
2: Es muy lindo ver cómo en el camino uno se va encontrando con esas personas que te han, de alguna manera, han sembrado en ti, sin ellos saberlo. Y eso yo creo que es una de las cosas más bonitas que estamos viviendo con estas dos nominaciones.
0: Eso es lo importante, ¿sabes?
2: Sí,
0: al final lo importante es que tú sepas quiénes son las personas que te están dando ese espaldarazo porque de verdad creen en ti, creen en lo que tú haces y saben que tú estás haciendo algo que vale la pena. Así. Dime una cosa, ¿qué tú entiendes que tienen estas dos piezas que tú consideras que conectaron de manera especial con el público y con la industria?
2: Mira, yo creo que estamos viviendo momentos muy complejos a nivel local, regional, mundial,
1: sí.
2: Donde la esperanza y la ilusión están en juego. O sea, hoy día es muy fácil tú encontrarte con personas en la calle desilusionadas, desesperanzadas, desmotivadas, que no han encontrado su propósito.
0: Descuartadas también.
2: Exacto. Es todo, es como una... Pero yo creo que esta canción viene como a recordarnos eso. Yo no sé si ustedes lo vivieron también, pero a mí me tocó vivir una infancia como llena como de ilusiones. Cualquier cosita nos ilusionaba, ¿verdad? Un dulce, un abrazo, una canción. Y yo quisiera como que la gente hoy viviera eso, a pesar de que ya nosotros estamos mayores, ya superamos los 40. Hay mucha gente que tiene 30,
0: brother,
2: 20.
0: Yo a veces me pongo a pensar, y tú estás abriendo una caja de Pandora con ese tema, porque la verdad es que tu música también me trae esos tiempos. Ay, y es la realidad. Lindo. Los tiempos en los que llegábamos del colegio, comíamos con la familia. Ay, sí. Y salíamos a jugar con los amigos a la calle.
1: Y el tiempo rendía.
2: ¿Verdad que sí?
1: Rendía.
0: O sea, la hora de regresar era cuando los palolú prendían. No. Ya tú sabes que tú tienes que ir para casa otra
2: que
0: vez.
2: Que te llamaban.
0: Sí, Memo. Sí.
2: José Guillermo, cuando ya está la cena.
0: Tú ibas a la casa de tu vecino que con el que tú jugabas, que volvía y decía, y fulano, él no está aquí. Bueno, tú volvías al rato. No tenías que estar llamando, buscándolo por WhatsApp. Sí. ¿Tú me entiendes?
1: Ese llegar al colegio a comer hasta las 5 o 6 de la tarde era una eternidad. Una,
2: claro. Ahí veíamos como 5 muñequitos, dormíamos.
1: Claro, con, salíamos, claro. Merendábamos, sudábamos, llegábamos, nos bañábamos, hacíamos la tarea, comíamos con la gente, ahí va la luz. Literal. Prendíamos la cosa. O sea, yo no entiendo de verdad cómo ahora son las 7 de la noche en un cerrado.
0: Cuando la abuela se preparaba esos dulces que guardaban en la nevera, que también los manejaba papá, porque tú sabes cómo es la cosa.
2: Lo administraba. Claro, pero como acariciaba el cuchillo.
0: De verdad, exacto. Todos esos tiempos tenían un peso emocional que hace falta. Y qué bueno que personas como tú pues estén invirtiendo en al menos el sentimiento que trae esos momentos.
2: Claro, porque yo creo que ahí es que está la belleza de la vida. En disfrutar el tiempo y los procesos. En uno detenerse a vivir y dejar de llenar la agenda por llenarla. La verdad es que nosotros estamos viviendo en un mundo donde todo lo quiere estandarizar, todo lo quiere agilizar. Y hay cosas que por más que nosotros querramos, no podemos agilizar. Y ahí es que viene esa enseñanza de que tenemos que esperar. Tenemos que, y en ese esperar nosotros nos convertimos en mejores personas. Yo creo, para responder tu pregunta, que ahí es que está como la magia. Hay algo en esa canción. Y de hecho, yo les conté aquí que esa canción, Memo, Domi y toda la gente que nos escucha, yo la comencé a escribir hace 9 años.
0: Ofrécome.
1: Sí.
0: Señores, contamos, oigan eso. Oigan eso, que a veces ustedes piensan que esa idea que ustedes tuvieron, que quedó a mitad ese día,
2: sí,
0: no va a funcionar ya. Como 9 años después, todavía ese material es tan importante que puede llegarte a ser conocido internacionalmente.
1: Y eso lo hemos visto con películas, con canciones de que han sido íconos en el mundo. Y la gente ni creía en esa canción ni creía en esa película y que se lo va a tirar ya porque lo voy a tirar.
2: Literal. Y tú sabes que en medio de todo este tema, yo comencé a buscar. De hecho, yo tengo el manuscrito de la canción. Wow. Lo tengo. Pero Memo me va a entender, tú también, Domi, mucha gente que está en sintonía con nosotros. Esa canción tuvo un primer vistazo. Luego, 8 meses después, yo volví a visitarla y le hice un arreglito. Luego, 6 o 5 meses después, volvía. Y yo tengo todas esas notas de voz guardadas. Cómo uno iba dándole forma. Yo jamás me imaginé. Por eso yo me emociono cantando que esa canción, que un día yo escribí prácticamente en una situación X, iba a convertirse, a transitar esos caminos para que cientos de personas que no me conocen personalmente, esa canción se colara y ellos dijeran, vamos a nominar esa canción.
0: Qué abro. O sea,
2: es un regalo de papá Dios.
1: Claro.
2: Y más allá de este testimonio y de esta canción, es una enseñanza para todos nosotros.
1: Claro, y si usted
2: todos
1: gana,
2: tenemos esa... lo vamos a celebrar aquí, ¿no?
0: Claro, se celebra.
1: ¡Ay, Dios mío!
0: Y este próximo 31 de octubre ya regresa a los escenarios dominicanos con Todo Llega, el tour.
1: Sí.
0: ¿Qué puede esperar el público con este espectáculo que tú has preparado? A ver.
2: Bueno, Memo y Domi, estamos preparando cosas muy lindas. No solamente un repaso y un recorrido por este repertorio, sino que hay algo también que yo me llena mucho de ilusión. Y yo sé que tu papá también lo va a llenar de mucha alegría. Y es que vamos a rescatar, por decirlo de alguna manera, o a revisitar esos boleros emblemáticos dominicanos.
0: ¡Ah, qué rico!
2: Tú sabes que en casa terminaban muchos de esos LP, que esas compilaciones que hacía los bancos en esa época.
0: Me consta.
2: ¿Verdad que sí?
0: Entonces, sí, claro.
2: Tú oías voces como la de Doña Dalisa.
0: Fran ha estado varias veces.
2: Fran, Marcos, su hermana. Como ese sonido. Y paseaban por esos boleros. Yo siempre he anhelado como retomar un poquito eso. Y vamos a tener un capítulo muy lindo para vivir esos momentos también de esos boleros dominicanos.
0: De hecho, déjame decirte que el pasado fin de semana estuve viendo Retro Jazz, el concierto de sus 15 años.
2: Pero una
0: son canciones todas dominicanas, claro, con arreglos exquisitos, con orquesta sinfónica incluida, sí, dirigida por Junior Basurto. Y la verdad es que Retro Jazz,
2: una belleza.
0: Hay que aplaudirlos de pie, porque sí, lo que fue ese concierto esa noche, y yo estoy seguro que lo que tú traes a la mesa también debe ser algo similar.
2: Bueno, no
0: similar.
2: Con esa orquesta sinfónica, tú sabes, ese despliegue del maestro Pembian, que yo soy fan.
0: Sí,
2: Ayer estaba en otra entrevista y hablamos de eso. Le dije, no, que hay que aplaudirlo de pie, porque uh-huh. ir a hacer lo que está haciendo el maestro Pembian, que a él no le gusta yo le diga maestro.
0: el chino.
2: Exacto.
0: El chino.
2: Es ir contracorriente en este país. Uh-huh. Sin embargo, él no se imagina lo que él está haciendo, no solamente con la música, sino inspirando.
0: No, yo creo que sí, que él se lo imagina. 15 años después tiene que tener, sí, la idea en su cabeza, sea, de que hay muchas personas que lo apreciamos.
2: Claro, y que él ha inspirado a una generación, y yo estoy ahí dentro también. Así que esos son los primeros 15 años de Retro Jazz. Y este concierto que vamos a hacer, obviamente, vamos a hacer una visita a nuestro estilo, por esos boleros del uh-huh. Dr. Manuel Troncoso, de Rafael Solano, de Don Víctor, tantas cosas lindas por ahí, tú sabes.
0: Pero estamos oyendo Mesita de Noche de fondo, la del disco tuyo.
2: Y eso es una cosa tan linda, que esa canción justamente esté incluida en ese disco,
0: uh-huh.
2: porque me llena de orgullo, y siempre lo digo, que aunque Don Víctor está en el cielo, yo siento que desde allá nos ha abierto tantas puertas. Yo nunca me voy a cansar de decirlo, y me siento orgulloso de que esta, que es su canción, esté también
0: incluida ahí,
2: incluida en esa nominación.
1: Es una forma de honrarlo.
2: Por supuesto.
1: Y tú tienes una cualidad exquisita, que haces una buena música. No solo que tienes una buena composición, que cualquiera con talento puede decir, bueno, yo hago un buen texto y qué bonito suena una melodía, pero el cantarlo, el sentimiento, una buena instrumentación, una buena... Y sobre todo, yo te lo he dicho siempre, flaco, usted tiene una vibración, una energía amorosa, linda, del alma, que se siente.
2: Y eso
1: se conecta en la música.
2: Gracias.
1: Nadie puede disimular un alma bonita.
2: Ay, gracias. Yo me voy a mudar aquí.
1: Y tú tienes un alma muy linda.
2: Póngame nómina.
1: No, de verdad.
0: Ahí es que está el problema.
2: Aquí hay tantos micrófonos.
0: Ahí es que está el problema, que en ponerte nómina.
1: Ahí, así que. Entonces vamos a hablar el 31 de octubre, las boletas, donde conseguimos. Dame info.
2: Gracias, Domi, por eso. Qué bella tú eres. Yo creo que es un reflejo de ti, de tu corazón, de tu alma. Este 31 de octubre, Dios delante, nos encontramos en escenario 360.
0: Parqueo, cómodo, con parqueo.
1: Sí, todo, exacto, tú todo, te lo coges lucha.
2: Ahí no hay lucha. 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Para más información, manerraoficial.com. Es una noche diseñada para toda la familia.
1: Qué bien.
2: De los abuelitos, los más jovencitos, todos van a tener su espacio ahí. Así que allá los esperamos.
0: Allá nos vemos, sí, hermano. Bien. Déjame decirte una cosa. Te felicitamos, te abrazamos. Ay, y tú sabes, sí, que aquí siempre tienes un espacio, porque nos encanta no solamente la música que haces, sino también, como dice Domi, esa buena energía que siempre traes aquí a cabina.
2: Ay, gracias,
0: así que te felicitamos,
2: gracias,
0: por esas nominaciones a los Grammy. Te deseamos muchísima suerte. Por supuesto, se necesita la suerte allí cuando estás entre otros músicos que también, sí, sí, pues llevan buena música al show. ¿No verdad que sí?
2: Así
0: todo
2: es.
0: Llega a tour, mi gente. 31 de octubre, escenario 360. Repetimos, aquí están en UEPA Tickets las boletas. Allá nos vemos, señores. Gracias, hermano.
1: Gracias.
2: Gracias. Los quiero mucho.
0: Y nosotros, gracias, a ti, hermano. Por ahí nos vamos.

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Estamos en nuestro espacio de canciones positivas para recordar que dentro de cada uno de nosotros existe algo especial que merece ser reconocido, cuidado y compartido con los demás. Hoy nos acompaña Dimash Kudaibergen con Golden, una canción luminosa que transmite una sensación de esperanza, confianza y nuevas posibilidades. Su mensaje nos invita a reconocer nuestro propio valor y a entender que no necesitamos esperar la aprobación de los demás para sentir que tenemos algo importante que aportar. Golden nos recuerda que todos podemos brillar de una manera diferente y que nuestra verdadera luz aparece cuando aprendemos a confiar en quienes somos y en todo lo que todavía podemos llegar a ser. Disfruten.

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0: 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Y tenemos el recordatorio amistoso que durante este mes, octubre 2026, aquí en nuestro país, República Dominicana, se encuentran en veda las siguientes especies marinas. ¡Adelante, Dominic!
4: ¡El lambí!
0: ¿A dónde fuiste?
4: ¿Eh?
0: ¿A dónde fuiste?
4: El lambí.
0: Ah, el lambí. Ok, perdón.
4: Sí, ahí sí, yo tengo hambre.
0: Ok, ahí está.
4: El lambí. El lambí, el lambí. Los otros, usted no va a saber qué.
0: Pero por pata Dios. Tú tienes que decirlo. Burgao Santa María, Burgao, pata de mulo, fotuto. Dígalo todo.
4: Ya, pero es de que arranqué pato. Pero si nadie va a entender lo que, pero lo voy a decir. Pata de mulo, fotuto, Burgao, Santa María y Burgao. Esto es hasta el 31 de octubre.
0: Y el lambí, que yo creo que es el que más...
4: La anguila permanece en veda hasta el 14 de octubre.
0: Peter.
4: Ajá. También permanecen en veda durante todo octubre los pepinos de mar, peces loro, cotorras, doctores cirujanos, ángeles y mariposas, cuya prohibición se extiende hasta el 2 de julio del 27. Los tiburones y las mantarrayas también tienen protección permanente. Ya tenemos a Sergio desde Baní.
0: Adelante, mi querido Sergio. ¿Cómo estás?
5: Don Memo, buenas tardes.
0: Buenas tardes, don Sergio.
5: Dominic.
0: Caramba. ¿Cómo va todo por allá?
5: Mal.
0: Oh, ¿y qué pasó? ¿Qué pasó? Cuéntenos todo.
5: Acaban de cortar nuevamente unos árboles que tenían más de 50 años frente a la gobernación, al edificio de la gobernación de aquí de Baní.
4: La pregunta es, ¿no hay ahí ambientalista? ¿No hay nadie allá? ¿Hay alguna asociación, agrupación?
0: El que está llamando aquí, el único aparentemente.
4: O sea, pregunto, ¿hay alguien que esté protestando?
5: Tengo un sentimiento, como te llamé la pasada semana, de que murió un familiar. En esos árboles, cuando yo tenía 8, 9, 7 años, yo jugaba al escondido.
0: Ay, hombre.
5: O sea, no sé cuál es la moda, el guay, pero vuelvo y te repito. Acabo de quitar dos ramitas de la hoja de orégano en mi casa.
0: Y te cayeron.
5: Y tengo una multa.
0: A ti te caen, sí.
5: Conchole, necesito una explicación lógica, que no la hay, pero...
4: Pero tienes imágenes.
0: Pero que te allanten, por lo menos, que te allanten.
4: Pero, Sergio, ¿tienes imágenes, fotos o algo que puedas enviarle a 2 y 2?
5: Te la envío.
4: Envíalo a 2 y 2, por favor, en Instagram.
0: Vamos a hacer eso. Gracias, gracias, querido Sergio.
4: Pon la calle, la información general, por favor.
0: Por favor, exactamente.
5: Okay,
4: gracias.
0: Gracias por eso. Y la verdad es que... Concho, le da pena que sigamos en lo mismo todavía.
4: No, y si son las autoridades que lo hacen peor.
0: Claro, ellos tendrán su explicación para eso, pero hay que buscar la manera de evitar este tipo de cosas. Y es como dice Sergio, pasa que lo hacen ellos y no hay ningún problema, pero lo hace cualquiera, con una matica cualquiera, y le cae, tú sabes, ya la de verdad. 809-562-1091, 809-200-1091. Y los tapones del Gran Santo Domingo, desde primeras horas de la mañana hasta la noche, reducen el tiempo disponible de miles de ciudadanos, elevan sus gastos de transporte y agravan problemas ambientales. El Distrito Nacional Centro Económico de la República Dominicana es un territorio tan pequeño y que presenta un exorbitante número de vehículos circulando y registrados en los 91 kilómetros cuadrados que tiene, de 20.791 por kilómetros cuadrados. ¿Qué es eso? De 20.791 por kilómetro cuadrado. Ah, ok, 20.791 vehículos por kilómetro cuadrado. Ok, ahora sí. Esto está seguido de la provincia de Santo Domingo con 843 vehículos por kilómetro cuadrado. Continúa La Romana con 314 vehículos por kilómetro cuadrado. Y en San Cristóbal hay una densidad de 249 vehículos por kilómetro cuadrado. Es una información solamente para que usted sepa por qué que son los tapones, para que usted tenga una explicación, porque realmente aquí no dice absolutamente que está haciendo nada al respecto.
4: Hay que irse a Constanza a vivir.
0: Acostarse.
4: A Constanza.
0: Acostarse y no pararse.
4: Médicos del Hospital Docente Francisco Moscoso Puello protestaron este martes en reclamo del reforzamiento de la seguridad del centro. Además del pago de incentivos por antigüedad, beneficios que, según explicaron, están establecidos por ley y fueron alcanzados mediante luchas anteriores del sector. La doctora Lucía Giselle Arias, jefa del Departamento de Residencias Médicas, aseguró que, pese a las condiciones que denuncian, el servicio ofrece a los pacientes no pueden calificarse como precario debido al esfuerzo que realiza el personal para mantener la atención. No es precario, porque nosotros los médicos estamos en el hospital, igual a nivel nacional, queremos brindar una atención de calidad y calidez. Así lo expresó Arias. Agregó que los pacientes continúan acudiendo al Moscoso Puello porque el personal intenta responder a sus necesidades, por favor. Gracias.
0: ¿Tú has ido al Moscoso Puello recién?
4: Recientemente no.
0: Tú sí. ¿Y? Bueno, no puedo repetir lo que tú acabas de decir, pero entiendo. El Ministerio de Educación informó que la situación denunciada en la escuela primaria Mencía en Paraíso Barahona ya fue abordada por las autoridades educativas correspondientes. Como parte del seguimiento del caso, el director del centro educativo tiene previsto presentar una denuncia formal este martes ante las autoridades competentes. Asimismo, agentes de la policía escolar acudirán al plantel para dar seguimiento a esta situación. De acuerdo con las informaciones preliminares, el incidente habría surgido luego de que varios estudiantes supuestamente lanzaran piedras hacia la propiedad de un ciudadano que, pues, por supuesto, está involucrado en este lío ahora mismo. Las circunstancias del hecho deberán ser esclarecidas por las autoridades correspondientes. Ya veremos qué pasa, si es que dan la explicación.
4: Si es que la dan.
0: ¿Tú quieres que diga el teléfono de nuevo? 809-562-1091, 809-200-1091.
4: Los teléfonos ya están bien.
0: Sí.
4: Sí. Momentos de tensión y alarma vivieron ayer en la tarde residentes del residencial El Sembrador 1, ubicado en el complejo habitacional Juan Bosch, luego de que un hombre aproximadamente de 70 años irrumpiera armado con una escopeta y portando
0: las balas. Él llevaba su cinturón de bala.
4: ¿Qué habrá tenido ese señor?
0: No sé, había como un pleito ahí, ¿no? Entonces él decidió buscar el arma, él andaba con su escopeta en mano y se enganchó su cinturón de bala como que él iba para la guerra.
4: Momento de tensión, obviamente, claro, ante esta situación, comunitarios intervinieron frente al altercado, momento en el que se escucha a un ciudadano sugerir que lo sujetaran. Instantes después, el joven se retiró del lugar e ingresó a uno de los edificios. Y luego sale otra vez. Minuto más tarde, el padre del joven arribó a un lugar a bordo de un automóvil color gris, portando una escopeta y un cinturón de cartuchos. El adulto mayor se dirigió hacia la entrada de la edificación preguntando, ¿quién fue que le dio?
0: Sí.
4: Ok.
0: Sí.
4: Cosas que pasan.
0: No hay más nada que decir al respecto. Es verdad que parecía Rambo.
4: Mucha televisión.
0: Sí, pero te estoy hablando de un señor ya entradito en edad. O sea,
4: cuidado si él tiene demencia
0: o
4: algo.
0: No creo. Pero bueno, nada. Tenemos a Julio en línea. Adelante, mi querido Julio. ¿Cómo estás?
6: Estamos vivos.
0: Okay. No, espérate. Ahora sí, Julio Valentín. Adelante, Julio Valentín, el hombre que está vivo, suelto y en nómina. Tú dices, no me ponen Valentín, mi hermano. Yo de una vez pienso, aquí hay más Julio que llaman, entonces.
6: ¿Cómo están ustedes?
0: Estamos bien, estamos vivos, estamos sueltos y estamos en nómina.
4: No estamos. Ah, bueno, estamos en la de aquí.
6: Pero claro.
0: Ajá. Va a seguir. Tú vienes aquí de gratis. Hablador.
4: No.
0: Hablador.
4: Pero hago mi trabajo con amor.
0: Ah, sí, claro. Pero que eso es esencial.
6: Como todos.
0: Como los aceites tuyos.
6: Oye, yo escuché en otro medio una noticia que fue que sobre el incidente del señor
0: con la escopeta.
4: Del señor mayor con las municiones.
6: Uh-huh. Sí, que fue que el hijo llegó y está cansado de que le cojan el parqué.
4: Ajá.
6: Y hubo un incidente ahí, chocó a quien le estaba cogiendo el parqueo.
4: Ay, Dios.
6: Y con la pistola en la mano.
4: Ay, Dios.
6: Y bajó el viejo entonces. Uh-huh. Eso fue lo que me
0: importó. Bajó John Wayne.
4: El hombre dijo, sí. aquí, o todo, todo, el, toro, vaca, o todo. ¿Qué?
0: El bueno, el malo y el feo, bajó el tipo, compadre.
4: Toro, mira, todo, vaca.
0: Me recordó la foto de Freddy Vera en abril.
6: En abril.
0: Que llevaba su collar de bala. Así mismo.
4: Sí.
0: Él llevaba su correa puesta en la cintura. Yo dije, bueno, aquí mi hermano
4: estamos
0: Rambo.
4: Estamos dispuestos a todo.
0: Pero ese sin señor, ánimo, por Dios. Ese señor tira un tiro de esa 12 y va para el piso. Eso es lo grande.
6: Sin ánimo de denostar. Ahora, ¿quién tú puedes esperar en Ciudad Jumbo que te coja el parqueo? Dime tú.
0: Pero sí, óyeme, ese no es el único problema que ha habido por un parqueo, señores, de verdad, o sea...
6: Ahora, ese...

0: Apa el piso. Fausto está en línea con nosotros. Adelante, Fausto, ¿cómo estás?
1: Saludando, buenas tardes y buen provecho si ya almorzaron.
0: Bueno, no, aquí Dari te puede decir gracias ahora mismo. Nosotros te podemos decir qué hay por allá.
1: Bueno, yo tampoco, estamos en la misma, ¿eh?
0: Ah, bueno, pues no, olvida eso entonces. Cuente no, todo, pues, Fausto.
1: No, hay que darle a entender que estos calores también, estos cambios que han habido, cualquier persona coge decisiones repentinas, pero bueno, yo estoy llamando realmente por una, no queja, sino una sugerencia.
2: A ver.
1: Con los bancos. Ah. Principalmente con la banca por internet. Ejemplo, si yo voy a transferir un dinero de un banco X a otro banco, si pasa de cierta hora y lo hago de manera regular, no transferencia inmediata, me llega posiblemente al siguiente día laboral, y si lo hago un viernes, me llega el lunes posiblemente.
0: Correcto, sí.
1: ¿Y por qué razón, si yo tengo un proceso por PayPal, por así decirlo, y lo voy a transferir a un banco, me llega de forma inmediata? ¿Qué diferencia hay? Ojo, hablo totalmente desde la ignorancia.
2: ¿Es otra plataforma?
0: No, tú sabes que no sé. Yo me imagino que, bueno, PayPal se maneja de una forma diferente. Tú le das accesos a tus cuentas a PayPal. Los bancos, el banco del que tú transfieres al otro no tiene ese acceso. Creo que tiene que ir a una central antes de ir al... Yo también estoy hablando de la ignorancia, créeme. Pero sí entiendo lo que tú dices, porque me ha pasado también que si tú tienes un dinero en PayPal y lo transfieres, entra inmediatamente. Ajá. Y para tú tener ese dinero inmediatamente, entre comillas, porque inclusive cuando tú das el pago inmediato, dura un ratito, ¿eh? No es tan rápido.
1: Sí, claro. Exacto.
2: Sí, a veces hasta media hora.
1: Dos cosas nada más. Primero, ¿qué está haciendo la superintendencia de bancos? Está viendo eso, lo desconozco. Y segundo, me sale hasta más barato yo hacer una transferencia de PayPal a mi cuenta que de un banco a otro, porque no recuerdo cuál sería el límite, pero siempre me cobra de comisión nada más 100 pesos. No importa el monto que yo voy a transferir. Lo escucho por radio.
0: Es verdad. Gracias por esto. Habría que preguntar, no sé si... Tal vez Israel sepa cómo son esos trámites
2: bancarios,
0: o alguien que pueda esclarecerlo y así pues nosotros conocer un poquito más. ¿Qué fue eso? Dios mío. Carlos está en línea con nosotros. Adelante, mi querido Carlos. ¿Qué dice mi hermano? ¿Todo tranquilo?
3: Quemándose la talvia.
0: Oye, pero tú sabes que yo siento que hay un poquito menos de calor que hace.
3: Sí, no, por la mañana.
2: Por la mañana a las 6. A mí que me... Yo como que hice, sí. Tuve un fallo visual.
0: Mira, está en 22 aquí inclusive. Nosotros lo tuvimos toda la semana pasada en 17.
2: Sí, pero que está el otro prendido, more.
0: A los dos, claro. Sí.
2: Pero en la mañana sí está haciendo fresco.
3: Sí, exacto, ya se está venciendo la brisita. Es que estamos en Lobre. No, bien.
2: ¿Estamos en lo qué?
3: Lobre, diciembre.
0: El Lobre.
3: Hermano Memo.
0: ¿Por dónde andamos?
3: Con nuestra compañera ahí ahorita, Dari. Realmente hay algo que se perdió: ese respeto absolutamente a todos, a las autoridades. Antes, si tú te fijabas, independientemente, tú eres un peatón, ibas a cruzar la calle, tú respetabas que ibas a cruzar la calle. Tú respetabas la autoridad, la DGSEC, la MES, que estaba en esa parada. Tú respetabas al profesor, tú respetabas al policía que te decía cómo estamos, comandante. Independientemente tú supieras de que te iba a macutear, había un respeto, claro.
0: Independientemente de que tú sabes que iba a tener que dar algo ahí.
2: No era tan burdo.
3: Pero tú no respetabas. Era tan burdo. Ahora, porque yo sé que te puedo subir a las redes sociales, el peatón se te tira el vehículo arriba. ¿Me entiendes? Porque tú la llevas de perder. El motorista, porque sabe que va a tener que cubrirle sus necesidades, se te tira y se te importa si tú no cruzas pie por delante de ti. El ahora mismo los reporteros de ustedes, que ya no hay respeto hacia a un entrevistado, hasta los demás, tú ves que te atropella. Te atropellan los policías porque sabes que el policía puede traer una reacción y ya tú buscas un conflicto y decir que yo como reportero este me está agrediendo realmente. Y eso es lo que ha pasado. Se ha perdido el respeto a todo y por completo. Y una disculpa por anticipado. A todos aquellos vehículos que nos encontramos en una intersección y yo estoy detrás.

0: de ustedes, no es que yo lo voy a chocar, es que necesito pegármele casi a su bumper para que el motorista no se me cuela por dentro de nosotros dos, el espacio que queda.
1: Y te raya el carro.
0: Me disculpan, ¿eh?
1: Así una mismo es. Gracias, gracias, Carlos. Tú sabes que es así, ¿verdad? Es así. Yo trato de pegarme lo más posible al contén y trato de pegarme al vehículo de adelante también. Pero de paso, cuando me trato de pegar al contén, es para despegarme del carro que está a la derecha y así que ellos puedan pasar por ahí con todo el tamaño. Pero aparece alguno que aunque tú te has pegado de ese lado, dicen, ah, pero es por este lado que yo
2: por
1: voy.
2: ¿Y con por ellos qué?
3: Ay, Yané.
4: Buenas tardes. Ah, no, pero
2: Yané. Una vela le voy a prender.
3: Ay, Yané.
4: Con mucho oficio en mi casa, pero bastante oficio. Porque no es un marlín, es un barrilón. ¿Entiendes?
1: Adelante, Yanet.
2: Pero te vamos a prender una vela.
1: ¿Cómo estás tú, Yanet?
4: ¿Cómo están ustedes?
1: Bien, ¿y tú? ¿Cómo te sientes?
4: A los oyentes, que son un club que nosotros tenemos ahí, que por favor, que cuando llamen, que no se atienda, porque hay tres personas que esté esperando y gatando veo para que entre ahí, ¿verdad? Porque todos tenemos que entrar, ¿verdad? Digo
1: es verdad.
4: Yo.
2: Mira dónde tú estabas, mujer, porque digo, ¿qué?
4: Porque ese teléfono no se comunica.
2: Ya, bueno, pero ya. Ahora dime, ¿dónde tú estabas?
4: Yo... Sin dedo aquí, porque sin dedo que
2: no, me en la vida, porque tú tienes como yo no sé cuánto tiempo que tú no llamas.
4: Ah, lo que pasa es que lo que llaman todos los días no dejan que uno llame, mi amor.
2: Ah, ya está de calentar. Entonces, cuéntanos ahora, taquilla.
4: Espérate, yo estoy llamando para decirte una cosa.
2: A ver, señores, mi amor.
4: Estamos en tiempo de lluvia, ¿verdad? Aquí están peleando con los motoristas que señores, no estamos en eso. Vamos a recoger un poco de basura y lo asqueroso y lo sucio de los repuestos que tiran basura y tiran de todo y goma y de todo. Que vamos a recoger basura. Señores, va a venir tiempo difícil. Otra
2: bueno.
4: Cosa. Ladronazo, no se roben la tapa de los drenajes porque nosotros no vamos a ir por ahí, pero permiso, no he terminado. Entonces, otra cosa. Quiero que el que se robe eso, que se vaya de cabeza y se tape con el mismo tubo y se fuá. Otra cosa, el que tiene basura en la cañada, que también se ahogue ahí. Todo el que tiene basura ahí, que se ahogue también. Es verdad, porque son unos sucios y no acorosos, y es verdad. Otra cosa, entonces, el 30 de marzo, que llega un río, que cuando llueve un río que llega allá a San Cristóbal con Baní, cuando tú cruzas, ¡fuá! Hay que llevar una yola. Vamos a recoger basura, por favor. Y otra cosa, los síndicos y obra pública, que no se roben los cuartos, ¡ñau! Y que se van a trabajar.
1: No es que yo no quiero hablar contigo, es que después del boche que tú tiraste ahí, Yané, yo no quería hablar porque no quería que tú me fueras a decir. No he terminado. No, espérate.
2: Hay que hablar con cuidado.
1: Luis está en línea con nosotros. Adelante, mi querido Luis Castillo. Adelante, cuéntame, hermano. ¿Cómo estás?
5: Saludos, Memo. Saludos, Dominic.
1: Saludando, mira, cuente.
5: Mire, yo soy residente de Ciudad Juan Bosch.
1: Ajá.
5: Conozco la historia.
1: Más de cerca, vamos a ver.
2: Por favor, cuéntanos.
5: Bueno, ciertamente el joven... Sí estaba muy cansado de que le tomaran el parqueo, eso es cierto. Él ha tenido muchas situaciones ahí, son gente que ya estaban hartos. Uh-huh. Pero ¿qué sucede? Que ellos tienen una actitud, esos vecinos, de que ellos son la para, que es que si tú le guiñas el ojo a él, fácilmente él te da tres plomazos.
2: Ah. Eso es él. El llanero dice, solitario.
1: No,
5: el llanero solitario. Entonces, el muchacho se agarra de su papá. El papá es que lo añuña y él hace lo que le da la gana. Entonces, Ciudad Juan Bosch es muy organizada y cada uno de los parqueos que hay, es verdad, está asignado a un apartamento, pero hay muchos parqueos para visitantes. También está el problema de que el visitante no sabe que hay parqueo asignado para ellos y en este caso...
2: Pero le toman el de ellos, el asignado a ellos, pregunto.
5: Pasa con frecuencia.
2: Señores, pero también nada incita a la violencia, pero cónchale, hay veces que mira.
5: Sí, sí.
2: Es como el muetorista que se te cruza.
5: Oye, hay gente que llega ahí a ese residencial o a esa zona específica ahí con miedo porque saben que fácilmente...
2: El llanero Rambo solitario.
5: Sale, ¿no? Pero es verdad. Y sale con el arma, no es la primera vez.
2: Ay, no, pero mira, se va a encontrar con un loco.
1: Bueno, yo lo que pienso es que
2: cuidado ahí.
1: En todo, Luis, debe poder haber un diálogo.
2: Claro.
1: Debería.
2: Ahí también tiene que también primar un poco el respeto.
1: Claro.
2: De que obviamente nada incita a la violencia, nada tiene que justificar la violencia. Pero mira, déjame también respetar los parqueos ajenos, porque el que llega cansado y que tú tienes que buscar a la gente y si está lloviendo.
1: Vamos a ver qué dice Gabriel al respecto, porque usted vive en un residencial así mismo. ¿Te cogen los parqueos allá, Gabriel?
6: No, en mi residencial lo solucionan fácil. En mi residencial. ¿Cómo es eso?
1: Le sí. ponen una cosa en la
6: le
1: goma al carro.
6: Le ponen un trancagoma.
1: Y paga una multa.
6: Y le ponen su letrerito. Y si usted no paga sus 2.500 de multa, no le quitan su trancagoma.
1: Exacto. Bueno,
2: pero
1: es
2: ¿quién
1: una
2: le
1: opción.
2: Cobra?
6: El administración.
1: El residencial.
2: La
1: administración del
6: exacto,
1: residencial.
6: Ese dinero se usa para mantenimiento de las áreas verdes.
2: Miren,
6: y demás.
2: Díganle al llanero solitario que compre un trancagoma y haga eso.
1: Bueno, pero no creo que él deba hacerlo tampoco de manera singular. Yo creo que lo lógico sería que haya una organización y que la administración se encargue de ese tipo de cosas.
2: Lo que pasa es que ¿sabe qué sucede? Que a veces esa administración no está cerca. Ah, perdón. Tu jefe. Tu jefe. La cara sobra, mira, mira.
1: Vamos a ver qué dice mi jefe Yankee, según aquí claro, dice porque... Dominic.
2: Ya tú le asignaste a él bumper y tú otra vez.
1: Ok.
2: O sacaste el castigo.
1: O sea que, Jackie, ¿tú estás ahí? ¿Tú estás oyendo?
7: Sí, ¿cómo tú estás, hermano?
1: ¿Tú, o sea, no, Dominic, tú estás oyendo como el lado oscuro aquí te está bloqueando el que... O sea, yo tengo mi teléfono en la mano y puedo hacer ahora ponerle el bumper a Yankee que le pongo. ¿Por
7: pero
1: qué no lo hago?
7: Gracias y te agradezco.
1: Fija cómo son las cosas.
7: Dominic, yo voy a tener...
1: Tú pensabas
7: aspecto,
1: más de ella, ¿verdad que sí? Yo sé que sí.
7: Un cariño y un respeto por ti, aunque tú... estés en contra, no importa, te ahí quiero está. Como quiera y muy siempre bien. Voy a estar bien orgulloso de decir que conozco a Dominic Fuentes, por lo menos le he visto.
2: Ah, okay.
7: Yo también le he entiendo, visto. Yo entiendo que eso que ellos hacen en residenciales, ponerle dique tranca goma, yo entiendo que eso es ilegal, no existe una ley que prohíba a yo parquearme en un lugar. Ahora, si ustedes tienen seguridad, el seguridad debe de ir y decirle, mire, ese parqueo está asignado a ese edificio, a ese apartamento que esa persona compró, por favor, tiene que moverlo.
2: Pero tú sabes que hay gente,
7: entiendo,
2: pero tú sabes que hay gente que entonces, ¿qué hacemos con esa gente que es?
7: No, hay que buscar la solución, pero trancarlo yo entiendo que es ilegal. Me voy a una noticia que yo entiendo que aquí en este país la gente está cogiendo muy de moda, los abogados. Estos abogados que ahora dicen que quieren someter a la Policía Nacional y que por los famosos intercambios, los famosos 29. Yo me pregunto, y es que no hay caso, tanta gente que están en la fiscalía sin abogado, que no pueden pagarlo para que lo defiendan por muchísimas
1: cosas. Ahí es que
7: cosas.
1: Está el problema, que ellos quieren buscar unos chelitos picando pleito, como dicen por ahí. Entonces, el que ir a ayudar a una gente por ahí que no le va a pagar un chele no le resuelve nada.
7: Entonces, si no tienen tiempo, si no tienen ese tiempo para ir a ayudar, porque yo me imagino que eso es como la medicina. Primero te auxilio y luego vemos a ver si tú tienes para pagar. Igual
1: debería,
7: debería. Pero mi pregunta es, ahora todos los diputados están dolidos porque agarraron a una colega, compañera de la Cámara de Diputados y fue apresada. Entonces ahí están sacando códigos, están sacando reglamentos y la Constitución. Entonces yo me pregunto, yo como ignorante de del derecho, ¿está bien que ella patrocine bulla, escándalo, desorden en la vía pública y la Policía Nacional que está para velar y salvaguardar la integridad y la seguridad de todo ciudadano y extranjero que esté en nuestro territorio? Si ella se pone de remolona, entonces hay que aceptarlo porque ella es una famosa, dicha y legisladora.
1: Aparentemente sí.
2: Aparentemente.
1: Entonces, así lo dice la ley.
7: Lo que pasa en este país, si la ley nada más es para uno y no para otro, cerramos este país.
6: Para Yankee, no es ilegal porque está dentro del reglamento del residencial, lo cual está debidamente aprobado por la Junta de Directivos. Exacto. Y lo dice exclusivamente. En áreas amarillas y parqueos exclusivos de una unidad, usted no puede parquearse. Le dan 10 minutos.
2: Está muy bien
6: para
2: eso.
6: Que lo quiten. Si no lo quitan esos 10 minutos, le ponen su multa y su trancagoma. Porque si le ponen la multa y no el trancagoma, se van ahí y más nunca.
2: Claro.
1: Y es lo que dice Ivette también. Los parqueos están dentro del título de tu propiedad privada. O sea, que lo mismo es que te cojan un parqueo que entren en tu casa. Vaya usted a ver. Tenemos ahí a David en línea. Adelante, mi querido. ¿Cómo estás?
8: a Yankee que me dé un permiso y abre el país para yo poder hablar.
1: Porque... No. Él dijo que sí. Exactamente. De ser así la cosa, que la ley nada más funcione para algunos, entonces hay que cerrarlo. Yo estoy de acuerdo, ¿eh? Yo siento que está bien. Si la señora diputada no estuviera en el medio de la vorágine con un problema, no hubiera pasado lo que pasó.
2: Exactamente. En
1: el Pero medio si ella está ayudando, metiendo la mano por una gente que tiene un escándalo, una cosa, entonces hay que hablar cómo es la cosa, porque tampoco así.
8: No.
1: Diplomatic immunity.
8: Mira, Domi, querida.
2: Cuéntame. Viste qué chula la...
8: ¿Cómo tú estás, querida?
2: Estamos bien.
8: Mira, Domi, me dijeron algo allá de la emisora. Y que el tema de los teléfonos, que fue Dari que desconectó un cable allá abajo.
1: Para no,
8: que...
1: mentira, Dari estaba pasando trabajo aquí igual que nosotros.
2: Pasando más trabajo con un forro de cata, como dice.
8: Pues me lo dijeron mal, excúsame, Dari.
1: Te claro, lo dijeron
2: mal. Eso es chisme. ¿Tú te dejas llevar de chisme así? Ay, tú tienes que ponerte en eso. Oh.
8: El chisme no gusta, es malo.
2: Pero no, pero te puedes llevar de todo, porque la gente habla mucha pluma de burro.
8: Mira qué es lo que pasa. Mira esos abogados que no tienen oficio y lo que andan buscando defender a los policías que ponen en 29, a los delincuentes que andan poniendo en 29 a la ciudadanía. Ellos deberían de dedicarse un poquito a ver la página de chisme y cosas así, para que busquen oficio, porque eso es algo que increíble. Oye, es algo que se cae de la mata. La policía está tratando de hacer un trabajo. Hasta ahora, los que han puesto en 29 son demostrados que son delincuentes confesos y que tienen fichas, que ya no encuentran el libro donde ponerle otras fichas humanas. Entonces yo entiendo que la policía tal vez está usando un instrumento que es peligroso y es delicado. Ahora, el mensaje que se le está mandando a la gente del barrio, que lo que quieren es tenerlo fácil todo, haciendo toda la diablura del mundo, es que tiene consecuencias lo que ellos están haciendo, y estoy completamente de acuerdo con eso. Póngame el mensaje ahí, Bustudo.
1: No, eso no va.
2: Sí, ¿tú sabes que yo estoy de acuerdo contigo, por eso yo no... Estoy de acuerdo contigo de que...
1: No es un circo, es la verdad.
2: Lamentable o agraciadamente, siempre que se trata de hacer control a una masa que no le gusta controlarse, siempre hay uno que, como quien dice, lleva un jamaquión. El que está en un tumulto lleva un jamaquión. Entonces, ¿qué es lo que uno tiene que tratar de hacer? Que la gente se recoja temprano, que la gente trate de estar en prudencia, que la gente trate de no estar en lugares calientes. O sea, lamentablemente, de tratar de evitar, porque... Señores, estamos mal como delincuencia.
1: Es mejor precaver que lamentar.
2: Estamos mal, entonces...
1: E increíblemente, fíjate que han sucedido dos o tres cosas que se han hecho muy virales en estos días. Incluyo ahí a Kenny Grullón, incluyo a Gustavo Mejía Ricard III. O sea, ese tipo de cosas han sucedido luego de que la policía está haciendo el operativo. O sea, que no es como que, bueno, pararon, ya no hay nada sucediendo. No, mi amor. No. En el medio de la vorágine siguen haciendo lo suyo.
2: Exacto.
1: Ney está en línea con nosotros. Adelante, Ney.
9: Hola, buenas, mi gente, ¿cómo
1: estás? ¡Saludos! Hola, cuéntame todo, Ney, cuéntame.
9: Bueno, todo, hay un problemilla para eso, que es Domini. Tú sabes que hoy vengo...
2: Que yo soy un problema, ¿no? Ay, mi amor, a mi programa oscuro. Donde yo trabajo no puede venir tú a que a mí me cancelen aquí. ¿Eso es lo que tú quieres? Pues cuéntame la llamada ahí.
1: No, jamás.
2: Cuéntame, Flack.
1: Déjalo.
2: Bueno, tú quieres que me cancele.
1: No, imposible.
2: Tú no vas a encontrar una gente como yo en dos días, pero déjame hablar, Ney.
1: Oye, que Mariela está en línea.
9: No, pues dice ella que yo duro mucho. ¿Qué tú crees?
2: Cuenta, habla, que hay una gente esperando.
1: Oye, para colmo te está sacando los pies ahora.
2: Claro, porque él me quiere calentar.
9: Cuento. No, nunca, jamás.
2: Cuenta, ya.
9: Señores, hoy me voy
1: por
9: un solo punto.
1: Perdón.
9: Domini me está boicoteando.
1: Ya lo sabe.
9: Bueno, pues entonces, para aquellos, son dos puntos, pero una introducción. El problema del teléfono, de ninguna manera, Dari, de ninguna manera, pero qué calumnia. Esos son los bots de los envidiosos.
1: Son bots.
2: Me encanta eso.
9: Bien, entonces, señores, sobre el Teatro Nacional y el extraordinario evento que citó Memo en el inicio, hace un ratito con el cantautor Manejra, que me encanta también, Manejra, para allá que vamos, el sitio va a resultar pequeño.
1: Así es, Que así sea.
2: Ay, sí.
9: Amén. Entonces, en cuanto a Retro Jazz, wow, qué concierto. Yo sigo Retro Jazz desde el inicio, desde aquella primera vez. ¿Oíste, Chino? Allá en la Plaza España. Y oye, el aura extraordinaria, Nairobi, las luces, un saludo a la persona de las luces que citaron su nombre, pero no lo recuerdo ahora. ¡Qué trabajo! Eso no tiene nada que envidiarle a un espectáculo de ningún teatro nacional de ninguna parte del mundo. Los felicito efusivamente, los arreglos, la orquesta, en fin, todo estuvo excelente.
1: Así, así mismo
2: así
1: es.
2: Tal cual.
9: Pero lo que no tuvo excelente,
1: ¿qué fue?
9: Fue,
2: es que tú no fuiste.
9: Yo, claro, no, yo estaba ahí. Como hubiera encontrado a Memo, los
2: saludos.
1: Yo sí estaba, sí. Yo vi mi concierto enterito ahí.
9: No, yo estaba desde antes. Se tardaron un poquito en empezar, pero era que la expectativa era muy alta.
2: Es normal eso. Cuando...
9: Sí, sí. Pero nada, lo que quiero decirle, señores, es que me parece hasta un poquito peligroso a nuestras... un llamado a nuestras autoridades de cultura... al ministro que oye este programa, por favor poner atención a lo siguiente. Se armó tremendo problema para salir, solamente dos salidas a una misma avenida. Eso es impropio para fines de seguridad, que se asesoren con uno de los militares que le dan servicio para que lo asesoren, porque eso es un problema. Si se arma algo, no hay por dónde salir. Yo duré 23 minutos para salir del parqueo y yo estaba pegadito a la salida.
1: Estamos hablando de la Feria del Libro.
9: No, estamos hablando de la salida del concierto
2: del Retro
1: Jazz. Ok. Sí, bueno, déjame ver cuáles son las opciones. Hay cuatro opciones, de hecho, y habían solamente las dos frontales, de verdad.
9: Exactamente, Memo. Inclusive yo fui a salir por el lado de la César Nicolás Penso, pero allá adelante, por la biblioteca.
1: Y estaba cerrado también.
9: Y estaba cerrado. Y la otra, de salir a la otra calle, que creo que es la Pedro Enrique Ureña.
1: Sí, la Pedro Enrique Ureña. Yo, la verdad, y tú sabes que yo no sé por qué pasa eso, porque debería haber un acceso. De hecho, es más cómodo para las personas que van hacia la zona, por ejemplo, después de ahí, no tener que salir a la Máximo Gómez y eso. O sea, resulta, entiendo muy bien el punto que tú estás planteando, Ney. Y sí, sería bueno y un llamado, sí, de hecho, a la dirección del Teatro Nacional, a Carlos Beitía, tanto como a Cultura, si es que ellos tienen que ver con esto, con esta parte, para este tipo de eventos, tener todas las puertas abiertas.
2: Para que la gente pueda ir para diferentes direcciones, correcto, que no necesariamente una sola vía.
1: Correcto. Mariela, es nuestra última llamada. Está en línea con nosotros. Adelante, ¿qué? Mariela, ¿cómo estás?
10: Qué risa. Buenas tardes. ¿Cómo estás, Memo?
1: Bien, súper bien.
2: Estamos bien.
1: Cuéntanos.
2: Aquí, aguantando aquí, dos por uno.
10: Sí. Miren, yo le llamaba porque el viernes noté por una zona que yo transito ahora últimamente, que en la Leopoldo Navarro con César Nicolás Penso, está botando una alcantarilla, mucha agua.
1: Tú sabes que no eres la primera que llamas. No eres la primera que llamas con eso.
10: Sí. Entonces, ayer iba a llamar, pero ustedes saben que tenían los teléfonos con problemas, ¿verdad?
1: Es verdad, sí.
10: Llama y no pude. Pero
1: eso era Dari, que está hablando con un novio, ¿no?
10: Atrás del Banco Central.
1: Sí.
10: Está la Dirección General de Impuestos, está la Superintendencia y nadie ha visto nada.
1: No.
10: Esto se está acabando. Si en la zona de gobierno eso pasa.
1: Bueno, ya tú sabes.
2: ¿Qué te puedo decir?
1: Bueno, señores, hasta aquí Tránsito y Circo.
11: Pero usted nunca le ha dado un cariñito a su gordito.
12: Había una vez

0: y en aquel entonces tenía transmisores de última generación y equipos que hoy día siguen intactos, iguales, y operan de una forma increíble.
1: Por otra parte, el director del Instituto Nacional de Agua Potable y Alcantarillado, Wellington Arnott, expresó en A Diario que en lo que resta del año 2026 van a iniciar en Higüey los trabajos de programa de saneamiento universal de ciudades costeras y marítimas que comenzaron en Boca Chica.
2: Ya arrancó en Boca Chica y ya se está ya casi abriendo los sobres ya de Higüey, que se empieza este mismo año. Igualmente viene San Pedro, La Romana, eso marcha bueno, volando.
1: En tanto, el Centro de Operaciones de Emergencia COE amplía el nivel de alerta verde a 7 provincias y el Distrito Nacional ante posibles inundaciones urbanas, crecidas de ríos y cañadas. En las internacionales, el presidente de Estados Unidos, Donald Trump, aseguró que su país sigue compartiendo información de inteligencia con Ucrania, pese a sus recientes críticas al mandatario ucraniano Volodymyr Zelensky. Finalmente, Israel y Colombia establecieron el Tratado de Libre Comercio que existió previamente entre ambos países después de que el expresidente colombiano Gustavo Petro los rescindieran en el año 2025, según informó el Ministerio de Exteriores israelí. 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

0: Lo dejó salir Claudia. No, fue la culpable. Pero claro, hermano.
1: No, pero lo dejó salir. Y él fue que te moviera el rabo.
0: Dice sí.
1: Porque salió de pet care. Entrenado.
0: Yo le di a ella ya un año de ya de ahora para adelante. Ya yo no puedo seguir con esto, con esta seriedad, ¿con qué? Para no hablar de perro.
1: Ah, sí.
0: Señores, la salud y la longevidad de nuestras mascotas depende de muchos factores, desde la alimentación, el ejercicio, hasta la prevención de enfermedades y las visitas periódicas a donde su veterinaria. Así es. Así que cuidados tenemos que tener con ellos. ¿Qué cuidados debemos también nosotros ponerle a nuestras mascotas? Para orientarnos sobre este tema, vamos a hablar con la doctora Claudia Musa, que está aquí. Ella es mi doctora también. Ella es la que me revisa a veces.
2: A Jason.
0: Que él sí.
1: A que, por cierto, va este fin de semana para allá.
2: Eso ya me dijo.
0: Por cierto, sí. Ok. Sí. Entonces.
1: No, que Memo se va de fin de semana para la playa.
0: Ok, pero vamos a ver qué es lo que es. Cuente, doctora.
2: Pues mira, es importante
0: este
2: tema. Oye,
0: te fuiste
2: tema.
0: A Puerto Rico. Sentimos,
1: nene,
0: pues mira.
1: Es que ella, sí. Ella acaba de llegar.
0: Se fue. Viene.
1: Acaba de llegar.
0: Cuéntame.
2: Entonces, sí, es importante este tema porque las personas muchas veces cuando tienen mascotas esperan a que ya sean adultos para empezar los cuidados preventivos o cuando se enferman. Entonces, importante que cuando son cachorros, obviamente en ese año hay muchas vacunas, entonces uno siempre como médico veterinario lo está chequeando. Pero al año es importante hacerle un hemograma y una química sanguínea. Y a partir de ahí, cada año hasta que se vuelvan senior, es importante un chequeo general. Y ese chequeo general es una evaluación física y sus analíticas. Cuando ya son seniors, sí es recomendable 2 veces al año, porque entonces esto puede ayudarnos a prevenir de antemano todas esas enfermedades que muchas veces son hasta genéticas.
0: Y hay perros y hay mascotas que duran así tanto tiempo, sí, o sea, que el dueño dice, no tiene nada, no van.
2: Sí, eso es muy común. Sí, la verdad que sí, que es muy común cuando uno lo ve bien, en buen peso, come bien. Entonces,
0: pero ni siquiera a bañarlo, ni siquiera a pelarlo.
1: No, pero mira, por ejemplo, yo cuento mi testimonio. Nuna fue una perra siempre muy saludable, o sea, yo no me daba problemas de salud, pero ella ya era una perrita de 13 años.
2: Exacto.
1: Y yo, como siempre la veía, que no pasaba nada, ella comía comida de casa, o sea, yo le hacía su comida y yo decía, bueno, ya está bien, porque está bien. Y cuando ella enferma, ya Claudia identifica que tenía una disfunción renal avanzada, un nivel 4, o sea, en pocas palabras, ya no había nada que hacer.
2: Así mismo.
1: Por eso mismo. Por no llevarla, por no... Claro, ya era como que obvio que 13 años era lógico que en algún momento podía venir. Pero si hubiésemos tenido una prevención anual 2 veces, quizás lo hubiésemos prolongado
2: con calidad de vida.
1: Exactamente.
2: Ese es el tema, porque las enfermedades cuando son
1: inevitables.
2: Genéticas, uh-huh. Pues sí, puede ser que un porcentaje elevado sí sufra al final de esas patologías, pero el prevenirlas a tiempo, como dice Dominic, alargaría la calidad de vida y el tiempo, aunque tal vez muera de lo mismo.
0: Sí, claro.
1: ¿Esto cambia por razas?
2: Sí, tú sabes que cuando son mascotas de raza, de una raza específica, el pool genético es mucho más estrecho, entonces las enfermedades genéticas son más frecuentes. Ya cuando hay mestizaje, puede ser de 2 razas, 3, 4, 5, entonces se vuelven mucho, es más abierto y se vuelven muchísimo más resistentes y no necesariamente se afecte la salud.
0: Y esos colacés que andan en la calle por ahí, eso coge de todo, o sea, comen los colacés.
1: ¿Qué es un colacé?
0: Oh, lo que anda, lo vira lata.
2: Colacé. Colacé. Wow.
0: Si tú no lo has visto, que andan toditos así con la cola para arriba.
1: Vira lata era más entendible.
2: Mestizo.
1: Okay. Aunque vira lata se oye lindo.
2: También.
0: Los canterners, estos aguantan lluvia, frío, calor.
2: Son más resistentes.
0: Son resistentes a todo, comen lo que sea. O sea, de verdad.
1: Sí, pero no es que no se enferman.
2: Pero sí se enferman.
0: Sí, claro.
2: Porque mira, de verdad, yo atiendo una mascota que pues
0: rescatada,
2: era de adopción, fue rescatada y ella desde que tiene ya un dueño se enferma más que un perro fino, ¿eh?
0: Sí, eso es lo que pasa.
2: Ella, o sea, dijo, es una cosa impresionante.
1: Cambié de estatus.
2: Pero bueno, es relativo.
0: Y hay algo muy importante que es la alimentación, y eso sí lo puedo yo decir, porque desde que, aunque las buenas comidas para las mascotas sean un poco más caras, evitan entonces la otra parte que sale mucho más costosa, que es resolver el problema de salud. ¿Cómo debemos adaptar la dieta según edad? Doctora, cuéntenos.
2: Las croquetas de diferentes marcas tienen que decir en su... O sea, en
0: el paquete.
2: En el paquete. No solamente los ingredientes, sino también que sea una comida completa y balanceada. Uh-huh. Y mejor si es aprobada por la AAFCO, que es un centro regulatorio de toda la parte nutricional. Porque cuando uno comienza a cocinarle, esto es muy delicado, porque uno puede decir, bueno, yo le pongo proteína, grasa, vegetales, carbohidratos, vitaminas y minerales, pero las porción, o sea, la proporción de los minerales, del sodio, el potasio, calcio, las vitaminas, o sea, qué cantidad, siempre va a faltar algo. Es importante entonces con un nutricionista veterinario uno pues aprender cómo va a preparar esos alimentos en la casa. Y obviamente lo más práctico son las comidas comerciales que sean buenas, balanceadas, como te dije anteriormente. Y también dárselas en la proporción, en la cantidad correspondiente, porque hay un estudio que dice que cuando los perros están en sobrepeso, por el tema de darle alimentación en exceso, ni siquiera es porque le demos buena o mala alimentación, pueden disminuir su calidad de vida o su longevidad en 1.8 años. O sea, un perro que está en sobrepeso puede morir 2 años antes.
1: Claro,
2: de
1: claro.
2: Lo que, se resta del perro de que vida. Se mantenga delgado y se mantenga
0: en su peso en ideal. Su peso
1: vamos a decir. Es que hay gato y perro, porque también, por ejemplo, en mi casa tenemos 2 gatos, somos gateras también. Y a nosotros nos ha cogido una mala maña que tengo que corregirla, que darle tuna, ¿verdad?
2: Ajá.
0: Atún.
1: Pero atún. Pero en estos días me di cuenta que obviamente no la he probado, pero le ponen sal. Me imagino que debe tener sal, no sé si le ponen sal. Entonces, hay alimentos que a veces compramos que son para humanos, a los perros o gatos, pero no nos damos cuenta, por ejemplo, que tiene sal. ¿La sal es mala, buena para los animales?
2: Oh, una pizquita de sal no pasa nada, pero en exceso también afecta la salud, igual que en los humanos. Y en el caso de los gatos, la comida es completamente diferente a los perros. O sea, tiene que tener taurina y un tipo de vitamina A que... Si no la tienen, porque ellos no la reabsorben bien, o sea, hay que dársela. Si no la tienen, afecta el corazón y los ojos. La taurina, si no comen alimentos que tengan agregado ese mineral, pues se afecta a los ojos, pueden quedar ciegos y el corazón.
0: Yo sé que es muy importante, por ejemplo, lo de la limpieza de los dientes, aunque parezca raro y le suene raro a algunas personas, es importante uno llevarlos para que les limpien los dientes, para evitar esos problemas luego bucales. Los oídos también, las patitas, hay que limpiarlas y eso. Eso también pasa con los gatos.
2: Mira, con los gatos no, realmente. Los gatos,
1: los
2: son
1: gatos
2: más
1: son tan
2: dependiendo,
1: fáciles.
2: Porque si un gato tú lo humanizas y le da comida casera, y son mucho más resistentes que un perro. Si tú te fijas, un gato casi ni se enferma.
1: Mi amor,
0: si el gato se enfermó, se murió.
2: O sea, un gato que se enferma verdaderamente es una emergencia.
1: Exacto.
2: Y ya tiene que internarse,
1: ya está grave.
2: Es de los riñones o es del hígado o la verdad o algo viral. Pero los gatos no suelen enfermarse tanto como un perro. Un perro se enferma, yo creo que de verdad, más que un niño.
1: Yo te digo algo y le voy a decir el tip para los gatos: de la comida de calidad.
2: Sí,
1: que le va a durar 15
2: razón.
1: Años, ¿eh? Y no te enfermas, tú no gastas dinero en veterinario.
2: Y también evitamos los problemas renales cuando se le dan comida premium. Pero la alimentación es vital. Y el tema, como tú hablabas, de cuidarle los dientes, del tema de limpiarle los oídos, limpiarle las patitas, sobre todo a los perros. Hay que hacerlo frecuentemente. Por ejemplo, la limpieza de oídos, sí o sí, después del baño hay que ponerle gotas preventivas para ya. Pero eso es importante que el médico te la recete, o sea, el veterinario te la recete, porque hay perros que pueden tener resequedad en el conducto auricular y otro un exceso de grasa, o sea, un exceso de cerumen. Entonces, hay productos diferentes para cada cosa.
0: Okay.
2: Pero es importante una prevención después del baño de limpieza óptica. con el tema de los dientes, no hay que esperar al año para hacerle la profilaxis. Uno puede mantenerle esos dientes mucho más saludables si se lo limpia sí. 3 veces por semana.
1: Ah, y oye, la persona, mínimo. El dueño.
2: Así mismo.
1: ¿Y cómo se le puede
0: Y hay también algunos treats que son para eso.
2: También.
0: O algunos juguetes, los juguetes que son también.
2: Y aditivos que son también para evitar la formación de sarro, porque al final el sarro, aparte, ahí hay bacterias también. Y con el sarro pasa que infecciones en el corazón y en los riñones y hasta en los huesos.
0: Mira, hay una pregunta que yo a manera personal te la voy a preguntar, porque se pregunta, por ejemplo, ¿cuánto ejercicio necesita un perro al día? ¿Verdad? Sin embargo, el mío, o sea, no hay forma. Yo, si salgo a caminar con él, antes de yo cumplir la primera vuelta, no ese tipo es una alfombra
1: que no
0: de piso.
1: Acostumbrado.
0: Pero mi amor, duré con él, casi lo mato. Porque, o sea, sí,
2: porque
0: claro,
2: cuando chiquito empezaron a pasearlo.
0: Sí, después que yo estoy allá en el parque, ya, vamos a caminar, hermano. Y no hay forma, se convierte en una alfombra de piso.
2: Y lo grande es que el parque te queda una esquina.
0: Exactamente,
2: como quien
0: dice, para colmo.
2: Wow. Entonces, hay perros que son medio haraganes también.
0: No, medio no.
2: Y eso que Jason no está en sobrepeso.
0: No.
2: O sea que fíjate, debiera de ser más.
1: Pero no, y es cuando necesario, le dan ¿verdad? El ejercicio.
0: Sí, claro, se supone.
2: El ejercicio, tanto físico como mental. Porque hay ejercicios mentales y hay juegos que te estimulan la parte cognitiva en la mascota. Porque cuando no se le da ejercicio físico o mental o ambas cosas, entonces comienzan a sufrir de ansiedad y de hiperactividad y o un tema de agresión o son nerviosos porque no socializan. Pero sí, es importante. Y con el tema de cuánto caminar, por lo general una mascota de raza grande o mediana como Jason puede caminar media hora fácilmente. Hay razas que hasta necesitan 2 horas, como por ejemplo el Border Collie. El Golden te puede aguantar muchísimo más. El Labrador también te puede aguantar 1 hora fácil, 1 hora y media.
1: Lo que es importante es el calor,
2: pequeños,
1: tener en cuenta.
2: Exacto,
1: ¿verdad?
2: A horas que no sean de
0: sí,
2: pico.
0: Sí, sí,
2: pero
0: claro,
2: los pequeños pueden caminarte 15 minutos. Pero
0: un Malinois. El Malinois lo que es al revés. O sea, el dueño llega muerto a la casa.
2: Yo creo que sí.
0: Y él mirándolo así. Y entonces, no vamos a correr.
1: Una pregunta, sí, porque hay personas que tienen animales en las casas, que esas casas grandes, no lo suelen sacar, entonces por ende no le ponen el desparasitante, el antipulgas y demás. Yo vi varios casos sobre esto, me decían, no, yo no le pongo eso porque como él no sale, no se contagia. Digo yo, sí, pero no solamente es lo que se contagia. ¿Debe una persona, aunque no saque un animal, ponerle los desparasitantes?
2: Sí debe, porque él, por ejemplo, no sale, pero uno sale. O sea, la persona sale y puede llevarla en la ropa.
0: Exacto.
2: Los zapatos en la ropa.
1: Atención,
2: Y llegar a la casa y entonces contaminarlo. Y al final, esa infección puede transmitir otras enfermedades que son graves, como hemos hablado aquí, como la dirofilaria, que es el parásito del corazón. También la ehrlichiosis, que es como si fuera un dengue hemorrágico. Uh-huh. Y como tú hablabas de tu perrita, que tú te diste cuenta ya cuando estaba muy avanzado. Eso mismo pasa con la dirofilaria y con la ehrlichiosis. Cuando uno viene a darse cuenta es porque ya han pasado muchos meses con la enfermedad.
1: Sí, o sea que ya cuando tiene, ¿desde qué edad? 2 veces al año?
2: Cuando tienen 7 años en adelante.
1: 7 años.
2: Y en las razas pequeñas, pues puede hasta los 8 años en adelante hacerle la evaluación 2 veces al año.
1: La otra es normal.
2: Una vez al año. Porque una vez al año tú te puedes dar cuenta si hay la plaqueta tan bajita, si hay anemia, si hay infección.
1: Si está decaído.
2: Totalmente.
0: Pero la recomendación, creo que del día de hoy, lo principal es que si usted ya tiene una mascota que tiene tiempo, que no visita al veterinario,
1: vaya,
0: pues ahí está Petcare. La doctora Claudia Musa le está esperando para decirle, usted duró demasiado tiempo sin traerlo, hay que hacerle un par de cositas. Tú no. Pero de ahora en adelante, cuídelo para que no le siga pasando. Así es.
2: Un abrazo.
1: Gracias, Claudia.
0: Hasta aquí nuestra sección de mascotas. Volvemos en breve con el entretenimiento que nos debemos en el día de hoy. Ya volvemos.

0: 11 y 2.
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Comenzamos entretenimiento y hablamos de Britney Spears, quien publicó recientemente She'll Never Be Me, una canción grabada junto a Justin Timberlake, pero ojo, esta canción permaneció inédita durante 25 años. La grabación fue en el año 2001. El tema formará parte de una edición especial de aniversario de su álbum Britney, prevista para el 6 de noviembre, que incluirá 25 canciones y material nunca publicado. Según el productor Alex Gregg, la canción quedó fuera del disco original porque habían otros temas que encajaban mejor en la selección final. La colaboración reúne las voces de ambos artistas, aunque la participación de Timberlake en los coros puede pasar inadvertida en una primera escucha.

0: Y la rapera Cardi B. Bueno, señores, se ha hecho viral porque en redes sociales aquí en Dominicana está la mujer celebrando cumpleaños, tirando agua. Muy dominicana, definitivamente. Y trae a sus hijos a vivir realidades las cuales ella también vivió. Así que se ha hecho viral grabando, haciendo estas labores domésticas en la casa de los abuelos paternos, que está ubicado en la provincia de Montecristi, está lejos la mujer. La artista se encuentra en el país celebrando su cumpleaños número 34 y compartió tiempo con su familia. Así pudimos verla en las redes sociales y nada, ella faja tirando agua y hablando con el abuelo. Qué lindo, por un lado, ¿verdad?, ver esto de esta artista internacional.
1: El actor Kylie McCallan reveló que audicionó en el 2004 para interpretar al Dr. Derek Shepherd en la popular serie Grey's Anatomy, papel que finalmente obtuvo Patrick Dempsey. El intérprete, conocido también por su participación en Twin Peaks, compartió la experiencia en su libro autobiográfico Fictional Selves. McCallan explicó que considera que el personaje encajaba con su perfil actoral y recordó cómo se preparó para la prueba de la producción médica de ABC, ambientada en Seattle. Vamos a comenzar inmediatamente con las efemérides musicales del día de hoy, arrancando en el año 1966. Arrancamos en Francia, cuando The Jimi Hendrix Experience hacía su debut en vivo en ese país durante una presentación en Normandía.

0: Avanzamos 12 años en el tiempo y llegamos al 1968, un año antes de yo nacer.
1: ¿Eh?
0: 78, yo dije que 68.
1: Sí, 10 añitos nada más. ¿Para qué, digo? Para que funcionara, avanzamos 12 años.
0: Pues la verdad es que tengo que beber. Creo que se bebe uno fósforo. Para fósforo. Oye, fósforo. Bueno, cuando AC/DC publicara If You Wanna Blood, You've Got It. Oh my God. Su primer álbum en directo. Grabado durante la gira de Power Age, el disco captura a la banda en plena era de Bon Scott con clásicos como World of Rose y Let There Be Rock. Oh my God. ¿Tú lo?
1: Perdón, dígame ahora.
0: Que tú lo escuchaste.
1: AC/DC.
0: Esas canciones.
1: Claro, A Whole Lot of Rosie. Sí. Y Let There Be Rock.
0: Let There Be Rock.
1: Esto que estamos escuchando ahora de fondo es Let There Be Rock.

que sí que se nota que es AC/DC por todos lados. 4 años más tarde, en el 1982, Kiss lanzaba Creatures of the Night, un álbum que recuperaba un sonido más pesado para la agrupación e incluía temas como I Love It Loud y esta, War Machine.

0: esta canción me encanta. Me encanta,
1: por eso
0: me encanta,
1: te la pusimos a ti. Te la pusimos a ti,
0: me
1: por
0: encanta
1: eso mismo.
0: Esta canción, a ver si la reconocen. En 1984, Stevie Wonder conquistaba el número uno en mi corazón del Billboard Hot 100 con I Just Called to Say I Love You, Baby, uno de los mayores éxitos de su carrera, obvio, y tema principal de la película The Woman in Red.

Y nos vamos hasta el 2017, cuando Pink publicaba Beautiful Trauma, su séptimo álbum de estudio que debutó en el número uno de Billboard 200 y cuyo tema principal se convirtió en uno de los sencillos destacados de ese disco.

Y cerramos con Jimin, cantante de BTS, quien nació en el año 1995 y hoy cumple 31 añitos. Es una de las figuras más reconocidas de la expansión mundial del K-pop. ¡Atención! Con él cerramos. 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

0: Bueno, mi gente hermosa, qué lindo programa, positivo, entusiasta. Espero que la hayan pasado bien. Fue un día jocoso, nos divertimos.
1: ¿Jocoso?
0: Sí,
1: ¿por qué jocoso?
0: No me reí mucho.
1: ¿Un día jocoso?
0: Okay, es que como tú eres que hace los chistes y bromea y fuñe y nesea uno, tú no te ríes, es uno.
1: Disculpen, lo siento mucho.
0: No, pero me encanta. Yo la paso muy... Tú sabes que yo soy live.
1: ¿Cómo la... las hemos puesto?
0: Yo
1: oye, porque yo no oigo
0: es
1: nada.
0: Que yo lo oigo.
1: Yo no.
0: Yo tengo un oído.
1: Yo no sé lo que está pasando ahora mismo en el programa. Yo sé que yo estoy
0: ahora
1: hablando.
0: Ahora mismo
1: ya
0: está sonando.
1: Bueno, gracias por la sintonía, mi gente.
0: Para darle.
1: Chao, entonces.
0: Señores,
1: cuídense mucho. Gracias. Nos vemos mañana aquí de nuevo.
0: Ahí voy. Les amamos mucho. Gracias por la sintonía. Mañana será otra oportunidad. Mitad de la semana. Jamás ombligo. Porque después no se sabe. Chao.
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1: La presidenta de la Asociación Dominicana de Radiodifusoras, Rosa Olga Medrano, destacó el papel determinante que ha desempeñado la radio en los momentos más difíciles de la República Dominicana, especialmente durante el paso del ciclón David en el año 1979, cuando, según recordó, durante varios días fue prácticamente el único medio de comunicación que orientó a una población.
2: Recuerdo yo en vida lo que fue el ciclón David. Era muy pequeña, pero recuerdo en La Vega lo afectado que estuvimos, comenzando por David, pero luego con otras tormentas. Como la radio no tuvo que ver con las consecuencias climáticas que habían y cómo sus instalaciones pudieron haber sufrido. Fue la única que orientó en aquel entonces por más de 5 o 7 días, un país a oscuras, sin luz, y solamente la radio estaba viva, presente y activa, orientando a una población que nunca había vivido en esta época una tragedia de esa magnitud, sobre todo en David.
1: Por otra parte, Edesur informó que 2 técnicos de una empresa contratista fueron detenidos cuando supuestamente intentaban manipular de manera irregular un panel eléctrico en la Torre Maguilis, ubicada en la calle Desiderio Arias, en el Distrito Nacional. En tanto, la Dirección General de Contrataciones Públicas informó este martes que emitió el nuevo Manual General de Procedimientos de Excepción de las Contrataciones Públicas, que establece orientaciones para el uso adecuado de estas modalidades extraordinarias conforme a la ley número 47-25. En otra información, el ministro de la Presidencia, José Ignacio Paliza, anuncia la inversión de $500 millones para tecnificar el riego en la República Dominicana. Finalmente, los canadienses consideran que la Unión Europea debe ser la principal prioridad comercial del país durante los próximos 5 años, por delante de Estados Unidos, según una encuesta de Nanos Research dada a conocer este martes. Para más información, visite rccnoticias.com.do, tu periódico digital.
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0: las 3.
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2: El ex presidente de la Cámara de Diputados y dirigente de la Fuerza del Pueblo, Rubén Maldonado, reprochó en el Rumbo de la Mañana que la diputada del PRM, Milis Martínez, fue apresada y esposada en Elías Piña.
3: Este puede ser el inicio del proceso del desconocimiento de la violación de las libertades públicas y los derechos ciudadanos por parte de este gobierno. Y una violación a una figura que, como los legisladores, presenta el primer poder. Bueno, pues yo hubiese sometido una resolución inmediatamente solicitando la cancelación, no solamente del coronel que instruyó para que se cometiera, sino también de los actores. Que eso es un acto inaceptable, de manera que es reprochable.
2: Por otra parte, la Dirección General de Migración convocó a hombres y mujeres de 18 a 30 años, bachilleres y con vocación de servicio, a participar en el proceso de selección para la nueva promoción de agentes de interdicción migratoria. En tanto, un interactivo del Mañanero denunció que llevan varias semanas sin recoger la basura en el sector Paseo del Parque en Santo Domingo Norte.
4: Urbanización Paseo del Parque. La basura ya no va a subir a la casa. No la recogen desde hace 2 semanas. Por favor, Betty, acuérdate de nosotros.
2: En las internacionales, Estados Unidos reducirá de 30 a 10 días el plazo que tienen los refugiados para defenderse cuando el gobierno pretende retirarle su estatus, según adelantó este martes el Departamento de Seguridad Nacional. Finalmente, en los deportes, una camiseta roja de visitante de Michael Jordan, usada en un partido y autografiada de las finales de la NBA del año 1998, se vendió de manera privada por $14 millones, informó el lunes una casa de subastas. Para más información, visite rccnoticias.com.do, tu periódico digital.
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0: Son las 4.
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2: El presidente Luis Abinader destacó este martes los grandes avances alcanzados por la República Dominicana en materia de fortalecimiento institucional y democrático, subrayando la alternativa del poder y transparencia electoral como puntos claves. Por otra parte, la directora ejecutiva de la Reforma Educativa de la Policía Nacional, Mukien San, informó en A Diario que gradúan miles de agentes formados en el nuevo modelo de patrullaje.
3: Los 12.000 son del 2023. Porque son más o menos 5.000 anuales que entran. Ahora, en el 5 de noviembre, hay una próxima graduación y vamos a llegar como a 16.000.
4: Ustedes tienen la manera de...
3: 16.053, para ser exacto.
2: En tanto, el MESI y Google capacitarán en inteligencia artificial a docentes de más de 50 universidades del país. En las internacionales, Florida detiene a más de 20 personas de una red que traficaba drogas desde California, según informó este martes la Fiscalía General. Finalmente, la representante de Guatemala, Telma Gabriela Girón, de 25 años, fue coronada Miss América Latina del Mundo 2026 durante la gran final del certamen internacional de belleza, celebrada en República Dominicana. Para más información, visite rccnoticias.com.do, tu periódico digital.
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0: Son las 5.
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5: Gentiles amigos, ¿qué tal? Muy buenas tardes tengan todos. Bienvenidos una vez más a nuestro estelar espacio con la música de oro por la 91. Nuestro acostumbrado paseo por las avenidas de las canciones de ayer, de hoy y de siempre. Los clásicos del Hit Parade, las informaciones del momento y nuestros comentarios que llegarán a ustedes a partir de ahora y hasta las 9 de la noche. Todo el camino conduciendo este programa, su amigo de siempre, Pedro María Santana, que les da la bienvenida. Nuestras estrellas invitadas de la semana, el dueto de Hall & Oates, abriendo las puertas musicales de nuestra audición.

Señores, buenas tardes otra vez. Buenas tardes otra vez para los que no sintonizaron ahora. Bienvenidos a este martes, ni te cases, ni te embarques, ni de tu familia, ni de este programa te apartes. Martes donde seguimos con un tiempo que tiene un patrón inestable, con posibles tronadas y algunas precipitaciones en parte de nuestra media isla. Planifica tu semana porque las cosas van a continuar mañana de la misma manera. Esos son los pronósticos actuales que tenemos en este momento a la mano. Hay una vaguada que dejará fuertes lluvias en algunas zonas de nuestro país. Están señalando algunos lugares con alertas como La Vega, también en San Cristóbal y Puerto Plata. Aquí en Santo Domingo las cosas, si llueve, sería en la parte norte del Gran Santo Domingo. Las condiciones meteorológicas están bajo la incidencia de una vaguada que se ha combinado con el aporte de humedad que tenemos. Eso es fruto de muy poca cantidad de polvo del Sahara en estos momentos. Eso ayuda mucho a las precipitaciones. Esa es la realidad. Observando con nuestro radar, vamos a ver si podemos enfocarnos directamente con... A ver aquí. A ver si podemos enfocarnos directamente. A ver qué está pasando allá arriba. ¿Qué está pasando allá arriba? Dicen que la vaguada va a dejar fuertes lluvias en nuestro país. Y esa es la señal de aviso. Por otra parte, pues, tenemos una temperatura de 31 grados en este momento, con un cielo que está parcialmente soleado. En ocasiones hay zonas que se están nublando en este momento. Mirando el mapa a través del satélite, vemos que estaría lloviendo ahora en Puerto Plata, en Santiago de los Caballeros, en La Vega, en parte de Monseñor Noel. También está lloviendo en parte de Monte Plata y en Hato Mayor y en Samaná. Están produciendo algunas precipitaciones. Sigue disfrutando de este martes, ni te cases ni te embarques, ni de tu familia, ni de este programa te apartes aquí en Tu Música de Oro, tu amiga del Tapón.

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2: Pacientes de todo el país se quedan sin consultas médicas en hospitales públicos a causa del paro de los galenos. La huelga médica en Santo Domingo dejó a pacientes sin atención en hospitales públicos, generando quejas y reprogramaciones de citas. La Asociación Dominicana de Centros Oncológicos denunció presuntas prácticas de la Administración de Riesgo de Salud, SENASA, que incluyen cambios en las prescripciones médicas, sustitución de medicamentos oncológicos y modificación de los mecanismos de entrega de tratamientos. Situaciones que, según advirtieron, podría poner en riesgo la seguridad y la continuidad de la atención de los pacientes con cáncer. Por su parte, la institución sostiene que se ha reunido con representantes del sector oncológico y que se mantiene abierta al diálogo. El Seguro Nacional de Salud, SENASA, reafirmó su compromiso con la seguridad, calidad y continuidad de los tratamientos de sus afiliados con cáncer, al tiempo que destacó la importancia del diálogo y colaboración con los centros especializados y los profesionales de la salud. Por la 91, Pedro María Santana. La hora 5:35.
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1: Michael J. Fox casi no dormía mientras protagonizaba Volver al Futuro. Estaba agotado. Un actor que compartió escenas con Fox durante el rodaje de la película de 1985 ha revelado que el protagonista se desplazaba entre los sets durmiendo en una limusina. El actor Connie Gaines reveló que Michael J. Fox dormía en una limusina entre rodajes para poder cumplir con el doble compromiso que tenía en 1985, protagonizar la comedia televisiva Family Ties y filmar simultáneamente la película Back to the Future. Lo que recuerdo de él es la escena del baile. Fue darme cuenta de lo agotado que estaba yendo de un proyecto a otro, durmiendo en la limusina, y de cuánto aguante tenía y cuán duro trabajaba, declaró Gaines en una entrevista exclusiva para People. El artista que interpretó al personaje Dixon en Back to the Future compartió sus recuerdos del rodaje en el marco del 40 aniversario del estreno de la cinta dirigida por Robert Zemeckis.

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Estas son las noticias de Acción Ahora. Diputada agredida por policías critica actitud de silencio de Faride Raful. Diputada agredida por policías hace que los diputados no acudan a las sesiones. Proyecto de ley obliga a sacar a las calles a trabajar a presos con sentencias irrevocables. El Vaticano informó que al Papa León XIV le extirparon un tumor canceroso del pulmón. Revelan nuevos hallazgos sobre la formación y el futuro de los sistemas planetarios. Una plaga de chinches afecta a varios pasajeros y obliga a inmovilizar un avión en Roma. Por la 91, Pedro María Santana. La hora 6:03.

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2: Y así, amigos, cerramos por hoy el túnel del tiempo, donde hemos estado disfrutando con estas ochenteras abuelitas, oldies but goodies, llenas de nostalgia, aquí en su música de oro, su amiga del tapón.
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0: Una discusión entre vecinos puede parecer un problema menor de convivencia. En la República Dominicana, sin embargo, existe un historial de disputas, principalmente por parqueos dentro de zonas residenciales, que han terminado con personas heridas, muertos y condenas de hasta 30 años de prisión. El episodio de violencia más reciente entre personas que comparten vida en un edificio de apartamentos ocurrió en el residencial El Sembrador 1, en Ciudad Juan Bosch, municipio de Santo Domingo Este. En un video difundido hoy, se muestra a un conductor impactando un vehículo estacionado y posteriormente discutiendo con residentes. En otra grabación aparece un hombre portando lo que aparenta ser una escopeta y municiones. Algunos residentes han denunciado amenazas, pero hasta el momento las autoridades no han ofrecido una versión oficial. La diputada por la provincia Elías Piña, Milis Martínez, criticó la actitud de silencio asumida por la ministra de Interior y Policía, Farideh Raful, ante la agresión que sufrió el pasado domingo por agentes de la policía. La legisladora aprovechó un turno en la Cámara de Diputados para condenar la agresión en su contra, mientras intentaba mediar para evitar la agresión policial contra un joven que participaba en una fiesta en esa población en el sur del país. El diputado del Partido Revolucionario Moderno por San Pedro de Macorís, Miguel Arredondo, acaba de depositar en el Congreso Nacional un proyecto de ley que obliga a las autoridades penitenciarias del país a mandar a trabajar a las calles a los presos, a los presos con sentencias irrevocables para que gane su comida. El legislador dijo que esas personas deben trabajar en la construcción de calles, avenidas, contenes, puentes y carreteras, así como la limpieza de invernales y alcantarillados, entre otras labores. Por la 91, Pedro María Santana. El cielo está parcialmente soleado. La temperatura en 31 grados. La hora 6:36.
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1: Como músico, pocas personas están mejor capacitadas para pedirle consejo que Mick Jagger. El cantante ha sobrevivido a todo lo que el cruel mundo del rock and roll le ha deparado, por lo que Duran Duran escuchó con atención cuando les ofreció algunas palabras de sabiduría. Los originarios de Birmingham, Duran Duran, se formaron en 1978. Pero 3 años después, tras el éxito internacional de su álbum debut, se convirtieron en una fuerza imparable. Durante los años siguientes, la buena racha continuó para que estos rockeros que disfrutaban del champán en sus yates, y Jagger estuvo presente para darle un valioso consejo. Manténganse unidos. Si bien Duran Duran ha tenido altibajos a lo largo de sus 40 años de carrera, nunca consideraron separarse. Con los consejos de Jagger resonando en sus oídos y de Rolling Stone como un ejemplo a seguir.

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1: La Fuerza del Pueblo denunció este martes que los combustibles han aumentado hasta un 95% y exige cuenta por 460 mil millones recaudados en impuestos. Por otra parte, la Oficina Judicial de Atención Permanente de La Romana impuso un mes de prisión preventiva contra Miguel Maldonado, sorprendido en flagrante delito mientras realizaba una conexión eléctrica ilegal en el sector Picapiedra, municipio Villahermosa. En tanto, un tribunal del Distrito Nacional impuso tres meses de prisión preventiva contra Esli Joel de Los Ángeles, alias Joel, acusado de despojar a un hombre de 3.639.292 durante un asalto en una plaza comercial y disparar contra dos motoristas. En otra información, la Dirección de Desarrollo Preventiva inició este martes los trabajos de construcción de una estación policial tipo 1 en el Distrito Municipal de Majagual, provincia Monte Plata. Finalmente, la Oficina de Prensa del Vaticano informó este martes que el Papa León XIV ha sido operado por un adenocarcinoma pulmonar en una intervención en la que se le ha extirpado el lóbulo inferior del pulmón derecho mediante cirugía videoasistida. 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
3: Son las 7. 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

Sin mediar palabras, la policía mata a Lucifer en el ensanche La Paz. Un supuesto delincuente conocido con el alias de Lucifer murió esta tarde por disparos que le hicieron agentes de la policía mientras este caminaba por una calle del ensanche La Paz en el Distrito Nacional. Un video muestra a Neudy Santiago Cabrera Esteves caminando por dicha vía mientras una patrulla de la policía llega al lugar. Uno de los agentes

últimos meses en supuestos enfrentamientos con agentes de la policía. Estas muertes han recibido críticas por parte de organismos de derechos humanos bajo el alegato de que los ciudadanos deben ser juzgados por un tribunal y no ser ejecutados. En La Vega, las fuertes lluvias y ráfagas de viento registradas en la comunidad Cabirmota en La Vega provocaron hoy la caída de árboles y el desprendimiento de hojas de zinc de las viviendas, generando preocupación entre los residentes, quienes atribuyen los daños al paso de un presunto tornado. En videos enviados se observa la intensidad de los vientos, acompañado de un torrencial aguacero, así como los daños materiales ocasionados en distintos puntos de la comunidad. En Londres, William Chapman, de 24 años, fue identificado como el hombre que murió tras ser atacado por un tigre en Yorkshire Wildlife Park, en Inglaterra, en un suceso que está bajo investigación de las autoridades británicas. Chapman falleció después de entrar en el recinto del animal en el parque de fauna y silvestre situado en Doncaster, en el condado de Yorkshire del Sur, según informaron medios británicos. Por la 91, Pedro María Santana. Temperatura en estos momentos está en 28 grados. El cielo está parcialmente nublado. La hora 7:43.